0: a través de Santa Cruz FM, hemos llevado hasta sus hogares la Santa Eucaristía. 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
0: Que tengan un buen día. 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

0: Atención, el reloj marca las
1: 20 horas con 11 minutos.
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1: 20 horas con 54 minutos.
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18: Hola, ¿qué tal? Gusto saludarles en este domingo. Ya estamos en agosto, Abelardo Miño. Agosto, ¿qué tal? Gusto saludarles en las palabras de un amigo Luis Fernando Leiva para iniciar Solo Recuerdo este mes tan especial, octavo mes de este año 2026. Agosto, complicado, muchas actividades, mes de la solidaridad, mes de la gran fiesta de Santa Rosa, bueno, muchas cosas de Santa Rosa, ¿no? Muchas cosas que comentar en este programa de hoy domingo 2 de agosto ya. Nos vamos a ir inmediatamente a nuestra portada musical a través de Santa Cruz FM, Santa Rosa en el 107.1 y la otra estación en el 88.5, cubriendo todo el sector Costa, Lituache, etc. Ya estamos listos, nos vamos a la portada de este domingo en Solo Recuerdos, a través de Santa Cruz FM, Santa Rosa y la otra estación.

0: Estamos en Solo Recuerdos en domingo a través de la 94.3 Santa Cruz FM, Santa Rosa y la otra estación, compartiendo de estas lindas y bellas canciones y por supuesto también en este día 2 de agosto. Vamos revisando un hecho importante que ha marcado un día como hoy, 2 de agosto del año 1628, se funda en Santiago la orden mercedaria. Dominicos, franciscanos y mercedarios habían llegado con Diego de Almagro, pero estos regresaron a Lima y volvieron de nuevo con Valdivia, levantando su propio templo de la Merced en el año 1561. Desde entonces permanecen en forma ininterrumpida en Chile. El Carillón de la Merced fue obsequiado a la comunidad por la Sociedad de Santiago. Los padres de este convento fueron los fundadores del famoso colegio de San Pedro Nolasco. Hecho de un día como hoy, también 2 de agosto del año 1824, se crea un premio universitario para el preceptor o preceptora que más se haya distinguido en el año en sus tareas escolares, consistente en una medalla de oro y también un diploma. Son hechos de un día como hoy, 2 de agosto, revisamos en Solo Recuerdos. A través de Santa Cruz FM, Santa Rosa y la otra estación de la Dominio, nos selecciona música Solo Recuerdos en domingo.
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Solo recuerdos en este día domingo 2 de agosto. Y el santoral nos recuerda a Eusebio. Muchas felicidades, ¿eh? Eusebio, que viene del origen griego, Eusebius, que le contamos se celebra hoy día, fue obispo de Roma y sucesor de San Pedro. Tuvo un pontificado corto de 4 meses desde su elevación el 18 de abril hasta probablemente el 17 de agosto en un año indeterminado entre el 308 y el 310. Su biografía anterior al pontificado es conocida, con datos proporcionados básicamente por la Liber Pontificalis. Su cronología también es confusa, aunque se le han atribuido días concretos de inicio y también fin de pontificado. Fue el último papa antes de la promulgación de los primeros edictos de la tolerancia hacia el cristianismo. Durante su corto mandato ya está presente la cuestión de aceptación o no de la vuelta de los cristianos que habían apostado durante la persecución de Diocleciano. De hecho, el gran alboroto que se formó en Roma a raíz de esta discusión hizo que el emperador Majencio hiciera exiliar a Eusebio en la isla de Sicilia, donde el obispo murió al poco tiempo. Es considerado papa de la Iglesia Católica en el Anuario Pontificio, que además indica que su pontificado se produjo en el año 309. Como en otros casos de los primeros papas, su cargo equivalía al de un obispo y no será hasta siglos más tarde cuando se considera al obispo de Roma el máximo jefe de la Iglesia Católica. Es venerado como santo con la condición de mártir, aunque no se sabe cómo murió. El hecho de que fuera exiliado es considerado un mérito. Su festividad se celebra en agosto, aunque antiguamente había sido el 26 de septiembre. Algo de sus orígenes, sin datos de nacimiento y sin noticia de su vida anterior, el pontificado, casi los últimos datos que se tienen son los de el Liber Pontificalis. El autor lo hace griego de nacimiento y menciona que ejerció de médico antes de convertirse en obispo de Roma. Por otro, Luis de Cormenin menciona que Eusebio era hijo de un médico. Su nombre es de origen griego, derivación del nombre de la diosa griega de la piedad Eusebia, que significa literalmente de buenos sentimientos. Mire, Eusebio de buenos sentimientos. Hoy día el santoral nos recuerda entonces a Eusebio, obispo y sucesor de San Pedro, que su pontificado fue muy corto, de 4 meses, desde su elevación el 18 de abril hasta probablemente el 17 de agosto, en el año determinado entre el 308 al 310. Si usted se llama Eusebio, muchas felicidades en el día de su onomástico, en este día 2 de agosto. Solo recuerdos, a través de Santa Cruz FM Santa Rosa y la otra estación, Abel Arduño, no selecciona música, son solo recuerdos.

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En domingo estamos en Solo Recuerdos, iniciando ya este octavo mes del año, 8 de 12, ¿eh? Vamos avanzando rápido. Este mes de agosto, mes de la solidaridad. Un mes muy especial también en que, bueno, se trata de destacar este valor de la solidaridad y que está marcado por la Pascua de San Alberto Hurtado, que recuerdo celebrar el próximo 18 de agosto, muerte del gran santo chileno San Alberto Cruchaga, que fue claro santo de nuestra iglesia, este creador del Hogar de Cristo, tantas obras sociales y un hombre, tantos mensajes, tantas lindas palabras y esta dedicación, preocupación de los pobres, de los niños, de los adultos mayores, con su creación de hogares también en todo Chile. ¿Ah? San Alberto Hurtado, que día le recordamos durante este mes de agosto con su gran obra, sus frases clases, ¿qué haría Cristo en mi lugar? Por ejemplo, contento Señor, contento ante los momentos difíciles, y repetí esta frase, contento Señor, contento, y ser librado de sus preocupaciones, de sus debilidades, de su cansancio. Recordemos que murió a muy temprana edad, a los 51 años, en el año 1952. Le recordamos en este mes de agosto, en el mes de la solidaridad. Hay mucha actividad en el mes de la solidaridad, agosto, en campañas, están las campañas de alimentos, están los tradicionales té solidario que se realizan, los alimentos para ayudar a familias vulnerables, el té solidario para apoyar becas estudiantiles a nivel de nuestra diócesis, y así actividad y hacer destacar este gran valor de solidaridad, decía el padre Alberto Hurtado, dar hasta que duela. Sin nada dar lo que nos sobre, sino que dar eso que a veces nos hace falta, pero lo hace más falta a ese hermano necesitado. Y él vio el rostro de Cristo en aquel pobre, en aquel mendigo, ahí estaba Cristo. Y esa fue una de las, diríamos, experiencias místicas que tuvo San Alberto Hurtado dentro de su vida sacerdotal como sacerdote jesuita, dentro de su labor como pastor de la iglesia chilena. San Alberto Hurtado, lo recordamos este mes de agosto en el mes de la solidaridad. Solo recuerdo, a través de Santa Cruz, FM Santa Rosa y la otra estación.

la cita domingo a domingo entre las 12 y las 14 horas. Solo recuerdo, en la semana está nuestro amigo Manuel Gutiérrez con los mejores de siempre entre las 13 y las 15. Y nosotros el día domingo, aprovechando el día domingo ahí mientras está descansando, almorzando, entre las 12 y las 14 horas compartimos de Solo Recuerdo. Adelardo Domingo nos va a seleccionar la música. 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

Son los recuerdos en domingo, en este día domingo 2 de agosto, día de Eusebio. Saludamos a Eusebio Parraíez, un cariñoso saludo a Eusebio Parraíez, un parra, que le decimos cariñosamente, este amigo que vive por ahí en la Mistral, ¿no? En la población Mistral, por ahí le saludamos a Eusebio Parraíez, a sus hijos también, a Segundo, a Omar, a Blanca, a Rodrigo y a toda la familia de Don Heraclio, el Don Parra, pues le conocen cariñosamente con Don Parra, pues, Don Eusebio Parraíez, le saludamos cariñosamente en el día de su y bien por Don Eusebio también muchas felicidades. 2 de agosto, revisando otros hechos importantes que ha marcado un día como hoy también, un 2 de agosto del año 1849, a iniciativa de Brunet de Baines, autoriza el gobierno que se abra una suscripción nacional para erigir un monumento conmemorativo de la independencia, el cual se colocaría en la Alameda de las Delicias. Se promulgó la ley de cementerios laicos. Un día como hoy también, 2 de agosto del año 1883, dentro de las polémicas leyes laicas promulgadas hoy bajo el gobierno del presidente Domingo de Santa María de aquel entonces y atematizadas por la Iglesia, se encontraba la de los cementerios. La mayoría de la población miró con indiferencia la nueva situación y continuó, por tanto, enterrando a sus muertos en el cementerio católico. Debieron pasar muchos años para que la gente cambiara de actitud. Son hechos de un día como hoy, 2 de agosto, y revisamos en Solo Recuerdos, a través de Santa Cruz, FM Santa Rosa y la otra estación, con la música en selección de Belardo Miño y la partición. Son Solo Recuerdos en...

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Estamos en Solo Recuerdos en domingo, en este día 2 de agosto ya. Nos acercamos a la gran fiesta de Santa Rosa el próximo domingo 30 de agosto. Pasa rápido el tiempo. Saludos a los auditores, amigos de Santa Rosa. Si Dios quiere, estaremos por ahí el 30 también, el 29-30, acompañándoles en parte de la fiesta de Santa Rosa ahí en el santuario. Muy linda, muchos devotos que van hasta ese lugar. Se están tomando todas las medidas. Hay una programación especial también para toda esa fiesta de Santa Rosa el próximo domingo 30 de agosto. Recordemos, ahí parte de la programación desde las 6 de la mañana, la primera misa a las 6 de la mañana, cada una hora durante todo el día 30 domingo, y la posibilidad que usted vaya con su familia, con sus seres queridos, a participar de la Eucaristía, a participar también de el sacramento de la reconciliación, a pagar sus mandas y a agradecer favores también concedidos por la Santa Rosa de Lima de Peliquén. Y poder ganar también la indulgencia plenaria. Estamos en el año santo, después le voy a contar algo más de eso. Pero invitación ahí, saludos para los colegas de Santa Rosa en el 107.1. Por ahí están con nosotros también cada fin de semana a través de los recuerdos. Ellos se están preparando ahí para la transmisión de las principales Eucaristías que van a realizarse durante toda esta fiesta de Santa Rosa y el 30. Eso va a comenzar el día 29, sábado, no una posibilidad, domingo 30, el día oficial. Mucha gente espera el día 30, justamente el día oficial, para ir a peregrinar hasta este santuario. Nosotros estaremos ahí participando también, como lo hacemos cada año, de esta hermosa fiesta de Peliquén. Estamos en Solo Recuerdos, a través de la 94.3 Santa Cruz FM Santa Rosa, en el 107.1, y la otra estación, el 88.5, son Solo Recuerdos en

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Estamos en Solo Recuerdos, un domingo a través de Santa Cruz FM, a través de Santa Rosa y a través de la otra estación. Y llegamos a nuestra sección con nombre y apellido, como cada fin de semana también, a través de nuestro programa Solo Recuerdos, una de las secciones con nombre y apellido. Ahí junto a Belardo Miño, que nos busca con pinzas un temita del artista que destacamos cada fin de semana en nuestra sección. Y hoy día 2 de agosto ya vamos con nuestro primer invitado en Solo Recuerdos, Santa Rosa, Santa Cruz FM, la otra estación con nombre y apellido. Nuestro primer invitado es Artemius Venturis Rusos, que nace en Alejandría el 15 de julio del año 1946 y fallece en Atenas el 24 de enero del 2015. Conocido en el ámbito artístico como Demis Rusos, fue músico griego, nacido en Egipto. Se hizo conocido formando parte del grupo de los rock progresivo, pero después triunfó como solista, vendiendo más de 60 millones de discos en todo el mundo y conocido por su exótica actuación, luciendo cabello largo, barba y amplias túnicas. En Solo Recuerdos, con nombre y apellido, la voz de Artemius Venturis Rusos.

Era la voz de Artemios Venturi Venturis Rusos, más conocido como Denis Russo, en nuestra sección con nombre y apellido. Solo recuerdos como cada fin de semana, a través de Santa Cruz FM Santa Rosa y la otra estación, en este 2 de agosto. Se llama Teusebio. Mucha felicidad. En el día de su cumpleaños, mucha felicidad también. A lo mejor algún aniversario, alguna fiesta especial. Le saludamos cariñosamente a través de Santa Cruz FM Santa Rosa y la otra estación. En Solo Recuerdos, con nombre y apellido, nuestra invitada siguiente en Solo Recuerdos es Liliana Esther Maturano, que nació el 15 de diciembre del año 1952. También conocida por su nombre artístico de Tormenta, es una cantautora argentina que comenzó a escribir canciones a los 16 años y que ha realizado giras internacionales por todo el mundo. En Solo Recuerdos, con nombre y apellido, nuestra invitada Liliana Esther Maturano.

Era la voz de Liliana Esther Maturano en Solo Recuerdos, que es nuestra sección con nombre y apellido en este bien, buen, lindo, excelente día domingo. Acompañándote que está en casita, está a lo mejor trabajando, mucha gente está trabajando el día domingo, les saludamos también cariñosamente. Revisamos otros hechos importantes también de un día como hoy, Abelardo, para nuestro auditorio de Santa Rosa. Santa Cruz fue una otra estación. Un día como hoy, 2 de agosto del año 1886, dice Hilando Delgados Versos, hoy ve la luz el autor de Ojitos de Pina, Mac Jara, que gana el Premio Nacional de Literatura en el año 1956. Sin bulla, sosegado, tranquilo como su tierra de hierbas buenas en la provincia de Linares. Solo 3 libros publicó en toda su vida: Juventud, Poesía y Asonantes, los que son suficientes para el delicado de Iván Trovador, que dice sobre él también, dice: ojitos de pena, carita de luna, lloraba la niña sin causa ninguna. Max estudió en el Liceo de Talca y en la Escuela de Medicina de la Universidad de Chile. Silencia su voz el 6 de agosto del año 1965. Hay una referencia geográfica. Entonces, un día como hoy, 2 de agosto, en el año 1886, Hilando Delgados Versos, dio luz el autor de Ojitos de Pena, Max Jara el Gran, poeta que ganó el Premio Nacional de Literatura en el año 1956. Son solo recuerdos, un domingo, y estamos en nuestra sección con nombre y apellido. Nuestro próximo invitado en Solo Recuerdos, este chileno de peso, es Wilfredo Rolando Labarca Roya, que nace en Santiago de Chile el 18 de mayo del año 1948. Más conocido con su nombre artístico de Wildo, es un cantante y compositor chileno. Inició su carrera artística en el año 1967 a fines del movimiento musical de la Nueva Ola Chilena. En el año 1970 edita el disco Verano Azul. En Solo Recuerdos, con nombre y apellido, Wilfredo Rolando Labarca Roya.

En Solo Recuerdos leer a la voz de Wilfrido Rolando Labarca Roya, más conocido como Will, de nuestra sección con nombre y apellido, cada fin de semana a través de Santa Cruz, FM Santa Rosa y la otra estación. Santa Cruz es para todo el Valle Colchagua. Hay nuestros amigos de Santa Rosa en el 107.1 para toda la comuna de Mayúa. Y también nuestros amigos de la otra estación para todo Litueche y el sector costero. Son Solo Recuerdos, Santo Domingo. Junto a Belardo Viño, que nos va seleccionando la música, y en nuestra sección con nombre y apellido, en Solo Recuerdos, vamos a ir con nuestro próximo invitado. Es Jesús del Campo, Asturias, que nació en Asturias en el año 2020, más conocido como por su nombre, diríamos, artístico, de Juan Sebastián. Fue un cantante, compositor y productor discográfico español. Empezó su carrera como artista a finales de los años 1970, con temas como Mentiras, Quiero Decírtelo y Pequeño Amor. Después pasó a participar y conseguir primer lugar y Gaviota de Plata en el Festival Internacional de la Canción de Viña del Mar en el año 1980, representando a España en la competencia internacional interpretando el tema Dudando, Dudando. En Solo Recuerdos, con nombre y apellido, la voz de Jesús del Campo.

Era la voz de Jesús del Campo, más conocido como Juan Sebastián, este artista español en Solo Recuerdos, con nuestra sección con nombre y apellido, como es habitual cada fin de semana, a través de Santa Cruz de Santa Rosa y la otra estación. Estamos ahí con este mes de la solidaridad. Comenzamos ya este mes de agosto y varias actividades por ahí que están programadas. También hay muchas actividades por ahí preparándose los diferentes colegios en sus competencias internas de nuestro baile nacional de la cueca. Recordemos que en septiembre ya viene a pasos agigantados, están los campeonatos de cueca comunal y también provincial de cueca. Parte por lo local, ¿verdad? Cada colegio busca a sus mejores parejas, representantes tanto en prebásica, primer ciclo básica y segundo ciclo básico y educación media, para participar ahí, y se están preparando, ¿no?, diferentes colegios. Por ejemplo, destacamos en el colegio Luis Oyarzún Peña, la LOP, famosa LOP, ya tendrá su concurso interno el próximo día jueves 13 de agosto a las 18 horas en el establecimiento, para que usted se dé cita, si tiene niño o está vinculado a este colegio también, poder participar, porque va a ser abierto al público, para que usted vaya, participe y vea una excelente competencia de cueca interna ahí, desde prekinder hasta octavo año básico. Ahí eligen las mejores parejas que van a representar en el comunal, que ya viene futura próxima fecha en septiembre. En el comunal ya les vamos a estar contando, ¿eh? Y así otros colegios están preparando, especialmente los departamentos de educación física, donde tienen una unidad especialmente dedicada a nuestro baile nacional La Cueca, donde preparan los alumnos ahí sus mejores niñas y mejores pasos para bailar como corresponde a nuestro baile nacional La Cueca, ¿verdad? No hay primera sin segunda, ni segunda sin tercera. Estamos en Solo Recuerdos en domingo y en nuestra recepción con nombre y apellido a través de Santa Rosa, Santa Cruz UFM y la otra estación. Nuestro próximo invitado es Fran Vicent Zapain, con nombre y apellido. Nace en Maryland el 21 de diciembre del año 1940 y fallece en Los Ángeles el 4 de diciembre de 1993. Fue un compositor, guitarrista, cantante, productor discográfico y director de cine estadounidense, con una carrera de más de 30 años. Zappa compuso rock, jazz, blues, electrónica, música artística y música concreta, entre otros. También trabajó como director de cine y videoclip y diseñó portadas de álbumes. Además, se encargó de la producción de los más de 60 álbumes que grabó con The Mother of Invention y en solitario. En Solo Recuerdos, con nombre y apellido, la voz de Fran Vicent Zappa.

Era la voz de Fran Vicent Zappa, con nombre y apellido, un solo recuerdo, con nombre y apellido en este día, domingo ya, 2 de agosto. A través de Santa Rosa, Santa Cruz FM y en la otra estación, junto a Belardo Miño, que nos va seleccionando la música, y sufre también él en esta parte de nuestra sección con nombre y apellido, porque tiene que buscar un temita de los artistas que destacamos en nuestra sección cada fin de semana. A través de Santa Rosa, Santa Cruz FM y la otra estación. Nuestro próximo invitado, nombre y apellido ya cerrando nuestra sección, es Salvatore Adamo, que nace en Sicilia el 1 de noviembre del año 1943. Es un cantautor ítalo-belga. Tuvo gran éxito comercial durante los años 60 y 70, principalmente en Europa y también en América Latina. Con nombre y apellido, un solo recuerdo, la voz de Salvatore Adamo.

ir a la voz de Salvatore Adamo en Solo Recuerdos con nombre y apellido, y ya cerrando esta sección en este día domingo 2 de agosto del 2026, ya entrando de lleno a este octavo mes del año, mes número 8 de 12, ¿eh? Cómo avanzamos rápido en el tiempo. Y por supuesto también cada fin de semana la acompañamos a través de Santa Cruz FM, Santa Rosa y la otra estación. Lindas canciones, junto a Belardo Viño, que nos va a seleccionar la música. Recuerde, mes de agosto, mes de la solidaridad, seguramente en su comunidad, en su junta de vecinos, en su colegio, qué sé yo, etcétera, en su empresa, van a realizar un test solidario. ¿En qué consiste este test solidario? Importante destacarlo, ¿no? Y quizás en los colegios también. Es la idea que, por ejemplo, usted pueda en familia o en la oficina, grupo de amigos, programar un test solidario. ¿En qué consiste? En que, por ejemplo, si en un TEA hay, qué sé yo, 10 personas, y en ese té solidario usted, bueno, un buen té, así bien abundante, un tecito rico y abundante, usted gasta 10 mil pesos, ese día, con 5 mil pesos, pueden hacer un té menos, más austero, y esos 5 mil pesos de los 10 que iban a ocupar, lo ahorra y lo deposita en un sobre. Ese sobre va a dar a sus parroquias respectivas, a Caritas Chile, y ellos se preocupan con todo lo que se recauda a través de este solidario, poder crear becas, ayudar a jóvenes en sus carreras universitarias, en su educación superior. Con su aporte pequeño que sea, ayuda a crear estas becas, ya sea a nivel de la diócesis, a nivel también de sus parroquias, porque un porcentaje del solidario queda en las parroquias. Por ahí nos contaba César Morales, el director ejecutivo de Caritas Rancagua, que un 30% en las parroquias, ese 30% se destina también para ayudar exclusivamente a jóvenes en su educación superior. Eso es el test solidario. Pero hacer el esfuerzo durante este mes de agosto, en algún día, podría hacer ese test solidario en su grupo de trabajo, en su familia, en su comunidad escolar, etc. Y poder ahorrar, hacerlo más pequeñito. O sea, se programa ya. Este te sale tanto, pero vamos a ocupar la mitad. Y esa mitad que nos ahorremos va al sobre. Y así ayudamos a los jóvenes en su educación superior. Té solidario en este mes de agosto. Dar sin esperar recibir, el mes de la solidaridad. Estamos en Solo Recuerdo, a través de Santa Cruz FM, Santa Rosa y la otra estación.

0: 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En este domingo en Solo Recuerdos. Estas lindas canciones compartimos cada fin de semana junto a Abelardo Viñez en la parte senior. Bueno, estamos en el año del centenario, aunque se cumplen 100 años en que fue declarada la Virgen de Carmen como patrona y reina y soberana de Chile. La verdad que se han realizado una serie de celebraciones durante todo este año. Varias que ya se han realizado, por ejemplo el 16 de julio, esta gran festividad también, y este día jueves 30 en la Catedral de Santiago, ahí se reunieron todos los obispos de Chile, junto a la Conferencia Episcopal de Chile. Estuvo presente ahí con autoridades, estuvo el Presidente de la República y otras autoridades también, en la misa que se realizó en la Catedral de Santiago, una hermosa ceremonia enmarcada dentro de los 100 años de la coronación de la Virgen del Carmen como patrona, señora y soberana nuestra, ¿no? Y bueno, quien presidió esta misa de los 100 años ahí fue Monseñor René Rebolledo Salinas, presidente de la Conferencia Episcopal de Chile, en esta misa centenario de la coronación de la Virgen del Carmen de los obispos de Chile, este jueves. Y vamos junto a Abelardo, ¿qué te parece? Vamos a ir a un pequeño extracto de la homilía que realizara Monseñor René Rebolledo Salinas ese día, que Radio Santa Cruz había transmitido también junto a Santa Rosa y otros medios esta misa en directo, y vamos a escuchar parte de esta homilía que realizó el Monseñor René Rebolledo Salinas, presidente de la Conferencia Episcopal de Chile. Esto fue parte de su homilía.
1: Agradecer su amable presencia en esta Eucaristía. Saludo especialmente también en nombre de mis hermanos obispos a su excelencia el señor Presidente de la República, don José Antonio Kast Riis, y su esposa, señora María Pía Adriasola. De igual modo, saludo a las autoridades de la Nación que hoy nos honran con su presencia. Hermanas y hermanos, Cristo nuestro Señor, en el momento culminante de su vida entre nosotros, nos entregó a su madre en aquellas palabras dirigidas al discípulo amado: ahí tienes a tu madre. Unidos en la fe, damos gracias a Dios por el don de nuestra Madre, como hemos orado al comienzo de esta celebración. Dios omnipotente, estos hijos tuyos, nos alegramos de tener como protectora a la Santísima Virgen del Carmen, Madre, Reina y protectora de nuestra patria. Con afecto filial saludamos a Nuestra Señora del Carmen. Por ella hemos recibido a su Hijo, nuestro Dios y Señor Jesucristo. Ponemos ante ella el anhelo más profundo de nuestros corazones, que su Hijo Jesús sea siempre nuestra vida y nuestro gozo. Depositamos también a sus pies las esperanzas de los hijos de esta tierra, para que Chile tenga vida en él. Junto con las más altas autoridades de la nación, también los niños y jóvenes, las personas mayores y con nuestro pueblo, nos acogemos bajo su amparo maternal. Madre del Consuelo, protege especialmente a quienes hoy están sufriendo. Son numerosos, Madre Santa. Son tus hijos, acógelos y sosténlos con tu ternura de madre. bajo tu amparo, Madre del Carmelo, particularmente en este día, ponemos a quienes sufren por las recientes inclemencias del clima que ha afectado a vastas zonas del país. También pedimos tu protección para los hermanos que trabajan incansablemente en favor de los damnificados a fin de que ellos puedan retornar a la normalidad en sus vidas. Un especial recuerdo de gratitud a las autoridades, a las Fuerzas Armadas y Carabineros de Chile, bomberos y tantos voluntariados que en medio de la tragedia que embarga a numerosas familias han mostrado un ejemplar compromiso con el bien común de Chile. Celebramos el centenario de la solemne coronación de nuestra Madre, hecho que constituyó una elocuente expresión de la profunda fe arraigada en el alma nacional, al proclamar a la Santísima Virgen del Carmen como Madre, Reina y patrona de nuestro amado pueblo. Memoramos hoy, aquel 19 de diciembre de 1926, en que el delegado pontificio, Monseñor Aloysio Masella, nuncio apostólico en nuestro país, cumpliera lo mandatado por el Papa Pío XI. Seguimos así el ejemplo del libertador Bernardo O'Higgins, de José de San Martín, de Manuel Bulnes, de Manuel Baquedano y tantos otros que confiaron sus vidas y sus trabajos en bien de Chile a la Señora del Carmen. Como los chilenos de antaño, en la paz y en conflicto, también nosotros llevamos el escapulario sobre el pecho y confiamos nuestras vidas a la protección de la Reina de Chile con el rezo del Santo Rosario. Nuestra Señora vive en el alma de Chile. La significación de la coronación, hermanos, es elocuente. Ella es la reina de nuestra patria y de nuestros corazones. Ella, con su reinado, nos conduce a Cristo. Ella, con su entrega, nos enseña que reinar es servir. En lugar de buscar el dominio o la figuración, María nos muestra que la verdadera grandeza humana se alcanza a través de la humildad, a través de la entrega abnegada, a través del servicio a Dios y al prójimo. También este hecho posee una profunda significación cultural, pues constituye un signo elocuente de las raíces cristianas de nuestra patria. Desde el descubrimiento de Chile, cuando los conquistadores trajeron tempranamente el Evangelio a nuestra tierra, la fe cristiana ha acompañado el desarrollo histórico del país, estableciendo con él una relación profunda y perdurable. En esta perspectiva resulta difícil comprender cabalmente la historia de Chile sin reconocer la fecunda influencia que el Evangelio ha ejercido en la configuración de nuestro pueblo, de sus instituciones, de su sistema educativo y de su patrimonio cultural. Virgen del Carmen, Reina de Chile, salva a tu pueblo que clama a ti. Virgen del Carmen, Reina de Chile, salva a tu pueblo que clama a ti. Amén.
0: Bien, esa ha sido una parte entonces que quisimos extraer ahí de la homilía que entregara a Monseñor René Robledo Salinas, presidente de la Conferencia Episcopal de Chile, en esta misa centenario que se realizó el jueves 30 de julio en la Catedral de Santiago, junto a la coronación de la Virgen del Carmen como reina y patrona de Chile. Fue una hermosa ceremonia, muy emotiva. Dentro de las muchas que hay contempladas dentro de este año también, recordemos que ya el próximo, unas grandes también se realizará el próximo 27 de septiembre, que es el Día de Oración por Chile, con procesión en distintos lugares de Chile. Y una importante también la que se va a realizar en el Decanato Granalcano, que abarca 18 parroquias desde Placilla hasta Pichilemu, el sector costa, y se va a realizar en el Santuario San José del Carmen del Wick el día 27 de septiembre a partir de las 15 horas ahí en el santuario. Es una hermosa ceremonia en que ya todos me invitamos a participar, y bueno, invitar también a participar a quienes forman parte también de otras celebraciones en distintas decretos, diócesis de nuestro país. Y recuerde que es un año santo, claro, por el Santo Padre, que usted podrá ganar la indulgencia plenaria, un año santo para Chile, con este motivo de los 100 años de la Virgen del Carmen, patrona de Chile, y en la cual usted podrá participar y obviamente ganar esta indulgencia, el perdón de sus pecados, con requisitos como, primero que nada, participar en una misa eucarística, participar del sacramento de reconciliación y también pedir por las intenciones del Santo Padre y acudiendo a alguno de estos templos jubilares. Uno de ellos, como le decía, hay varios, ahí está el templo de San José de Carmen del Wique y otros que hay en nuestra diócesis. Bien, nosotros seguimos con la música a través de Santa Cruz, Santa Rosa y la otra estación en Solo Recuerdos en Domingo.

la música nos referimos a Los Iracundos, esta banda uruguaya de pop rock originario de Paysandú, considerada en Uruguay la más importante de este género. En Solo Recuerdos, a través de Santa Rosa, Santa Cruz FM, la otra estación, Los Iracundos en nuestro mini especial de domingo, 2 de agosto en Solo Recuerdos, Los Iracundos.

Los iracundos, parte de su historia, los iracundos vivían nuestro mini especial de domingo 2 de agosto. En el año 1958, un grupo de adolescentes de Paysandú, Uruguay, formaron la banda de Blue Kings, nombre que denotaba la fuerte, diríamos, influencia que tenían los artistas estadounidenses de rock and roll como Chet Berry, Bill Haley o Elvis Presley en la juventud de la época. Sus 6 integrantes originales fueron Eduardo Franco, vocalista, compositor y arreglador, Juan Carlos Velázquez, director, baterista y arreglador, Leonardo Franco, primera guitarra, Juan Bosco Sábalo, segunda guitarra, Hugo Burgueño, bajo electrónico y coros, y Jesús María Febrero, teclados. Los Blue Kings hicieron su debut el 10 de octubre del año 1961 en el Teatro Florencia Sánchez de Paysandú. Ese año lanzaron su primer disco, un sencillo con las canciones Retén la noche y Vamos a bailar, Vamos a bailar el Madison, en su lado A y el lado B respectivamente, editado por el sello uruguayo Clave. Poco antes de convertirse en Los Iracundos, esta formación original se presentó en el programa Suplemento Dominical de Discómetro Mundial de Alberto Maraví, emitido en la radio El Espectador de Montevideo. Ya desde su época inicial,

con los Blue Kings, los Iracundos tuvieron una gran influencia en los jóvenes musicales argentinos al otro lado del río Uruguay. Jorge Miró, miembro del grupo contemporáneo The Tech Boys de la ciudad de Concepción del Uruguay, así lo recuerda a ellos. Un día aparecen los Blue Kings a tocar el nightclub, el rancho que había al fondo del R.I.S. Los Blue Kings llegaban con todo un instrumental, eco de Italia que ellos tenían. Ver los Blue Kings creo que nos cambió un poco toda la historia de lo que veníamos haciendo. Porque si ya nos estaban contratando para bailes de afuera con esas guitarras que teníamos, ver los Blue Kings con esos eco que tenían sus... realmente nos deslumbró. En el año 1963, los Blue Kings se presentaron al Festival de la Canción del Parque del Plata, un festival internacional llevado a cabo en la ciudad balneario del mismo nombre, que también contó con cantantes de popular programa de televisión argentino, el Club del Clan, entre ellos Violeta Rivas, Palito Ortega y Johnny Tedesco. Allí el grupo fue descubierto por los representantes del sello RCA Víctor en Argentina, quienes le ofrecieron firmar contrato. Un contrato en que, en aquella época, la compañía era la principal impulsora de la nueva ola, un fenómeno cultural y que tuvo lugar en varios países de Hispanoamérica entre finales de los años 1950 y mediados o a finales de los años 60, ligado a la expansión de nuevos estilos musicales orientados a los jóvenes, como el pop, el rock and roll y el twist, que constituyeron los canales fundamentales para la transformación del consumo, el ocio y las modas juveniles de la época. Valiéndose la expansión de los medios masivos de comunicación, como la radio y la televisión, se creó un conjunto de nuevos ídolos adolescentes, siendo el Club El Clan un ejemplo paradigmático también para ellos. Tras firmar con RCA Víctor, el grupo cambió su nombre a Los Iracundos y fue llevado a Buenos Aires para grabar su primer disco. Se dice que la idea del nombre vino del periodista Leo Vanés, quien se encargaba de seleccionar a los nuevos intérpretes juveniles de la nueva ola, junto al ejecutivo de RCA Ricardo Mejía y el editor musical Ben Molar. El grupo también adoptó una nueva apariencia, más rockera, vistiendo pantalones y chaquetas de cuero y lentes oscuros. Sin embargo, su incorporación a RCA Víctor significó a su vez una transformación musical, cambiando su estilo más ligado al rock and roll por una más melódica y romántica, acorde al movimiento conocido como Melódico Internacional y a la propuesta estética del Club del Clan. En febrero del año 1964, Los Iracundos comenzaron la grabación de su primer álbum de estudio, titulado Stop, que salió a la venta en agosto del mismo año y que obtuvo gran repercusión comercial. En Solo Recuerdo, con nombre de Pío, otra vez Santa Cruz, Santa Cruz FM, la otra estación, Los Iracundos, en nuestro mini especial de domingo.

Son solo recuerdos en domingo a través de Santa Cruz, FM Santa Rosa, en la otra estación. Hoy día en nuestro mini especial junto a los grandes iracundos. Dentro de la consagración musical de los iracundos, se desarrollaron rápidamente como un grupo de gran actividad y popularidad. Para 1965, habían grabado 4 álbumes de estudio y actuando en gran parte de Argentina. Ese año, fueron teloneros de la joven estrella italiana Rita Pavone en sus presentaciones en Argentina. Tras haber sido seleccionado por su acompañador Stelvio Cipriani, también el año 1965, los iracundos representaron a Argentina junto a Palito Ortega en el Festival Juvenil de la Canción Latinoamericana, llevado a cabo en Sao Paulo entre el 11 y el 16 de octubre. En el año 1966 participaron en 3 películas argentinas: Una Ventana al Éxito, junto a los Chalchaleros, Ritmo, Amor y Juventud, y El Galleguito de la Cara Sucia. Ese mismo año se presentaron en el Festival de la Canción Internacional de la Canción de Mar del Plata y emprendieron una larga gira europea con fechas en España, Italia y Francia. Durante su paso por Italia, grabaron el LP Los Iracundos en Roma, uno de los álbumes más recordados. Según el guitarrista Juan Bosco Sábalo, gracias al éxito de la canción Es la lluvia que cae, de aquel álbum comenzó la verdadera carrera artística de los iracundos a nivel internacional. Al término de su gira europea, el grupo se presentó en el Madison Square Garden de Nueva York en un espectáculo que reunió a diferentes músicos de América Latina. En solo recuerdos, los grandes iracundos, nuestro mini especial junto a Abelardo Miño en la parte de sonido, a través de Santa Cruz FM y la otra estación, nuestro mini especial de domingo, 2 de agosto, los iracundos.

Ya llegando casi al final de nuestro programa Solo Recuerdos en este domingo, junto a Belar Miño, que nos va a seleccionar la música. Hoy día hemos estado junto a Los Iracundos, esta banda uruguaya de pop rock originario de Paysandú, considerada en Uruguay la más importante del género. Se originó en el año 1958 con el nombre de los Blue Kings, inspirado en el rock and roll estadounidense de la época, y tuvieron su debut oficial en el año 1961, año en que lanzaron su primer sencillo con el sello uruguayo Clave. En 1964 firmaron con el sello RCA Victor en Argentina, donde cambiaron su nombre por Los Iracundos y adoptaron su característica estilo melódico y romántico, incorporándose al movimiento de la nueva ola. La banda tuvo un crecimiento, diríamos, exponencial durante la década de 1960, que los consagraría internacionalmente con numerosos discos editados, participaciones en películas y giras por América, Europa y Estados Unidos, incluyendo una presentación en el Madison Square Garden de Nueva York. Su mayor éxito vino en el año 1968 con Puerto Montt, Franco Valdés, la canción más recordada de su carrera. El grupo reafirmó su popularidad en los años 1970 y 1980, editando varios discos de oro. El cantante Eduardo Franco es el autor de casi todo el repertorio compuesto por la banda, que también incluyó composiciones instrumentales. Tras el fallecimiento de Franco en el año 1989, el resto del grupo, ya sin Hugo Burgueño, que dejó la banda, continuó en actividad y editó sus últimos discos oficiales durante los años 1990, grabando composiciones inéditas del cantante. A partir de entonces, el grupo se mantuvo en constante actividad, dedicándose por completo a presentaciones en varios países de América y Europa. Con 15 millones de discos vendidos, Los Iracundos son considerados una leyenda musical de América Latina. Debido a la popularidad masiva del grupo durante décadas, han surgido una multitud de impostores a lo largo de América. Es un problema también que ha persistido hasta la actualidad. Y con esta parte de su historia de Los Grandes Iracundos, nos comenzamos a despedir. Será hasta la próxima, con dos temitas de Los Iracundos, que tiene muchos, ¿verdad? Junto a Belardo Miño y la parte sin las palabras del amigo Luis Fernando Leiva, a través de Santa Rosa en el 107.1, la otra estación en el 88.5, Santa Cruz FM 94.3. Nos despedimos, si Dios quiere, hasta la próxima semana en otra edición de Solo Recuerdo, y despidiendo la sección con nuestra sección Los Mini Mini Especiales. Hoy día hemos estado junto a Los Grandes Iracundos, nos despedimos con ellos. Será hasta la próxima semana en Solo Recuerdo. Nos vamos con Los Iracundos.

0: 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Atención, el reloj marca las
1: 23 horas con 8 minutos.
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19: Cernac exige compensaciones formales a eléctricas tras masivos cortes de luz, tras el sistema frontal que dejó a miles de familias sin electricidad por días. El Servicio Nacional del Consumidor, Cernac, inició 6 procedimientos voluntarios colectivos con compañías eléctricas para exigir compensaciones formales y adecuadas a los consumidores afectados. Las empresas involucradas son Chilquinta, Luz Parral, Luz Linares, Eléctrica del Litoral, CGE y Energía de Casablanca. El Cernac valoró la disposición pública de las compañías, pero advirtió que las propuestas deben cumplir la ley del consumidor, considerando pérdidas de alimentos, medicamentos y afectaciones prolongadas. La directora nacional subrogante, Carolina González, enfatizó que miles de hogares enfrentaron pérdidas y molestias severas, por lo que las compensaciones deben reflejar esas afectaciones. Si bien, dice, el temporal fue muy duro para gran parte del país, miles de familias estuvieron muchos días o incluso aún están sin electricidad, lo que además de las molestias propias implica la pérdida de alimentos, de medicamentos, entre otros, por lo que los montos de las propuestas compensatorias deberían considerar estos aspectos.
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19: Detienen a sujeto en la Ruta 5 por microtráfico de drogas. Un sujeto fue detenido de nacionalidad chilena con antecedentes penales por personal de la subcomisaría Chimbarongo por el delito de microtráfico de drogas tras un procedimiento desarrollado en la ruta 5 Sur. El procedimiento se originó cuando personal policial detectó un vehículo que circulaba en dirección norte con vidrios polarizados y exceso de velocidad, procediendo a su fiscalización. Al revisar el móvil, Carabineros encontró una bolsa contenedora con aproximadamente 111 gramos de marihuana, además de más de 10 millones de pesos en dinero en efectivo. En el lugar trabajó personal especializado del OS-7 de Carabineros, asimismo por instrucción del Ministerio Público. El detenido fue puesto a disposición del tribunal para su respectivo control de detención.
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19: En Ancagua, ronda de control de identidad preventiva termina con una persona detenida por porte ilegal de armas. Una persona adulta de sexo masculino fue detenida por Carabineros debido a que portaba un arma de fuego de manera ilegal. El hecho quedó al descubierto en momentos en que personal de la sección Centauro de la prefectura Colchagua realizaba servicios preventivos en la comuna de Nancagua. Como parte de este operativo, realizaron controles de identidad en la población Condras de Chile, en la que sorprendieron a un individuo adulto portando un arma de fuego tipo revólver, procediendo a la detención. Se incautó el arma y un cartucho calibre 32 milímetros sin percutir, en tanto señalan desde Carabineros que el detenido registra antecedentes.
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19: Criteria, aprobación del presidente Kast obtiene un 36%. Este recién pasado domingo se conocieron los resultados de una nueva edición de la encuesta Criteria, que expuso cifras sobre los niveles de aprobación y desaprobación del gobierno del presidente José Antonio Kast. El estudio muestra que respecto a los consultados, el 36% respalda cómo el presidente José Antonio Kast está encabezando su gobierno, un punto menos que la semana recién pasada. Asimismo, el 54% desaprueba su gestión luego de un alza de 2 puntos porcentuales, mientras que el 10% no sabe cómo evaluarla. Otra de las preguntas que se hizo en el sondeo fue sobre cuáles podrían ser los efectos del proyecto de reconstrucción nacional, el que esta semana recién pasada quedó a un paso de convertirse en ley tras su aprobación casi total en la Cámara de Diputados. Respecto a este tema, el 36% cree que la iniciativa será positiva para el país contra un 37% que opina que tendrá consecuencias negativas. Finalmente, el 27% de los encuestados dijo no tener una postura definitiva al respecto, bajando 2% en comparación a la medición anterior.
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19: Nombran alcalde suplente en la comuna de Navidad. Con 4 votos a favor de los 6 que conforman el Consejo Municipal, el militante comunista Carlos Catalán fue elegido como alcalde suplente en la comuna de Navidad en la provincia de Cardenal Caro. A favor del concejal comunista votaron Viviana Núñez, Hernando Zúñiga, Luis Calderón y él mismo. En contra lo hicieron Hernán Pino y Esteban Lobos. La definición del Consejo Municipal se dio luego de que oficialmente se declarara la suplencia del cargo tras el dictamen del Tribunal Electoral Regional, que destituyó al exalcalde Yanko Blumen. El nuevo alcalde de Navidad, Carlos Catalán, junto con agradecer la votación de los sectores democráticos, enfatizó que su trabajo estará centrado en las preocupaciones de los vecinos y vecinas de la comuna, especialmente los más pobres. Añadió que en estos momentos de temporales, la municipalidad como un todo se centra en ir en ayuda de los que más lo necesiten. La última vez que hubo un alcalde del Partido Comunista en Navidad fue en 1971, cuando ejerció Eduardo Rojas Moret.
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19: La catequesis salió del aula, estudiantes conocieron el obispado de Rancagua. Una enriquecedora jornada de formación y encuentro vivieron 25 estudiantes del colegio René Schneider de Rancagua al visitar el obispado de Rancagua en el marco del proceso de catequesis que los prepara para recibir la primera comunión y en algunos casos el bautismo. La delegación estuvo acompañada por la profesora de religión María Ortega, quien explicó que esta actividad forma parte del plan formativo que desarrolla con los alumnos provenientes de cuarto a octavo básico, con el propósito de acercarlos a la vida de la iglesia más allá del aula. Queremos que conozcan las distintas instituciones que conforman la iglesia, que descubran cómo ella sirve a la comunidad y que puedan vivir una experiencia concreta de encuentro, señaló así la docente, destacando el carácter pedagógico y espiritual de la visita. Uno de los momentos más significativos fue el diálogo que sostuvieron con Monseñor Guillermo Vera Soto, obispo de Rancagua, quien acogió al grupo y compartió con los estudiantes, respondiendo sus inquietudes y animándolos a continuar creciendo en la fe. María Ortega comentó que esta es la primera vez que organizan una iniciativa de este tipo y valoró especialmente la acogida recibida. Que Monseñor nos haya recibido es lo máximo, para los niños ha sido una experiencia que difícilmente olvidarán, expresó. La profesora también aprovechó la ocasión para invitar a las familias a motivar la participación de sus hijos a las catequesis. Los animo, dice, a escribirlos. La fe es un regalo para la vida y hay una iglesia que los espera con los brazos abiertos para acompañarlos en su crecimiento humano y espiritual, así lo afirmó. La visita dejó en los estudiantes una valiosa experiencia de cercanía con la comunidad eclesial, fortaleciendo su camino de preparación sacramental y el descubrimiento de una iglesia viva, abierta y comprometida con la formación de las nuevas generaciones.
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19: Amplían vacunación contra la influenza a toda la población y llaman a inmunizarse en la región de O'Higgins. Desde este recién pasado 23 de julio, cualquier persona puede acceder gratuitamente a la vacuna contra influenza en los vacunatorios de la red pública, luego de que el Ministerio de Salud ampliara la campaña de inmunización a toda la población. El anuncio fue realizado por autoridades regionales en el CEFAN número 2, Dr. Eduardo de Gaiter, de Rancagua, donde reiteraron la importancia de vacunarse para enfrentar la alta circulación de virus respiratorio, el regreso a clases y las consecuencias sanitarias derivadas de los recientes sistemas frontales. La Seremi de Salud de O'Higgins, Daniela Sabando, recordó que aún queda gran parte del invierno por delante y que la inmunización sigue siendo una de las principales medidas de prevención. Desde esta semana, la vacunación contra la influenza se amplió a toda la población, permitiendo que cualquier persona pueda acceder gratuitamente a la vacuna. Aún queda invierno y la circulación de virus respiratorios sigue siendo alta, por lo que invitamos especialmente a quienes aún no se han vacunado a protegerse y cuidar también a sus familias, así lo señaló. La decisión del Ministerio de Salud responde al predominio de los virus influenza A y influenza B, además de la necesidad de aumentar la cobertura en grupos prioritarios, especialmente personas mayores de 60 años y niños entre los 6 meses y los 5 años. El director subrogante del Servicio de Salud O'Higgins, Carlos Saavedra, indicó que los hospitales y centros de atención primaria ya cuentan con un mayor stock de vacunas para responder a la ampliación de esta campaña. Por su parte, la directora de atención primaria del Servicio de Salud O'Higgins, Carolina Silva, informó que la región alcanza actualmente un 78% de cobertura e invitó a la comunidad a acudir a los CEFAM, SECOF y postas rurales para seguir aumentando la protección de la población. Las autoridades también informaron que existe un stock de vacunas destinado a responder a emergencias sanitarias con el fin de proteger a personas afectadas, brigadistas, voluntarios y quienes permanezcan en albergues. Finalmente recalcaron que vacunarse no solo protege a quienes reciben la dosis, sino que también contribuye a disminuir la circulación del virus y a reducir la presión sobre la red asistencial durante el invierno.
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19: 73% cree que Mara Cedini dejó de ser ministra por falta de experiencia para el cargo, según la encuesta CADEM. En una nueva edición de la encuesta Plaza Pública de CADEM, correspondiente a este recién pasado domingo 26 de julio, se reveló que un 73% de los encuestados cree que la ex vocera de gobierno Mara Cedini dejó de ser ministra por su falta de experiencia y preparación para el cargo. Ante esto, solo el 13% piensa que hubo un sabotaje del equipo de gobierno para sacarla. Además, al 57% le pareció incorrecto que hiciera públicas sus críticas a la actual administración y al 34% le pareció correcto, especialmente a los identificados con la izquierda, un 50%. En cuanto a la aprobación del gabinete, los ministros mejor evaluados son Iván Poduje, 53%, Maicho Malí, 52%, Daniel Mas, 51%, María Jesús Gulf, 50% y Claudio Alvarado, 50%. En tanto, el titular de Hacienda, Jorge Quirós, quedó entre los tres peores evaluados con 34%, pese a que es considerado el ministro más influyente, un 57%. En la cuarta semana de julio, un 37% aprueba la gestión del presidente José Antonio Kast, mientras que un 59% la desaprueba sin cambios significativos.
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19: Detienen a sujeto con más de 9 kilos de droga en Pichilemu. Un hombre de 29 años fue detenido por el delito de tráfico de drogas luego de ser sorprendido trasladando más de 9 kilos de sustancia ilícita en un vehículo en la comuna de Pichilemu. El procedimiento se desarrolló cerca de las 22:40 horas en la intersección de las calles Puente Negro y Los Lirios en Villa Los Jardines, mientras funcionarios de la Tercera Comisaría efectuaban controles vehiculares preventivos. Según informó Carabineros, el conductor intentó evadir la fiscalización al advertir la presencia policial, desviándose abruptamente por una calle cercana. Ante esta situación, los funcionarios iniciaron un seguimiento controlado y lograron interceptar el automóvil unas cuadras más adelante. Durante la fiscalización, el personal encontró entre las vestimentas del sujeto varios envoltorios con una sustancia blanca que posteriormente fue identificada como pasta base de cocaína. Además, el conductor no portaba licencia ni la documentación correspondiente al vehículo. Al revisar el automóvil, Carabineros encontró en el maletero una maleta con 8 paquetes sellados y una caja de similares características. Las pruebas realizadas por personal del OS-7 determinaron que contenía 8 kilos 276 gramos de cannabis sativa y 1 kilo 95 gramos de clorhidrato de cocaína. En total, fueron incautados 9 kilos 372 gramos de droga, además de 21 mil pesos en efectivo, un teléfono celular y el vehículo utilizado por el imputado. El detenido, de nacionalidad chilena y con antecedentes penales, aunque sin órdenes vigentes, fue puesto a disposición del juzgado de garantía de Pichilemu para su control de detención y posterior formalización. El mayor Luis Cisterna, comisario de la tercera comisaría de Pichilemu, señaló que el procedimiento forma parte de una planificación destinada a reforzar la seguridad en la comuna e instó a la ciudadanía a denunciar situaciones sospechosas.
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19: Programa Mujeres Rurales inicia su cierre tras 34 años y desata rechazo de usuarias y parlamentarios. Después de 34 años entregando capacitación y acompañamiento a mujeres del campo, el programa Mujeres Rurales comenzó su cuenta regresiva. El gobierno confirmó el cierre gradual de la iniciativa impulsada desde 1992 por el Instituto de Desarrollo Agropecuario INDAP y la Fundación para la Promoción y Desarrollo de la Mujer PRODEMU, a través de un oficio enviado el 1 de junio por la Dirección Nacional de INDAP a PRODEMU. El documento fue tajante: no habrá nuevos cupos durante 2026 y el financiamiento estatal irá cayendo de forma progresiva hasta pagar por completo el programa en 2029. Desde el Ejecutivo defiende la decisión apelando a las restricciones presupuestarias, asegurando que las actuales beneficiarias no quedarán a la deriva, sino que serán incorporadas a una futura iniciativa reformulada aún sin contornos definidos.
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19: El gobierno regional destina más de 19 mil millones a 99 proyectos para impulsar el empleo en la región de O'Higgins. Con una inversión superior a los 19 mil millones, el gobierno regional de O'Higgins concretó la firma de convenios para la ejecución de 99 proyectos del Fondo Regional de Iniciativa Local, FRIL, recursos que llegarán a las 33 comunas de la región con el objetivo de dar un fuerte impulso a la generación de empleo y desarrollo económico. La región de O'Higgins pasa por un problema de desempleo bastante grave, un 10,2% en el último informe y un 12% en mujeres. Por lo tanto, creemos que nuestro aporte como gobierno regional es la inversión en la región, la reactivación con obras en las 33 comunas. Por eso firmamos convenios con los 33 alcaldes y alcaldesas, tres convenios por cada municipio con una inversión cercana a los 20 mil millones de pesos, afirmó así Pablo Silva Amaya, gobernador regional, quien agregó que nosotros estimamos que esta inversión generará 2.000 empleos en toda la región. Vivimos una situación de empleo compleja, por lo tanto, nosotros como gobierno regional, junto al Consejo Regional, estamos saliendo al paso de esto, reactivando la economía de la región. El gobernador Silva Amaya añadió que esto forma parte de un trabajo colaborativo con los municipios. Son nuestros socios estratégicos, así lo han entendido ellos y nosotros también. Es un trabajo transversal, aquí están considerados los 33 municipios de la región de O'Higgins, por lo tanto les vamos a pedir que haya agilidad en los procesos administrativos de licitación para que se ejecuten las obras lo antes posible.
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19: Presión internacional podría encarecer los combustibles. Este día jueves diversos economistas y el propio gobierno se han pronunciado respecto de la alta probabilidad de que las bencinas y el diésel registren un incremento a partir de este jueves 30 de julio, impulsado por el encarecimiento del petróleo en los mercados internacionales tras las tensiones geopolíticas en Medio Oriente. El ajuste será informado oficialmente por la Empresa Nacional del Petróleo ENAP este miércoles 29 de julio mediante la publicación de su informe semanal de estimación de precios. De confirmarse la proyección, las nuevas tarifas comenzarán a regir desde el primer minuto del jueves en las estaciones de servicio de todo el país. Las estimaciones apuntan a un aumento de hasta 33 pesos por litro en las gasolinas y alrededor de 25 pesos por litro en el diésel.
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19: Pichilemu, nuevo hospital, finalizaría sus obras en 2028 y Polideportivo presentaría un 90% de avance. El nuevo hospital de Pichilemu y el futuro Polideportivo son dos de los proyectos de infraestructura que marcará el desarrollo de la comuna en los próximos años. La comuna de Pichilemu, ambas iniciativas continúan avanzando de acuerdo con la planificación prevista y ya cuenta con fecha estimada para su término y puesta en funcionamiento. Uno de los proyectos más esperados es el nuevo hospital de Pichilemu, infraestructura que busca fortalecer la atención de salud para más de 70.000 habitantes de la provincia de Cardenal Caro. La obra contempla 27 camas de hospitalización, 43 box de atención, 3 salas de procedimiento, 2 pabellones de cirugía menor, 5 box de atención de urgencia, además de servicio de apoyo diagnóstico y terapéutico, un rayos osteopulmonar, un mamógrafo, entre otras. El recinto estaría siendo ejecutado por una empresa privada en conjunto con el Ministerio de Obras Públicas. Respecto a esta iniciativa, el alcalde explicó que el recinto tendrá una superficie superior a los 12.000 metros cuadrados, considerado patio y estacionamiento. Si bien no es lo que pedíamos con la comunidad, que era un hospital de mediana complejidad, sí decir que es un avance súper importante desde el punto de vista de la infraestructura. Indudablemente que lo que se está construyendo va a significar una base muy importante para que ese hospital el día de mañana efectivamente tenga una calificación distinta, así lo señaló. Córdoba destacó además que este nuevo establecimiento permitirá disminuir los traslados de pacientes hacia otras comunas de la región, como Santa Cruz, San Fernando o Rancagua, para recibir atención médica. En cuanto a los plazos, indicó que el término de la obra y la entrega al Ministerio es en marzo de 2028. Nos hemos reunido con el inspector fiscal, con la gente de la empresa y todos los profesionales que participan en ella. Se ha iniciado la obra a muy buen ritmo, aseguró así la autoridad comunal. Otra de las iniciativas que avanza en la comuna corresponde al nuevo polideportivo de Pichilemu, emplazado en Avenida Cahuil, con Gustavo Ureta, proyecto que ya se encontraría en su etapa final de construcción. Según indicó el jefe comunal, las obras deben tener cerca del 90% construidas.
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19: Generadores eléctricos llegan a 6 LEAM de O'Higgins para enfrentar cortes de energía. 6 establecimientos de larga estadía para adultos mayores LEAM de la región de O'Higgins comenzaron a recibir generadores eléctricos que permitirán mantener funcionando servicios esenciales durante eventuales cortes de suministro eléctrico provocados por sistema frontal u otras emergencias. La iniciativa fue impulsada por el Ministerio de Desarrollo Social y Familia a través de su División de Cooperación Público-Privada, gracias a una donación de 40 generadores eléctricos realizada por Sodimac, mientras que Chile Express asumirá el traslado mediante su programa Envíos Solidarios. En la región de O'Higgins, los equipos serán distribuidos en el EAM de Las Cabras, Nancagua, Paredones, Santa Cruz, Litoeche y Mostazal. Precisamente en esta última comuna se realizó la entrega de uno de los generadores al Hogar San Rafael, con la participación del Seremi de Desarrollo Social y Familia Cristian Flores, el coordinador regional de Senama y representantes de Sodimac O'Higgins.
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19: El MOP refuerza monitoreo de ríos en O'Higgins ante sistema frontal con 74 estaciones de vigilancia. Ante el sistema frontal que afecta a la región de O'Higgins, el Ministerio de Obras Públicas reforzó el monitoreo de ríos y cauces mediante la red de estaciones de Dirección General de Aguas, DGA, y un despliegue preventivo de la Dirección de Obras Hidráulicas con el objetivo de resguardar a las comunidades y la infraestructura pública. En este contexto, el Seremi de Obras Públicas, Carlos Astudillo, inspeccionó la estación fluviométrica Termas de Cauquenes, el río Cachapoal, junto al director regional de la DGA, Héctor Muñoz, para revisar el funcionamiento del sistema de monitoreo que entrega información clave durante eventos meteorológicos. Actualmente, la DGA opera 74 estaciones de monitoreo en la región, de las cuales 51 son meteorológicas y 23 fluviométricas, permitiendo conocer en tiempo real datos sobre precipitaciones, nieve acumulada, niveles y caudales de los principales ríos. Esta información es compartida de forma permanente con SENAPRED y otros organismos vinculados a la gestión del riesgo.
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19: Jornada de participación ciudadana del Plan de Desarrollo Turístico Pladetour Santa Cruz 2026-2030. La Municipalidad de Santa Cruz realizó este pasado martes 28 de julio una nueva jornada de participación ciudadana para la elaboración del Plan de Desarrollo Turístico Pladetour Santa Cruz 2026-2030, instancia que se desarrolló desde las 19 horas en el Salón Auditorium Municipal y que reunió a vecinos, empresarios turísticos, comerciantes, artesanos, estudiantes y representantes de diversos sectores de la comuna. Durante la actividad, la encargada de turismo de la Municipalidad de Santa Cruz, Consuelo Díaz, destacó la alta participación de la comunidad y el valor de los aportes recogidos en las distintas reuniones realizadas durante el proceso.
1: Gracias por venir a apoyarnos en esta actividad, que ya está, bueno, desarrollándose hace un ratito y prontamente a terminar, pero que ha sido muy enriquecedora Agradecemos a toda la gente que está participando y que nos ha acompañado en otras reuniones que hemos realizado, porque nos llevamos una cantidad de información sumamente valiosa y sumamente enriquecedora para poder desarrollar la actividad turística que es tan importante en nuestra comuna de manera coherente, de manera responsable, de manera seria, para que de aquí a los 4 años que estamos proyectando este plan de desarrollo turístico podamos crecer y apoyar a la actividad que es tan importante en esta, para nuestra comuna. Partió con un diagnóstico interno dentro de los organismos municipales, también obviamente muy importante desde, desde nuestra oficina, y también hemos estado realizando bastantes participaciones ciudadanas con distintos rubros, con distintos gremios que son muy importantes en el desarrollo de la actividad, como la Cámara de Comercio, la Cámara de Turismo. Hemos hecho reuniones con los estudiantes de turismo del Politécnico, con gente de sectores rurales como lo es la Alajuela, Apalta. Nos quedaron algunas pendientes por temas de climas, pero que también la queremos retomar. Ayer estuvimos con los agentes culturales y artesanos y aquí estamos hoy en día con una reunión masiva en donde también están participando empresarios turísticos, dueños de restaurantes, agencias de viaje, personas locales, habitantes de la comuna que quisieron venir a aportar y darnos su, su visión y aportar su granito de arena para que la actividad sea lo más coherente con el territorio posible.
19: Por su parte, el alcalde de Santa Cruz, Yamiletín Romero, afirmó que el turismo constituye uno de los principales motores económicos de la comuna y que resulta fundamental contar con una planificación clara para potenciar esta actividad.
0: Gracias por estar en nuestra reunión de participación ciudadana. Estamos contentos por dando un paso importante. Todos sabemos que uno de los principales motores económicos de nuestra comuna es el turismo, la agricultura y otros servicios comerciales, que nuestra comuna es una comuna, una de las principales abastecedoras de servicios en la región y por supuesto en la provincia de Colchagua y Cardenal Caro. Pero también el turismo es importantísimo para la economía, para la fuerza laboral y por supuesto para la economía familiar de nuestra comuna de Santa Cruz. Y para eso es que tiene un plan, y estamos desarrollando un plan, el plan de turismo de nuestra comuna, que hay que actualizarlo, crearlo, para poder fijar junto a la comunidad la carta GAN, donde nos va a conducir esta planificación para esta industria verde no contaminante que se llama turismo, poder hacerla sustentable en el tiempo y por supuesto junto a toda la comunidad santacruzana, operadores turísticos, gastronómicos, vecinos de Santa Cruz, que queremos hacer lo mejor por nuestra comuna. Es actualizar el plan, fijar la carta GAN. Nuestra administración, ustedes lo han visto, no tiene una cuota de improvisación. Nuestra administración planifica y en base a la planificación vamos avanzando tanto en obras de infraestructura, tanto ejecutando nuestra forma de administrar Santa Cruz y también en la parte importante, que el turismo, que uno de los motores principales de nuestra comuna, no puede estar sujeta a improvisaciones. Tiene que haber una planificación, tiene que haber una carta GAN, tiene que haber una hoja de ruta donde nos guíe a todos, tanto el municipio como los actores privados, para seguir esta hoja de ruta y poder impulsar esta industria que le ha generado tanto, tanta grandeza, tanto beneficio y tanto aporte al nombre Santa Cruz en el mundo. Todo lo que respondan nuestros vecinos en una serie de preguntas va a ser un instrumento de planificación que vamos a considerar al momento de aprobar este plan de turismo. Si no, no tendría sentido poder invitar a nuestros vecinos un día como hoy, que estuvo todo el día lloviendo, hasta ahora está haciendo un poco de frío, y no considerar

0: sostenible y con la participación ciudadana de todas y todos los vecinos que han llegado hoy, al menos este martes 28, al Salón Auditorium a dar su opinión, a participar. En lo personal no podemos opinar ya, porque finalmente el Consejo Municipal tiene que votarlo. Por lo tanto, aquí lo importante es escuchar, esta escucha activa de quienes hoy han podido participar. Hoy contamos con muchas personas del mundo del turismo, dueñas de casa, profesores, comerciantes, vecinos, vecinas, deportistas. Vimos también personas que están asociadas al mundo de los hoteles, y creemos que es muy importante que todos tengan su opinión, porque eso hace que se cree un plan diverso, un plan enriquecido con las distintas miradas que necesitamos. Yo creo que eso es lo principal. Nos cuesta mucho encerrarnos en cuatro paredes y definir un plan estratégico de turismo sostenible. No, se trata de que aquí participemos, opinemos, y hoy vemos una gran convocatoria.
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2: La región de O'Higgins recibirá el operativo médico público-privado más grande del país. Más de 3.000 pacientes de la región de O'Higgins recibirán consultas de especialidad, exámenes y cirugía durante el operativo médico público-privado más grande realizado hasta ahora en el país, iniciativa que busca contribuir a reducir las listas de espera. El despliegue se realizará simultáneamente en los hospitales de Santa Cruz, San Fernando, Renco, San Vicente, Tahuatahua y Chimbarongo, además de los EFAM de Santa Cruz, Chépica y Pumanque. Participarán 170 profesionales voluntarios de Clínica Med con atenciones en 15 especialidades, entre ellas traumatología, urología, también ginecología y neurología. El director subrogante del Servicio de Salud O'Higgins, Carlos Saavedra, señaló que la alianza permitirá fortalecer las estrategias destinadas a mejorar el acceso a especialistas. Actualmente, a la mediana de espera regional bajó de 426 a 319 días respecto del mismo periodo 2025.
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2: El CERNAC lanza cotizados de alimentos e insumos de emergencia, buscando generar una herramienta que vaya en ayuda de las personas más afectadas por el sistema frontal que ha debido enfrentar gran parte del país. El Servicio Nacional del Consumidor, CERNAC, lanzó un cotizador de alimentos e insumos de emergencia. Esta herramienta gratuita y disponible en su sitio web de CERNAC permite realizar búsquedas por región, comuna, categoría, producto y características específicas, facilitando a los consumidores la comparación y cotización de precios de alimento, artículos de higiene, productos de limpieza y otros insumos de primera necesidad. De esta forma, la ciudadanía puede acceder de manera simple y transparente a información que les permita tomar decisiones de consumo más informadas, especialmente en las zonas afectadas por la contingencia climática. Entre los productos disponibles para cotizar se encuentran alimentos e insumos de primera necesidad, como agua embotellada, harina, arroz, aceite, papel higiénico, cloro y otros productos esenciales como pilas. La cadena de supermercados analizadas, de acuerdo a su disponibilidad local, fueron Totus, Jumbo, Santa Isabel, Líder, Unimark, Cugat, El Tit, Albi y Acuenta. La herramienta fue desarrollada inicialmente para responder a la contingencia climática, con especial énfasis en las regiones afectadas, incluyendo dos comunas por región. No obstante, fue diseñada con un enfoque escalable que permitirá ampliar progresivamente su cobertura a todo el territorio nacional e incorporar también un mayor número de alimentos e insumos de primera necesidad.
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2: El golpe de carabineros neutraliza químico explosivo hallado en el hospital de San Fernando. Durante la jornada del pasado lunes, un procedimiento especializado del grupo de operaciones policiales GOPE de carabineros se desplegó en el hospital de San Fernando tras detectarse la presencia de un ácido explosivo de gran antigüedad. El elemento fue encontrado por personal del propio hospital mientras realizaba una revisión de las instalaciones. De acuerdo con la información recopilada, una vez que el centro asistencial alertó sobre la situación, Carabineros procedió a realizar la denuncia formal ante la Fiscalía. Si bien en una primera instancia se solicitó la intervención de bomberos, la institución declinó participar, manifestando que el manejo de dicho químico no formaba parte de su competencia, por lo que el GOPE quedó a cargo del retiro y disposición del material.
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2: Destitución en

0: Exalcalde Yanko Blumen apela al fallo de primera instancia. El abogado Gabriel Ignacio Osorio Vargas, en representación del exalcalde de Navidad Yanko Antonio Blumen Antivilo, interpuso recurso de apelación dentro del plazo legal de 5 días, presentado formalmente el pasado 23 de julio de 2026. La acción busca revertir el fallo de primera instancia dictado el 17 de julio, el cual declaró la remoción de la autoridad edilicia y le impuso también una inhabilidad de 5 años para ejercer cargos públicos por una supuesta contravención grave en las normas de probidad administrativa. La estrategia defensiva apela tanto a vicios procesales de fondo como a errores en la apreciación de las pruebas, sosteniendo que la sanción resulta manifestantemente excesiva.
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0: Más de 1.000 millones de inversión refuerzan capacidad de rescate acuático de bomberos en la región de O'Higgins. La Comisión Social y de Seguridad Pública, celebrada este recién pasado lunes 27 de julio, dio un paso decisivo para fortalecer la respuesta ante emergencias en la región de O'Higgins con la aprobación del proyecto denominado Adquisición de Material para Búsqueda, Rescate Acuático e Inundaciones, que contempla también una inversión total que asciende a más de 1.000 millones de pesos, destinada a dotar a los voluntarios de herramientas críticas para enfrentar fenómenos climatológicos extremos. El consejero regional y presidente de la comisión, José Ignacio González, destacó la relevancia de este hito al iniciar la semana de trabajo. González subrayó que esta iniciativa es fruto de un esfuerzo conjunto para beneficiar a diversas compañías de la región especializada en rescate acuático, grupos que han demostrado un compromiso excepcional durante las emergencias en las últimas semanas.
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0: Fiesta de Santa Rosa de Pelequén 2026. Santuario invita a vivir un mes de fe, peregrinación y tradición. La celebración se iniciará oficialmente este domingo 2 de agosto en el marco del Domingo del Tiempo Ordinario con Eucaristías a las 9 y 11 horas. Posteriormente a las 15:30 horas se la realizará la tradicional procesión Santa Rosa por las calles, que partirá desde el santuario y recorrerá distintos sectores de Pelequén, marcando el inicio de las festividades en honor a la patrona. El programa contempla durante agosto diversas actividades pastorales y de peregrinación. Entre ellas destacan la peregrinación juvenil el sábado 8 de agosto, la celebración del Día del Diácono Permanente y Día del Niño, el domingo 9, la solemnidad de la Asunción de la Santísima Virgen María, el sábado 15 y la programación nacional de cuasimodistas programada para el domingo 23 de agosto. Uno de los momentos centrales será la novena de Santa Rosa, que se desarrollará entre el 21 y 29 de agosto con el rezo del Diario del Rosario a las 18:30 horas y la celebración de la Santa Eucaristía a las 19 horas, preparando espiritualmente a los fieles para la gran festividad. La jornada más esperada será el domingo 30 de agosto, cuando se celebre la fiesta de Santa Rosa de Lima. Durante ese día, el santuario ofrecerá Eucaristías desde las 6 hasta las 19 horas, permitiendo la participación de miles de peregrinos que año tras año llegan a agradecer favores recibidos y renovar su fe. Las celebraciones continúan el 31 de agosto y el 4 de septiembre con Eucaristías diarias, concluyendo el sábado 5 y el domingo 6 de septiembre con las tradicionales Eucaristías de término de fiesta. Desde el santuario también se informó que durante la novena y la fiesta patronal habrá atención de confesiones en los horarios establecidos, además de mantenerse la campaña solidaria Cambia velas y o flores por alimentos, iniciativa que busca apoyar a familias que más lo necesitan. El Santuario Santa Rosa de Lima de Pelequén atenderá a los peregrinos todos los días entre las 9 y las 20 horas, esperando recibir a miles de visitantes provenientes de distintos puntos del país. Radio Santa Cruz FM 94.3, medio oficial de la festividad, junto a Radio Santa Rosa 107.1 FM, realizará una cobertura especial de las principales actividades, llevando a sus auditores toda la información y el acontecer de una de las celebraciones religiosas más tradicionales de la región de O'Higgins y de Chile. Escucharemos, como todos los fines de semana, el mensaje del obispo diocesano de la diócesis de Rancagua, Monseñor Guillermo Verasoto.
2: Pues queridos hermanos,

Hermanas y hermanas, el calendario católico del mes de agosto trae para nuestro recuerdo la figura de varios sacerdotes a los que consideramos santos, entre ellos San Alfonso María de Ligorio, San Pedro Julián, San Juan María Vianney, más conocido como el Santo Cura de Ars, San Alberto Hurtado, nuestro San Alberto Hurtado, San Agustín, entre ellos. Destaco a San Juan María, más conocido como el Santo Cura de Ars, a quien la Iglesia propone como patrono especialmente de los párrocos, pero también de todos los sacerdotes, de todos aquellos hombres consagrados a Dios y que tienen cura de almas. Por este motivo, en esta oportunidad y mirando a este gran sacerdote, sacerdote sencillo, humilde, trabajador, santo, por eso grande sin duda, les invito a que meditemos un momento acerca de la dignidad e importancia del sacerdote en la vida de la Iglesia y en nuestra experiencia de fe. La figura de San Juan María Vianney, el Santo Cura de Ars, es un faro luminoso que nos permite comprender la esencia y la importancia vital del sacerdocio en la vida de la Iglesia y del mundo. En su fiesta, celebrar el sacerdocio es reconocer un misterio de amor que supera al hombre que lo recibe, pero que se encarna en su fragilidad para hacer presente a Cristo. Para el cura de Ars, el sacerdote es ante todo aquel que tiene el don de hacer presente a Jesús, ahí en el Santísimo Sacramento, al celebrar la Eucaristía. Ahí el sacerdote no solo cumple una función, sino que se convierte en el puente por el cual la vida de Dios fluye hacia la humanidad. San Juan María Vianney se destacó porque, entre otras cosas, porque él pasó horas interminables en el confesionario. Su vida nos recuerda que la misión del sacerdote es ser el rostro de la misericordia del Padre. En un mundo que a menudo juzga, el sacerdote está llamado a ser el refugio donde el pecador encuentra no una condena, sino que el abrazo de Dios. La importancia del sacerdote radica en ser el instrumento a través del cual la gracia de la reconciliación sana las heridas más profundas del alma. El Papa Francisco y todos los sumos pontífices nos han invitado a los sacerdotes a vivir y a ejercer este ministerio con una dedicación especial, con un cuidado y con una ternura especial. Ya decía el Papa Francisco, no convirtamos la confesión y el confesionario como en una aduana, no, sino que en lugar de un encuentro y sobre todo con el encuentro con la misericordia de Dios. El saberse amado, el saberse querido, el saberse perdonado a nivel humano sana tantas heridas, cuanto más cuando eso lo experimentamos del amor de Dios. A menudo puede suceder que pensemos en el sacerdote como una figura un poco lejana o institucional, pero el cura de Ars nos enseña lo contrario. El sacerdote es aquel que conoce a su pueblo. Él vivía para sus feligreses, sufría con ellos, rezaba por ellos y se desvivía por su salvación. La importancia del sacerdote entonces en la comunidad es ser aquel que, como el buen pastor, da la vida por sus ovejas, acompañando en la alegría, en el dolor, en el nacimiento y en la partida hacia la eternidad. Finalmente, la vida de San Juan María Vianney, el cura de Ars, nos recuerda que el sacerdote es un hombre llamado por Dios con sus propias limitaciones y debilidades. La grandeza del sacerdocio no reside en las virtudes personales del hombre, sino en la fidelidad de Dios que lo ha elegido.
Meditar sobre el sacerdocio es, por tanto, una invitación a orar.

0: por nuestros sacerdotes, por esos sacerdotes que están contigo, que tú has conocido, que te han acompañado ahí en tu vida. Recen, recen para que los sacerdotes sean, seamos santos, para que no perdamos el fervor de nuestro primer amor y para que a pesar de nuestras facilidades sigamos siendo como otros Cristos para el mundo. Como hijos de la Iglesia, todos hemos conocido sacerdotes y algunos de ellos estamos muy agradecidos porque nos acompañaron en momentos importantes de nuestra vida como pastores. En estos días, acompañémosle con nuestra oración, cariño y recuerdo, y oremos para que de nuestras familias continúen saliendo los pastores que la comunidad cristiana necesita. Dios les bendiga.
1: Y con esto llegamos al final de nuestro resumen informativo aquí en Radio Santa Cruz FM 94.3. Gracias por acompañarnos y mantenerte informado con nosotros. Recuerda que puedes seguirnos también en nuestras redes sociales por más noticias y contenidos locales.
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3: Las 0 horas con 3 minutos.
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3: El verdadero desarme no podrá suceder hasta que las naciones del mundo no cesen de explotarse unas a otras. Mahatma Gandhi, abogado y político indio.
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Amigos, ¿cómo están? Bienvenidos a grandes exponentes de la música instrumental contemporánea en día domingo, aquí en la 94.3, en la Radio Santa Cruz. Hoy vamos a escuchar a Frank Purcell, un destacadísimo director de orquesta francés. También es uno de los pocos, posiblemente el único a gran escala, director francés que tiene reconocimiento en los Estados Unidos. Nació en Marsella en 1913. Su relación con la música empezó con su padre, que era técnico de la Marina Francesa, pero también músico, quien en honor a César Franck llamó Frank a su hijo, cuyo segundo nombre es Marius. A los 6 años entró al conservatorio para estudiar violín y percusión general. Después fue al Conservatorio Nacional en París. Sus trabajos se basan en percusión y las cuerdas, sobre todo el violín. Uno de sus éxitos más destacados fue Concord en el año 1975. Lamentablemente falleció en su natal Francia el 12 de noviembre del año 2000. Amigas, amigos, bienvenidos a grandes exponentes de la música instrumental contemporánea. Hoy escuchamos a Frank Purcell.

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Perfecto, amigos, es todo por hoy. Gracias. Hasta aquí dejamos este programa. Ha sido una edición más de grandes exponentes de la música instrumental contemporánea. Hoy hemos disfrutado las obras del destacadísimo director de orquesta francés, Frank Purcell. Gracias. Hasta el próximo fin de semana.

0: Atención, el reloj marca las...
1: La 1 de la madrugada con 10 minutos.
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18: La gente suele ser curiosa por conocer las vidas ajenas y decidiosa para corregir la suya propia. Agustín de Hipona, padre de la Iglesia.
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0: La mejor música durante todo el día en el 94.3. Ella es Shakira.
1: No, no intentes disculparte, no juegues a insistir. Las excusas ya existían antes de ti.

Somos cada día tu mejor alternativa en materia musical. Seguimos con Raquel Lamilla Cuevas, más conocida como Soraya, cantautora y productora colombo-norteamericana fallecida en mayo del 2006, víctima de cáncer. Pero nos queda el recuerdo de su música. Soraya,

cantante francés apodado El Pequeño Príncipe, Gerard Lenormand y su éxito Michel en Santa Cruz FM.

0: Atención, el reloj marca las...
1: Las 2 de la madrugada, con 6 minutos.
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12: La sociedad moderna olvida que el mundo no es propiedad de una única generación. Óscar Kokoschka.
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1: Las 6 de la mañana en punto.
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0: www.santacruzfm.cl le indica la hora.
1: Las 6 de la mañana con 31 minutos.
2: Si iniciamos una discusión entre el pasado y el presente, advertiremos que hemos perdido el futuro. Winston Churchill.
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5: Amigas, amigos, ¿qué tal? ¿Cómo están todos? Bienvenidos, bienvenidas. Comenzamos una nueva semana y un nuevo mes aquí en Primera Hora. Hoy lunes 3 de agosto. Bienvenidos.

Estamos comenzando esta primera edición de agosto de Primera Hora en Santa Cruz FM 94.3 en la web www.santacruzfm.cl. Hasta las 8 de la mañana, solo grandes canciones para ti.

agosto, octavo mes del año. Trae 31 días, 5 fines de semana, ya pasó uno. Un día feriado, el sábado 15, para los que buscan el descanso durante el mes. Agosto, mes de la solidaridad, mes del adulto mayor, mes de los gatitos. Un mes que marca la antesala de la llegada de la primavera. Comienza agosto, señores. Ánimo para todos.

0: Hacemos primera hora aquí en la 94.3. Vamos a una pausa y ya estamos de vuelta. www.santacruzfm.cl le indica la hora.
1: Las 7 de la mañana con 2 minutos.
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0: Y ya estamos de vuelta. Luego de la pausa, seguimos con más Primera Hora aquí en la 94.3.

Seguimos con el programa aquí en la 94.3. Seguimos haciendo primera hora hasta las 8 de la mañana. Primer capítulo de este octavo mes del año, mes de agosto, mes de la solidaridad, mes del adulto mayor, mes de los gatitos. Hoy es el día 215 del año. Restan 150 días para finalizar este 2026. Seguimos en invierno, qué duda cabe. Continuamos. Esto es Primera Hora.

Continuamos con el programa aquí en la 94.3. Recordar que un día como hoy se funda en la quinta región, en la ciudad de San Felipe, de Aconcagua. Un día como hoy, en 1740, San Felipe, comuna y ciudad ubicada en la región de Valparaíso. La comuna es la capital de la provincia homónima y fue fundada el 3 de agosto de 1740. Según el último censo, tiene una población de 76.840 habitantes. La comuna se halla en la cuenca hidrográfica del río Aconcagua. Además, la comuna posee diversos cuerpos de agua, entre los que se destacan el río Aconcagua y el río Putaendo. La comuna de San Felipe cumple hoy un año más de vida en la región de Valparaíso.

Vamos al mundo de la música. Recordar que en 1981, un 3 de agosto, Christopher Cross publica su canción Arthur's Theme, el tema de Arturo, escrita y compuesta por él mismo, producida para la película Arturo, el millonario seductor, de 1981, ganando el premio Oscar a la mejor canción y Globo de Oro a la mejor canción original. La canción fue escrita por el propio Christopher Cross junto con Burt Bacharach y producida por Michael Omar Tian, ganó el Globo de Oro y el Oscar a Mejor Tema Original de 1981. Todo un clásico. Lo escuchamos, el tema de Arturo, junto a Christopher Cross.

En el sur del país, en 1767, en la isla grande de Chiloé se funda la localidad de Chonchi. Así es, comuna de la provincia de Chiloé, plena región de los lagos. Tiene una población de 5.630 habitantes. Chonchi fue fundado como Villa San Carlos de Chonchi en agosto de 1767, un día 3. En 1833 fue reconocida como el pueblo más importante del sur de la isla. Un momento triste para esta localidad ocurrió en 1960 para el terremoto que destruyó casi todos los palafitos de esta localidad pueblo del sur del país. Chonchi, el hermoso lugar de la región de los lagos, cumple hoy un año más de vida, fundado en 1767.

En el mundo de la música hablemos de John Landis, que nació en Chicago, Estados Unidos, un 3 de agosto de 1950. John David Landis, director, guionista y actor y productor de cine norteamericano, principalmente conocido por sus comedias y sus videos musicales para Michael Jackson. También hizo varias películas de terror. Gracias al impacto de su última película, Un hombre lobo en Londres, fue llamado por Michael Jackson para dirigir el notable video musical de Thriller, que tuvo un costo de $2 millones y que rompió el perfil habitual de los videoclips vigentes hasta ese entonces. El éxito de este corto musical contribuyó decisivamente a que el álbum de Michael Jackson se convirtiese en el más vendido de la historia. En la década siguiente, John Landis repetiría colaboración con el cantante Michael Jackson para su video musical Black or White de 1991. John Landis, un tremendo genio del cine, responsable de la creación del mítico álbum Thriller de Michael Jackson. Lo escuchamos, precisamente, este éxito de 1983, Michael Jackson, Thriller.

Seguimos con el programa aquí en la 94.3. No olvidar hoy que es la semana de la lactancia materna. Estamos en plena semana de esta importante actividad. Se celebra del 1 al 7 de agosto y fue establecida por la OMS y la UNICEF en colaboración con la Alianza Mundial Pro Lactancia Materna en 1991. Durante esta semana se llevan a cabo diversas actividades, incluyendo campañas de concientización, talleres educativos y programa de apoyo para las mamás a fomentar la lactancia exclusiva en los primeros 6 meses de vida de un niño. Semana importantísima. Hoy es en el mundo la Semana Mundial de la Lactancia Materna.

0: Recordamos hoy, amigos, el nacimiento en Valencia, España, un 3 de agosto del 44, de Nino Bravo, tremendo cantante ibérico. Luis Manuel Ferri López, nacido en Valencia un 3 de agosto del 44, considerado uno de los grandes exponentes de la música pop española, en particular durante los años 60 y 70. A pesar de su breve carrera, dejó una potente influencia para su arte en español, con éxitos recordados y versionados en todo el mundo. Temas como Un beso y una flor, te quiero, Noelia y Libre fueron sus grandes clásicos. Recordemos que Nino Bravo murió en un trágico accidente automovilístico un 16 de abril de 1973, a sus 28 años, en pleno apogeo de su carrera musical. Lo recordamos, clásico setentero, Nino Bravo, Libre.
1: Tiene

Hasta las 8 de la mañana. Hasta las 8 de la mañana hacemos este primer capítulo de Primera Hora aquí en Santa Cruz FM, en la 94.3 y en la web www.santacruzfm.cl. Estamos comenzando este octavo mes de este año 2026. Hoy lunes 3 de agosto. Lidia está de onomástico el día de hoy. Felicidades. Semana 32. Saludos a la gente de Nancagua, porque hoy la comuna de Nancagua cumple un año más de vida, fundada un 3 de agosto de 1871. Se nombra Villa la localidad de Nancagua, en el departamento de San Fernando. En diciembre de 1891, por decreto del presidente Jorge Montt, se crea la comuna de Nancagua y 3 años más tarde se constituye la ilustre municipalidad nancagüina, siendo designado como alcalde en la primera sesión ordinaria José Domingo Jaramillo. La ciudad de los Naranjos cumple un año más de vida. Nancagua, que limita al norte con San Vicente, al sur con Chipica, al este con Placilla y Chimbarongo, y al oeste con la comuna de Santa Cruz. Saludos a toda la gente de Nancagua. Hoy están de aniversario, cumplen un año más de vida, fundados un 3 de agosto de 1871.

0: Y nos vamos. Gracias, amigos, por la sintonía de este lunes 3 de agosto de primera hora aquí en Santa Cruz FM 94.3. Estamos comenzando la semana 32 de este año 2026. Ya comenzamos el octavo mes del año, agosto, que trae 31 días, 5 fines de semana, ya pasó uno, y un día feriado, el sábado 15, Asunción de la Virgen. Buena jornada para todos, buena semana para todos, buen mes para todos. Gracias, hasta mañana.
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0: www.santacruzfm.cl le indica la hora. 8 de la mañana con un minuto.
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22: Hola, ¿cómo están? Muy buenos días, 8 con 10 minutos. Hacemos entrega de noticias hasta ahora, que la 94.3, ya es de día lunes, ya lunes 3 de agosto de este 2026.
23: Estos son los titulares de hoy.
22: Histórica alianza birregional, la región de O'Higgins y Maule fortalecen el fomento lector desde Chimbarongo. Ministro del Trabajo y Previsión Social, Tomás Raun, necesitamos, dice, generar más y mejor empleo. Y además, sobre la alerta sanitaria por antivirus, especialista explica qué cambia y cómo prevenir contagios.
23: El pronóstico del tiempo en 8 AM.
22: A esta hora tenemos una temperatura, sensación térmica de 11 grados en la comuna de Santa Cruz. Llegaremos a una máxima de 19 grados el día de hoy. Rancagua llegará a su máxima de 19 grados. San Fernando, máxima de 18 grados. Y Pichilemu tendrá una máxima de 18 grados, según lo que pronostica hasta ahora Meteorred.cl, además de lluvias débiles durante este día en nuestra región de O'Higgins. Banco Central de Chile, indicadores económicos para este 3 de agosto, la UF 40.844 pesos, UTM de agosto 71.649 pesos y el dólar 928 pesos. 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
1: Histórica Alianza Biregional O'Higgins y Maule fortalecen el fomento lector desde Chimbarongo. En una jornada impregnada de entusiasmo, diálogo y profunda sensibilidad artística, la Biblioteca Pública Municipal de Chimbarongo se transformó en el epicentro de las letras y la mediación cultural. La comuna recibió el encuentro biregional de clubes de lectura, un hito que congregó a mediadoras y mediadores de regiones de O'Higgins y el Maule en un espacio concebido para el aprendizaje colaborativo, la articulación territorial y el intercambio de experiencias. El evento, desarrollado durante la jornada del pasado 30 de julio, propuso abrir instancias de reflexión estratégica sobre el impacto del fomento lector en las comunidades locales. El corazón de la jornada estuvo marcado por el taller teórico práctico Jugar la Palabra, un laboratorio de juegos literarios que invitó a los asistentes a experimentar con guías de mediación activa. A través de metodologías participativas, estímulos visuales, la construcción de oraciones y el abordaje de contextos ficticios, los 26 monitores participantes exploraron nuevas herramientas para encender la chispa de la lectura en sus respectivos clubes.

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1: Ministro del Trabajo y Previsión Social, Tomás Raun, dice que necesitamos generar más y mejores empleos y en eso AgroSuper es una empresa muy importante en la región de O'Higgins. Hasta la localidad de Rosario, en la comuna de Rengo, llegó el Ministro del Trabajo y Previsión Social, Tomás Raun, para recorrer las instalaciones de AgroSuper y conocer de cerca la operación de la compañía. La actividad permitió abordar los avances en materia de calidad del empleo, desarrollo productivo y la trayectoria de trabajo conjunto que la empresa mantiene en la región de O'Higgins. La jornada también contó con la presencia del subsecretario del Trabajo, Gustavo Rosende, la subsecretaria de Previsión Social, Elisa Cabezón, el alcalde de la comuna, Enrique del Barrio, y distintos ejecutivos de AgroSuper, encabezados por su gerente general, Guillermo Díaz del Río. En la oportunidad, los asistentes intercambiaron visiones sobre los desafíos laborales de la zona y acordaron seguir articulando esfuerzos entre el sector público, los municipios y la empresa privada para generar nuevas oportunidades de desarrollo en los territorios. Durante el recorrido, las autoridades conocieron parte del proceso productivo de AgroSuper, manteniendo también lo que tiene en la zona y el impacto que genera en la economía regional mediante la creación de puestos de trabajo, el vínculo con proveedores y servicios locales y el impulso de iniciativas orientadas a mejorar la calidad de vida de las comunidades donde está presente.

0: Deportes Santa Cruz cayó ante Santiago Wander por la fecha 18 de la Liga de Ascenso. Deportes Santa Cruz sufrió una derrota por 3-1 frente a Santiago Wander en un encuentro correspondiente a la fecha 18 de la Liga de Ascenso disputado en el Estadio Joaquín Muñoz García. El conjunto visitante abrió el marcador en el minuto 16 del primer tiempo y se fue al descanso con la ventaja mínima, pese a los intentos del elenco dirigido por Dalcho Giovanoli por llegar a la igualdad. En el complemento, Santa Cruz logró reaccionar y encontró el empate transitorio el minuto 47, lo que ilusionó a los hinchas presentes en el recinto santacruzano. Sin embargo, Santiago Wander respondió rápidamente y volvió a adelantarse en el marcador el minuto 57, aprovechando sus oportunidades para recuperar el control del compromiso. Cuando el partido llegaba a su recta final, el cuadro visitante sentenció el resultado con un tercer tanto, el minuto 81, sellando el definitivo 3-1. Pese al esfuerzo del conjunto unionista, el equipo no logró revertir el marcador y terminó cediendo los tres puntos en condición de local. Ahora Deportes Santa Cruz deberá concentrarse en su próximo desafío en el campeonato de ascenso con la misión de recuperarse y volver a la senda del triunfo. Escucharemos palabras del entrenador asistente de Deportes Santa Cruz, Carlos Ramírez.
1: Bueno, primero preguntarle cómo se explica también este cambio de ritmo que ha tenido Deportes Santa Cruz en la Copa Chile también y en el campeonato local, y cómo también afrontar esta situación en la que se encuentra, en donde nuevamente de local no logra convertir, no logra ganar, sacar tres puntos, y el mensaje que le puede entregar también a la hinchada.
2: No, hay que hacer un alcance ahí a lo que tú dices, porque el partido no condice en nada lo que pasó hoy día en la cancha. ¿Ah? ¿Ustedes creen que es un partido de 3-1 el partido de hoy? Yo creo que no. ¿Ah? Yo creo que no. O sea, eso es lo que pensamos nosotros. No es un partido que nos refleja a lo que pasó. Jugamos 50 minutos o 40 minutos con uno menos. ¿Ah? Y eso también implica y te va desgastando y te va al final tomando algunas reticencias para poder soslayar todo eso. Entonces es difícil. Se hizo un partido en donde por voluntad y por actitud no tenemos nada que decir a los muchachos, ¿eh? Y eso que quede bien claro, nada que decir. Se entregaron por entero, en el camarín están todos pero exhaustos, y eso es lo que refleja el equipo. Si es que ahora, claro, no hacen un gol de tiro libre, hay un par de ajustes que hay que hacer ahí, hay que mejorar claramente, pero el equipo se ve con que compite, el equipo compite, el equipo lo hace bien, el equipo tiene una buena actitud, el equipo pelea, el equipo está por buen camino.
1: ¿Ah? La autocrítica, profesor, que se le hace al partido del día de hoy, también se perdieron por diferencia de dos goles, el partido anterior frente a Cobreloa, ¿y cuál es el mensaje que le pueden entregar a los hinchas?
2: Sí, el partido del día de hoy se pierde única y exclusivamente por los detalles, que hay que seguir ajustando, y el mensaje, los detalles, por ejemplo, tratar de reacomodarnos, ¿ah?, a una situación adversa que es jugar con uno menos. Jugar con 10 no es lo mismo que jugar con uno más encima un marcador central, que es muy difícil de reemplazar, donde hay que hacer ajustes, donde hay que hacer sobre la marcha, tratar de reubicarlo, y así todo se compitió, ¿ah? Se compitió con un equipo que estaba completo, ¿ah?, y un equipo que va en la tabla de posiciones bien arriba. Entonces, en ese sentido, los detalles son los que hacen la diferencia, y estos minutos que estuvimos con uno menos claramente nos pasaron la cuenta. Y bueno, hay que seguir luchando, estamos tranquilos.

0: 8 de la mañana con 34 minutos.
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0: Bueno, vamos a hacer un corte de la música, vamos a tomar línea directa ya con la diputada Carolina Cucumides Calderón. Diputada, ¿cómo está? Muy buenos días.
1: Hola, muy buenos días, aquí estamos, partiendo una nueva semana, bien complicada para muchos vecinos del distrito, las lluvias, el viento, vuelven a hacer estragos, hay zonas que siguen vecinos aislados, por eso no alcancé a contestar hace un rato, porque estaba conversando con vecinos de La Estrella y de Paredones que me enviaban una información de cómo estaban, para yo la transmití al delegado y a Senapred por la importancia que tiene que lleguemos a tiempo a entregarle lo que requieren. Así que gracias a las redes sociales que hoy día los vecinos se pueden interactuar y enviarle información, fotografía, video, que sean expuestos a las autoridades responsables para que puedan dar respuesta.
0: Claramente. Bueno, diputada, hablar un poco, recién pasado fin de semana usted estuvo participando en el tercer encuentro de la agrupación Mujeres Líderes de Colchagua, una instancia que reunió a mujeres de distintas comunas de la provincia con el propósito también de fortalecer el liderazgo femenino. ¿Qué significado tiene para usted participar en este tipo de encuentros?
1: No, felicitar la iniciativa que tienen estas grandes directoras, líderes que ya vienen haciendo un trabajo, este es el tercer año, como tú decías. Un trabajo muy bonito de potenciar, de mostrar, de acompañar muchas veces a mujeres que no generalmente no se reconocen, no tienen esa visibilidad necesaria, con una historia de vida muchas veces compleja, y nos hablan de resiliencia, de volver a pararse, de volver a enfrentarse a la vida y ganarle a la vida. Así que fue un muy bonito reconocimiento que hicieron la agrupación Mujeres Líderes. Cada directoria reconoció a alguien de la provincia de Colchagua y mostrando su historia y su capacidad. Y en ese mismo momento también se firmó un convenio con la Seremi de la Mujer y Equidad de Género, Carla Morales, que estaba hablando ahí presente, de la importancia de que como agrupación puedan seguir creciendo, puedan seguir estando. Ojalá los organismos públicos también puedan colaborar, porque todo esto fue hecho a pulso con ella. El espacio fue de una de las socias ahí. Vamos a darle promoción para que vayan.
0: Cacho Cabra.
1: Así, Cacho Cabra, que es súper importante, pero porque otros organismos no vieron, no prestaron espacio. Yo creo que ahí hay que hacer un llamado tanto a la municipalidad o a los mismos servicios públicos, que de repente podamos prestar espacios que la comunidad estaba las premiadas con su familia, había gente del comercio, había historias muy bonitas, entonces que ahí el lugar, la verdad es que es maravilloso, yo no estamos diciendo lo contrario, pero yo creo que aquí faltó una coordinación con el mundo público, porque independiente que esté una agrupación propia que se reúne, hace una labor sumamente importante, sobre todo en momentos que el gobierno golpea a las mujeres, quitando el programa Mujer Rural, el quitando recursos directos para programas y proyectos de INDAP Prodemu, de Cernamec Prodemu, de que no hay hoy día una característica real de programas que lleguen a las mujeres rurales. Que una agrupación tome ese espacio, por supuesto que tenía que estar ahí presente, me comprometí, también firmé ahí, porque vamos a seguir levantando y promocionando lo que hacen las distintas mujeres en cada uno de los roles, sectores en nuestro distrito 16.
0: Diputada, bueno, a pesar de los avances, algunos alcanzados en materia de igualdad, oportunidades también, muchas mujeres aún enfrentan también importantes desafíos para acceder a espacios de liderazgo. ¿Cuáles considera usted que son hoy las principales brechas que deben abordarse?
1: Hoy sí es la verdad que a la mujer siempre le cuesta más, y sobre todo en el mundo rural. La verdad es que una mujer no solamente está preocupada de su trabajo, también es dueña de casa, es madre, esposa, hija. Entonces ya ahí el mundo de la entrada y la barrera, por eso es tan relevante la ley de la sala cuna, para poder impartir acortando esas brechas y que por supuesto la mujer pueda salir al mundo del trabajo en forma tranquila, sabiendo que su hijo está siendo educado, formado, bien cuidado en una sala cuna responsable, por supuesto que tengan la educación y formación Por eso nosotros estamos mirando con mucho cuidado esta ley de estas vacunas, porque tiene que ser a través de Junji, Integro, los BTS, que entreguen esa formación a los niños. Yo no creo los vouchers, porque la verdad, y que te pongan a una persona cuidando a los niños, porque eso la verdad no genera formación, educación, pero tampoco la seguridad. Para tú tener un jardín Junji, Integra, los municipios, o sea, estas habilitaciones que se a través de los BTS con los municipios, se pide una serie de requisitos de infraestructura para saber que nuestros niños estén tranquilos en un ambiente seguro. Dos, tenemos formación de a través de las educadoras de párvulo, de las técnicos de párvulo, se les entrega alimentación. Entonces, la verdad es que son proyectos, es la educación inicial y formal. Ese es uno de los primeros puntos de barrera de entrada que tienen las mujeres. Dos, en el mundo del trabajo. Ya cuando tú ingresas al mundo del trabajo, siempre los sueldos son menores, que te contraten y te preguntan, y esto es ilegal, y te preguntan si tienes hijo o no tienes hijo, y de qué edades, porque generalmente se le carga a la madre el cuidado de los hijos cuando estos se enferman. No al padre o a los padres en general, ambos, ¿no? Siempre la mujer, que si un hijo se enferma, tiene que pedir permiso, licencia, llevarlos al doctor. Entonces la verdad es que ahí está la segunda gran barrera, porque padre y madre son responsables, pero siempre la responsabilidad a la hora del mundo laboral es de la mamá.
0: Diputada,
1: también tenemos un problema.
0: Claro, bueno, llevándola a otro tema también, la agricultura continúa siendo uno de los pilares productivos más importantes de la región de O'Higgins. Sin embargo, también las dificultades que enfrenta el sector llevaron a usted a solicitar también al Ministerio de Agricultura que decrete emergencia agrícola. ¿Cuáles serían los principales antecedentes que justifican también, a su juicio, la declaración de esta emergencia agrícola para la región de O'Higgins?
1: O sea, la cantidad de agua caída, el viento, lo que provocó, ya venía de anterioridad, la gente que tiene fruta, que ha tenido distintos productos, han visto mermados y muchas veces totalmente dañado la producción. Los animales necesitan comida, entonces cuando tú recorres un poquito, yo recorrí casi todo el distrito, lo levanté, por supuesto, a través de los reels, pero también ya lo había dicho la semana pasada en la sala de la Cámara de Diputadas y Diputados, oficial ministro. Fui a la Comisión de Agricultura para pedir que la Comisión de Agricultura también tomara estos temas y pudiera decirle al Ministerio que mire la región de O'Higgins. La verdad es que es lamentable que, si no, para todo el tiempo que ya ha pasado, nos entreguen apoyo directo, y la emergencia es tal y va a tener un impacto profundo en la producción y en los recursos de la agricultura. Vienen, se han comunicado conmigo distintos organismos también, no solo de la región, de todo el Valle Central, que más encima los bancos ya ni siquiera están prestando plata para los créditos agrícolas. Entonces, que el Estado y el ministro Campos tiene una responsabilidad y tiene que mirar a la zona y al Valle Central, y en particular a nuestro distrito, al cual yo represento. Me contacté con otros colegas del Maule, que por supuesto esto se repite en varias ocasiones, y esta semana vamos a intensificar y vamos a pedirle al ministerio, vamos a ir para pedirle que de verdad decreten esta emergencia, porque se requieren recursos directos. Nuestra gente está esperando, y la verdad es que necesitamos resolver un problema que no solamente impacta hoy, ¿no? Va a impactar sobre todo en el precio, va a impactar en la cantidad de productos que vamos a tener en el mercado, pero también a la vez, porque le afecta a la misma familia que no pudiera vender, pero ahora para el consumo de todo el resto de la población de nuestro país, porque nuestras frutas se venden en los distintos centros, en La Vega, en Santiago, en todos los lugares, para poder entregar estos productos a los chilenos y también el que va a la exportación. Esto tiene un impacto directo a la economía nacional, pero lo primero que tenemos que hacer es ir en apoyo en la agricultura familiar campesina, de la gente que tiene ahí hoy día una necesidad brutal. Ni en el mundo privado está accediendo y está entendiendo una mano, por supuesto es el Estado. Y ahí volvemos a la gran crítica de esta mega reforma, que el Estado requiere recursos para ir en apoyo a las familias, y se requiere recursos directos. Eso es lo que vamos a ir a solicitarle al ministro Campos.
0: Bueno,
1: nuevamente, ya lo hice, voy a volver.
0: Claro, diputada, otro de los temas también que usted ha planteado con fuerza también es la necesidad de implementar también un plan de activación vial. En la región de O'Higgins, ¿cuáles son los puntos más críticos que ha detectado durante sus recorridos por el distrito?
1: No, y a eso, mire, de verdad que era un rally. Uno, cualquier camino interno está en pésimas condiciones. Las familias para ingresar en Palmilla, la población en Nelson Cabrera, o en Peralillo, en Martigüe, mismo Santa Cruz. La verdad es que esto de los caminos, la carretera I-90, la carretera La Fruta, la verdad es que en paredones, a mí esta mañana me estaban enviando los socavones que hay. Tenemos importantes tres lugares con cortes completos de la carretera. Entonces, tenemos que reponer. Es cierto que las globales han empezado, pero es un recarpeteo muy menor, que tú sabes que la próxima lluvia, que ya vino y que va a seguir, va a generar de nuevo un problema. Esto se requiere un plan de infraestructura vial de nuestra región, de mirar los caminos, y de nuevo el Estado tiene que llegar. No van a venir los privados porque no vamos a pagar ni convenio a las concesionarias, son nuestros caminos internos. Entonces el Estado, a través del Ministerio de Obras Públicas, que tiene que entregar a través de las licitaciones con las globales mayores recursos para ir en apoyo, y también a los municipios. Y esta semana se vota el último punto de la mega reforma, que ahí es donde duele, porque duelen los municipios, menos plata para poder enfrentar esto, porque depende del tipo de camino, usted lo sabe. Uno los arregla los municipios, otro los arregla Vialidad, y el otro los arregla el Ministerio de Vivienda y Urbanismo. Entonces, se requiere tener una mirada integral de nuestra región y de nuestro distrito, porque el daño en la infraestructura vial es tremenda. Y lamentablemente estas lluvias van a continuar. Se espera para el miércoles otro nuevo frente. Y así vamos a estar, porque este niño Godzilla, que se nos avisó, que todos sabemos, provoca estragos. Y es por eso que el gobierno tiene que estar en terreno, pero disponiendo recursos a tiempo para ir en apoyo de nuestra gente.
0: Bueno, diputada, en medio del debate también sobre el rol del Estado, las empresas públicas, usted ha manifestado también una postura firme en defensa de Codelco, señalando que Codelco no se vende, Codelco se defiende. ¿Considera que Codelco debe seguir siendo una empresa completamente estatal?
1: Absolutamente. Bueno, eso ya ganamos el punto. El gobierno tuvo que retroceder por lo que había impulsado este partido del presidente de la República, la irresponsabilidad que tiene de siquiera decirlo. Eso afecta directamente a la generación y el impacto económico de una empresa estatal que por años, desde 1971 a la fecha, ha entregado los recursos para las emergencias, para las construcciones, cuando hay catástrofes en Chile, para la inversión directa en caminos, en infraestructura, en hospitales, en carreteras. La verdad es que aquí hay un desconocimiento de mucha gente que no sabe lo que es el cobre aporta. No es que te llegue un cheque a cada chileno y mucha gente que se hace risa o burla de aquello. Esto es mayor. El cobre chileno es una empresa que ha generado el desarrollo estratégico del país. Y en particular, en los últimos años que se dice que no hay recursos o que están pasando por una baja, bueno, uno hay que mirar todo al sector minero, ¿no? El sector minero de Chile tiene una baja hace muchos años. ¿Por qué? Porque es una empresa que requiere mucho, es cara, requiere mucha agua. Hemos tenido peces de agua. Bueno, las mineras son las grandes dueñas de todas las aguas subterráneas que se generan, pero Codelco ha ido más allá. Acaba de terminar durante el gobierno pasado una desaladora en Tocopilla, que ocupa el mar, el agua marina, para poder producir el cobre y poder venderlo, además de lo que se requiere del litio, ¿no? Cuando tú hablas de la geopolítica hoy día en el mundo, es a través de la tecnología. ¿Y quién tiene para cumplir y para generar estos mega data centers el desarrollo de las tecnologías? Son las baterías de litio, es el cobre tan necesario. Entonces, cuando tú sabes que el mundo va a requerir de estos minerales y que lo tenemos en Chile y que son de las y los chilenos a través de una empresa estatal, es de una responsabilidad total decir que lo vamos a vender. Eso es lo que uno defiende. Uno puede mejorar la administración propia de Codelco, puede generar y mirar la estructura de cómo se diseña, pero necesitamos mayor capital humano avanzado que sepa para poder enfrentar esta venta del litio. El tema de las tierras raras que está en Chile y que también nosotros tenemos una gran cantidad, y que claro, hay países como Estados Unidos que rondan, que quieren, que llegan a acuerdos con el gobierno político, pero no por eso uno les va a entregar la empresa estatal, porque esa plata tiene que seguir siendo de los chilenos y las chilenas, porque desde ahí se enfrenta todo el desarrollo de nuestro país.
0: Bueno, hemos analizado ya los desafíos que enfrentan las mujeres líderes de nuestra provincia, la situación del sector agrícola, la necesidad también de mejorar la conectividad vial en nuestras comunas y el debate sobre el futuro de Codelco, materias que sin duda seguirán marcando también la agenda pública. Diputada Carolina Cocumides, agradecerle como siempre el contacto con la Radio Santa Cruz.
1: No, muchas gracias a todos. Decirle que, bueno, empieza una nueva semana. A quienes han sufrido, por favor, hagan, si son a la vivienda, la ficha FIDE, contáctese con los municipios. Estamos gestionando para, vamos a seguir insistiendo en la emergencia agrícola y por supuesto un plan de reactivación vial para nuestro distrito. Estuvimos en terreno en cada una de las

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1: Aviso importante de la operación preventiva en Embalse Rapel. Debido al incremento de los caudales por el sistema frontal, en Enel Generación realizará la apertura preventiva de las compuertas de vertimiento del Embalse Rapel a partir de este lunes 3 de agosto. Lo que se debe saber es una medida también de precaución coordinada con las autoridades para amortiguar el impacto de la crecida. Se hace también un llamado urgente a residentes y

0: 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A esta hora tenemos una temperatura, sensación térmica de 11 grados en la comuna de Santa Cruz. Llegaremos a una máxima de 19 grados el día de hoy, según lo que pronostica hasta ahora meteored.cl. Además de lluvias débiles durante este día en nuestra región de O'Higgins. Que tenga buen resto de jornada. Chao, chao.
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2: 8:58 p.m.
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0: Atención, el reloj marca las 9 de la mañana con 53 minutos. 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
11: Hola, ¿cómo están? Buenos días, bienvenidas, bienvenidos a otra nueva edición de Más Temprano que Tarde por la Radio Santa Cruz FM en el 94.3 de la frecuencia modulada, también en www.santacruzfm.cl y como siempre por las pantallas del canal Uniregión en Coltrane en el 12.4 y en PowerVisión en el 10.4 y también en el canal básico número 23 para distintas comunas de Colchagua y por supuesto también en Cardenal Caro y algo de Cachapoal que están en nuestra sintonía. Bueno, comenzando ya una nueva semana, el fin de semana estuvo bien complejo, sobre todo en algunas comunas, ya vamos a estar hablando de aquello, por el tema del sistema frontal, bueno, varios sistemas frontales que ya hemos tenido durante las últimas semanas acá en la zona central de nuestro país y particularmente acá en la región de O'Higgins. Todo esto también lo vamos a estar analizando, lo vamos a estar conversando dentro de los próximos minutos y como siempre, iniciando la jornada de hoy, lunes, ya en un nuevo mes, estamos en el mes de agosto, ¿cierto? Octavo mes del año, lunes 3. Con grandes invitados e invitadas que habitualmente nos acompañan acá en nuestro programa. Vamos a saludar a quienes hacen posible el espacio y luego regresamos con una interesante conversación aquí en Más Temprano que Tarde.
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11: Bueno, estamos de vuelta después de saludar a quienes hacen posible nuestro programa en este lunes 3 de agosto. Hoy está de aniversario, ¿cierto?, la comuna de Rancagua. Un saludo para los vecinos nancahuinos y nancahuinas, ¿cierto? En este día, hoy se fundó la Villa Nancagua, ¿cierto? Así se llamaba en un comienzo, y saludos, ¿cierto? Para esta linda comuna de nuestra guasa provincia de Colchagua. Bueno, como siempre tenemos invitados e invitadas en nuestro espacio. Hoy una gran invitada que queremos conversar con ella, conocerla un poco más. Seguramente más de alguno a lo mejor la ha visto por ahí haciendo deporte. Yo sé que es un tema que también le apasiona mucho. Pero ella es una emprendedora, ¿cierto? De nuestra comuna que queremos conversar, queremos conocerla, queremos también conocer obviamente su emprendimiento. Irma Marchán, de Casa Suiza se llama el hostal que tiene acá en Santa Cruz, y ya nos va a contar el detalle de qué se trata. ¿Cómo está, Irma? Un gusto saludarte, muy buenos días, bienvenida a nuestro espacio.
13: Un gusto también de saludarte y muchas gracias por la invitación de estar acá, feliz. Eso y...
11: Bueno, a conversar, pues.
13: Y a conversar.
11: A conversar, como, eso. Claro, a eso vinimos, ¿cierto? Más,
13: claro.
11: No, por supuesto. Oye, Irma, bueno, cuéntanos un poquito porque... Ya vamos a entrar de lleno a tu emprendimiento, pero tú también eres una mujer muy activa, que te vemos sobre todo en redes sociales por ahí, haciendo deporte, te vemos haciendo trekking, en un tiempo te vimos también practicando la bicicleta, pero hoy en día parece que más el trekking es una de tus pasiones. Yo sé que eres una mujer muy deportista, porque tú también viviste en el sur, ¿cierto? Un tiempo, ahí trabajaste, practicaste el básquetbol. Bueno, cuéntame un poquito de tu historia deportiva, porque ¿por qué siempre te gustó el deporte?
13: Bueno,
11: ¿o lo descubriste después?
13: No. Yo comencé con deportes. Bueno, yo soy una persona que vengo del sur.
11: ¿Tú eres sureña?
13: Yo soy sureña.
11: ¿De qué parte eres tú?
13: Yo soy de Purén.
11: De Purén.
13: De Purén.
11: En la región de...
13: De la Araucanía.
11: De la Araucanía.
13: Sí. ¿Mm? Yo comencé con el deporte a los 7 años.
11: Ya.
13: En atletismo.
11: Ah, fuiste atleta.
13: Atleta.
11: Ya. Ahí partiste a los 7 años.
13: A los 7 años ya. Partí en atletismo.
11: ¿Y cuál era tu especialidad en atletismo?
13: Era correr... Antiguamente se corría a los 50 metros plano.
11: Ya.
13: Los 100 metros plano.
11: ¿Era velocista?
13: Era velocista.
11: Ya.
13: Sí, y los 200.
11: Yeah.
13: Y de ahí comenzaba, después ya me ponían en... Como me encontraron que era buena para el deporte,
11: ¿sí?
13: Me ponían en distintas disciplinas.
11: Bueno, suele ocurrir con los niños, los jóvenes, ¿cierto? En su momento, cuando hay profesores, claro, que tienen muy buen ojo, ¿cierto? Para captar talentos. Y bueno, cuando sí, una persona, ¿cierto? Un estudiante, un niño, un joven... tiene aptitud deportiva, es bueno para todos los deportes, o para muchos deportes, ¿cierto?
13: Sí.
11: A ver si eso ocurrió contigo.
13: Sí, bueno, después encontraron que yo saltaba mucho, salto alto.
11: ¿El salto alto, ya?
13: Ya, y salto largo también.
11: Ah, mira.
13: Y bueno, cada año que iba creciendo, me iba poniendo en otras disciplinas más.
11: ¿Y eso todo en Purén?
13: Todo en Purén, sí. Purén, yeah. También participábamos de las Olimpiadas, que se hacían en distintas comunas todos los fines de año, como en diciembre.
11: Ya.
13: Temuco, bueno, en Temuco se hacía el regional.
11: Ya.
13: Y bueno, fui creciendo, después continué de la básica, pasé a la enseñanza media. Y ahí ya conocí otro profesor, continué con el atletismo.
11: ¿Dónde tuviste la enseñanza media?
13: En Purén.
11: ¿En Purén también?
13: En Purén también.
11: Ah, ya, siempre sí, en la misma ciudad.
13: Sí, claro, en la misma ciudad. Y ahí ya me gustó el básquetbol y empecé a jugar básquetbol y jugaba mucho básquetbol.
11: Y ahí cambiaste ya del atletismo, ¿cierto? Derivaste al básquetbol.
13: Claro, pero igual estaba ligada al atletismo.
11: Correcto.
13: Nunca dejé de correr.
11: Pero claro, son disciplinas deportivas muy distintas porque el atletismo generalmente es individual, es un deporte individual.
13: Claro.
11: A no ser que claro, cuando están las postas 4x4, bueno, sí, ahí ya obviamente más colectivo, pero es generalmente individual. Y pasaste a un deporte colectivo.
13: Claro.
11: Donde compartías con otras niñas, ¿cierto?
13: Correcto, sí.
11: ¿Y cómo fue eso, ese cambio?
13: Es que, como te digo, tenía...
11: ¿Te gustaba el deporte siempre?
13: Me gustaba el deporte, quería estar siempre en algo.
11: Ah, ya.
13: Y ahí ya estaban las Olimpiadas.
11: Siempre fuiste muy activa deportivamente hablando.
13: Sí, muy deportiva. Y continué, me casé. Mi embarazo los pasé todos corriendo, corría igual embarazada y corría.
11: Embarazada.
13: Sí.
11: ¿Cuántos hijos tienes tú?
13: Tengo 4.
11: 4 hijos. ¿Hombres y mujeres?
13: No, puras niñas.
11: ¿Puras niñas?
13: Puras niñas.
11: Ah, mira.
13: Sí, sí.
11: Ya.
13: Y bueno,
11: ellos salieron deportistas, ¿no?
13: Sí, todos son deportistas.
11: Ah,
13: sí.
11: Qué bueno. Siguieron la beta. Oye, ¿y tú, claro. ¿Y tú por qué serte deportista? ¿Viene de los papás? ¿Cómo? ¿O alguien de
13: bueno,
11: tu familia?
13: Bueno, mi papá era futbolista.
11: Ya.
13: Ah, mira. Él jugaba en Deportes Huachipato.
11: Ah, en Huachipato.
13: Sí.
11: Ah, mira, qué bien. Bueno, le fue mal anoche a Huachipato, lamentablemente, ¿cierto? Pero bueno, ese es otro tema. Hoy sí, ah, fue futbolista.
13: Sí, mis hermanos, bueno, yo soy la menor de 11 hermanos, mis hermanos también futbolistas.
11: También fueron futbolistas.
13: Sí, y bueno, yo sigo ligada al deporte. Hoy
11: de familia.
13: Me gusta mucho.
11: Sí, de familia de futbolista. Bueno, sí. Ya te casaste, ¿cierto? Nacieron tus hijas y tus hijas también han seguido el tema del deporte.
13: Claro.
11: Y tú, bueno, ¿seguiste con el deporte? ¿Seguiste en el básquetbol? ¿Ahí en el
13: no, sur? Sí, en el básquetbol sí, y todavía a veces, porque no tengo tiempo, estoy jugando en San Fernando con la Master Senior de San Fernando.
11: Ah, buena.
13: Pero no puedo, puedo porque el tiempo.
11: El tiempo es muy complejo, sobre todo para una emprendedora. Pero ya vamos a llegar al tema del emprendimiento. Sí. Oye, porque vamos a seguir con el tema del deporte, porque, bueno, ¿tú en qué tiempo te viniste para acá?
13: Yo llegué el 99, llegué acá.
11: ¿El año 99?
13: Llegué.
11: ¿Ya por motivos laborales?
13: Por motivos laborales.
11: Ya, perfecto.
13: Sí, desde mi esposo llegamos acá, a Peralillo.
11: ¿Llegaste a Peralillo?
13: Sí, estuvimos en Peralillo viviendo.
11: ¿Cuánto tiempo viviste en Peralillo?
13: 17 años estuvimos en Peralillo.
11: Hartos años.
13: Sí.
11: Hartos años.
13: Claro. Y bueno, igual, ahí jugué mucho básquetbol con Peralillo y salíamos a competir.
11: El Basket Dam.
13: Sí, el Basket Dam.
11: Sí. Saludos para ella, también. ¿Cierto? Que conocemos este club de básquetbol que tiene también una dilatada trayectoria acá en la zona.
13: Sí, estuve muchos años con ella hasta que me regresé a Concepción nuevamente.
11: Ya. ¿En qué año volviste a Concepción?
13: Fue el 2020.
11: Ya, pero mucho después del terremoto.
13: Sí, cuando mis hijas entraron a la universidad.
11: Ah, sí, pues si algo me contaste.
13: Y estaban
11: tú,
13: las tres en la universidad.
11: Estaban en la universidad, estaban en Concepción.
13: Sí,
11: en la universidad. Y ahí, bueno, tú te trasladaste, obviamente, para acompañarlas.
13: Claro, para acompañarlas. Sí, estuve 3 años con ellas ahí. ¿Ya? Bueno, y ahí aproveché, se puso masivo todo lo que esto es correr. Y yo dije, aquí yo corro. Ya. Porque para mí.
11: Y ahí volviste nuevamente al atletismo, ¿cierto?
13: Volví al atletismo.
11: ¿Y en qué especialidad, ejemplo, maratones? ¿Qué?
13: Maratón, y media maratón, y porque yo partí corriendo los 10K.
11: Ah,
13: primero 5, después los 10. Claro. Y después dije yo, si yo puedo correr medio maratón, corro medio maratón y ya me quedé con medio maratón y el maratón, que son los 42.
11: Oye, y tu primera competencia ahí después del retorno, ¿cierto? Al atletismo fue en Concepción.
13: En Concepción.
11: Oye, ¿cómo fue esa experiencia? Me imagino hay varios premios.
13: Muy
11: recuerdos.
13: Bonito, muy bonito. ¿Sí? Tengo muchos trofeos. Gané muchos maratones.
11: Bueno, Concepción es una ciudad deportivamente hablando que muy fuerte, ¿eh?
13: Sí.
11: Hay mucho apoyo en el deporte.
13: Mucho. Después me integré al club de máster de la Universidad de Concepción.
11: Ah, ya.
13: Estuve ahí los años que permanecí en Concepción. Y logré llegar a un sudamericano.
11: ¿Sí? ¿Y dónde fue ese sudamericano?
13: El sudamericano se hizo por primera vez acá en Chile.
11: Aquí en Chile.
13: Sí, y participé.
11: ¿Y qué ciudad
13: feliz
11: fue eso? ¿En qué ciudad
13: en
11: fue?
13: Santiago.
11: En Santiago, ya.
13: Sí, bueno, de todo esto uno clasifica al nacional primero y no, del nacional
11: correcto.
13: Te.
11: Sí, pues es el proceso.
13: Te dan, o sea, después te ganas tú el sudamericano.
11: El derecho para participar
13: claro.
11: En el sudamericano. Oye, ¿cómo fue esa experiencia de participar en un sudamericano?
13: Linda,
11: bueno,
13: muy
11: representando
13: linda.
11: Además a Chile, que no menor, pues.
13: Sí, en los máster.
11: Sí, qué bien.
13: Sí, representé a Chile. Fuimos dos chilenas que representamos Chile. Corrimos en varias disciplinas. Teníamos los 100 metros planos, los 200 y los 400. Me siento igual contenta, feliz, porque me saqué el cuarto lugar. El tercero salió Chile igual, porque éramos dos chilenas, una brasileña. Argentina, Colombia, andaban de todos los países.
11: Todos los países, claro. Sí,
13: igual afortunada salir en 400 metros, en todas las disciplinas que corrí salí cuarta.
11: Qué bien, además que sabemos que hay otros países, ¿cierto? Como Colombia, como Brasil, mismo Argentina, que son potencias, ¿cierto? Sudamericanas en todo tipo de deporte.
13: Claro.
11: Y competir a ese nivel con ella, me imagino que es un orgullo, ¿cierto? Para ti.
13: Maravilloso. Fue algo muy lindo para mí.
11: Oye, ¿qué te decían tu hija? A tu familia?
13: Contenta. Feliz, feliz.
11: Que la mamá haya llegado a un sudamericano
13: claro,
11: representando al país. Es motivo de orgullo.
13: Igual Concepción, contento porque me ayudaba la municipalidad de Concepción.
11: Ya, había un apoyo.
13: Con estos gastos también, qué bueno, sí. Qué bueno. Bueno, y mi club que era de la Universidad de Concepción. De la Universidad.
11: O sea, había un apoyo importante tanto sí. del municipio como también de la propia universidad.
13: Exacto.
11: Oye, ¿y en qué año después volviste acá? ¿Hace poco? ¿Poco
13: años? Después volví en el 2019.
11: Antes de la pandemia.
13: Antes de la pandemia antes llegué la pandemia. Acá.
11: Ya, sí. Antes de la pandemia volviste nuevamente acá a la zona.
13: Sí, ya, llevaba como un año acá. Ya, y yo, si, es que siempre he estado ligada al deporte, siempre, claro. Nunca dejé de correr.
11: Sí, pero eso lo hemos visto.
13: Después se puso masivo. Antes no era masivo, sí, antes era, sí. Mira la loca que anda corriendo otra vez, oye, mira la vecina, no, era algo así. Yo decía, no importa, mira, está embarazada y sale a correr, está corriendo.
11: Oye, ¿qué te pasaba en esos tipos de comentarios? Porque generalmente los seres humanos, y particularmente los chilenos, somos mucho somos muy prejuiciosos.
13: Sí.
11: O sea, somos, digo, no es que soy yo sea, lo que pasa, estoy hablando en general.
13: Claro.
11: Pero de cuando ven una, sobre todo una mujer, ya una mujer adulta, y que sí. ¿Y qué hace esta tipa, esta mujer que está corriendo, está embarazada?
13: Claro, yo llegué a Peralillo, un pueblo muy pequeño, uh-huh. y todas las señoras, las dueñas de casa, eran de casa.
11: De casa, sí, po.
13: Y yo no, yo tenía la calle, yo me ponía mi zapatilla, mi short, embarazo.
11: ¿Le cuesta entender a la sociedad, que la sociedad entienda al deportista, cierto?
13: Sí,
11: al parecer tiene una mirada como muy...
13: Sí, es que eso para la sociedad de repente dice, estos son locos, esos no se alimentan bien, sí, eso...
11: Y es todo lo contrario.
13: Y siempre están opinando cosas que no corresponden.
11: Que no corresponde, claro, porque sabemos que, bueno, los deportistas, sobre todo los atletas, con frío, con lluvia, con mucho calor, o sea... No hay clima que sea un obstáculo.
13: Claro, no, nadie te retiene porque dice, se va a enfermar. No, nadie se enferma. Cuando tú haces deporte no te enfermas.
11: Todo lo contrario. Entre más deporte, menos enfermedad hay.
13: Y yo lo que he dicho que es correr, para mí estuve en un tiempo también no bajo, pero fue una terapia, fue un antidepresivo, le llamo yo, algo.
11: Claro, porque todo, lindo. Sí, porque todas las personas, bueno, el viernes estuvimos acá una psicóloga y hablaba, cierto, de que una de las cosas que recomendaba era el tema de la práctica de algún deporte, para poder obviamente enfrentar porque todas las personas en algún momento de la vida podemos o pueden pasar ciertos momentos complejos, ¿cierto?
13: Claro.
11: De estado de ánimo, en fin.
13: Sí.
11: Y el deporte, por Dios, que ayuda.
13: Sí, deporte, deporte. Sí. Mucho deporte es la mejor terapia.
11: Oye, en ese momento, porque seguramente tú, yo y las personas que nos están viendo, que nos están escuchando, han pasado por momentos, o hemos pasado por momentos complejos. ¿Cuál es tu recomendación en ese momento que a lo mejor tú pasaste, a lo mejor por un momento, no sé, pues de tristeza, de pena, de angustia, y el deporte te ayudó mucho?
13: Muchísimo.
11: ¿Sí?
13: Por lo mismo, vuelvo a repetir, es una terapia, es un antidepresivo. Deporte, deporte, mucho deporte es lo mejor.
11: Sí, mucho deporte es lo mejor.
13: Sí.
11: Oye, Irma, ya volviste un poquito antes de la pandemia, ¿cierto? Acá te instalaste y ¿ya estaba este hostal o...?
13: Estaba justo en el momento cuando yo llegué, porque yo lo trabajo con mi amigo, trabajamos a la par.
11: ¿Tiene
13: mi
11: un
13: amigo
11: socio?
13: Suizo. Él es suizo.
11: Ya.
13: Y
11: sí, pues se llama Casa Suiza del Hostal.
13: Por eso.
11: Ya. ¿Dónde está ubicado el Casa Suiza?
13: Está ubicado en 21 de mayo con los Libertadores.
11: Ah, ya, perfecto.
13: Sí.
11: 21 de mayo con los Libertadores.
13: Ahí está. Así que estamos abiertos durante todo el año.
11: Está en pleno centro, ¿ah?
13: En pleno centro.
11: Sí. Ya. Oye, vamos a hablar un poquito de eso. ¿Te parece si damos una pausa, cierto? Vamos a ir a saludar a otros auspiciadores, cierto, que nos hacen posible nuestro espacio para hablar un poco allá del emprendimiento con esta mujer deportista. Y también emprendedora, porque las dos cosas se compatibilizan y qué mejor que conocerla acá en Radio Santa Cruz y por supuesto por las pantallas de Uniregión. Vamos y ya volvemos.
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11: Ya estamos de regreso acá en los estudios de la Radio Santa Cruz y también por las pantallas de Uniregión Televisión. Saludar a toda la gente que nos ve, ¿cierto?, por las pantallas del canal, tanto en San Vicente de Tahuatahua, en Chépica, en Santa Cruz, en Palmilla, en Peralillo, donde yo sé que tienes muchos amigos por ahí, en Marchihue y también en la comuna de Pumanque. Oye, a propósito de Peralillo, Irma, antes de ir a tu emprendimiento, ¿cierto?, Casa Suiza, este hostal que es muy importante, ¿cierto?, darlo a conocer, porque eso es lo que queremos, ¿cierto?, de una u otra manera, ser un puente nosotros de apoyo a los y las emprendedoras. Tú trabajaste con una agrupación, yo me recuerdo, bueno, ahí nos conocimos, en sí. Peralillo, cuando tú trabajabas fuertemente con la agrupación Renacer. Para quienes no lo saben, ¿cierto?, la gente de Peralillo obviamente conoce la historia de Renacer, conoció a esta institución que lamentablemente hoy no existe, pero cuéntanos un poquito, ¿qué es lo que era Renacer?
13: Bueno, Renacer Peralillo, anteriormente había otra institución, que yo no me recuerdo cómo se llamaba la otra institución que había antes.
11: Ah, sí, que trabajaba con niños
13: con capacidades diferentes. Eso para el terremoto se cayó todo.
11: El terremoto del 2010.
13: El terremoto del 2010.
11: Ah, se cayó el edificio.
13: El edificio.
11: El edificio donde funcionaban.
13: Sí. Claro, se perdió todo, se eliminó todo, no había nada. Y como yo trabajaba en los talleres de deporte con los chicos de Peralillo, me dice don Gerardo Cornejo.
11: ¿Quién era el alcalde en ese entonces,
13: don Gerardo? En ese entonces, correcto, era don Gerardo. ¿Sí? Y me dice, tía, tengo un sitio. Quiero presentárselo,
11: ¿ya?,
13: para que usted lo vaya a ver, y quiero que usted levante un colegio con capacidades diferentes.
11: Ah.
13: Yo le dije, ¿este es un desafío para mí? Sí, me dijo. Yo le dije, pero usted lo trabaja, y trabaja con los niños, pero es que yo no tengo, yo no soy universitaria que haya estudiado.
11: No tiene la profesión, por ejemplo, para poderte dedicar.
13: Para poder, trabajar con los niños con capacidades diferentes.
11: Ah,
13: y sí. Me dice, no, pero usted tiene la vocación.
11: Ya.
13: Ya dije yo, es un desafío para mí y lo voy a hacer.
11: Que en estos tiempos es sumamente importante porque, claro, muchas personas a lo mejor pueden tener la profesión, el título, ¿cierto? Pero a veces la vocación es sumamente importante. O sea, como exacto, yo siempre he dicho, bueno, no es una frase mía, se lo copié a un destacado escritor, cierto, uruguayo, que decía, titulado muchos, profesionales pocos. Y eso lamentablemente a veces ocurre con muchas profesiones.
13: Claro.
11: Tú, si bien es cierto, no tenías el título universitario para dedicarte a eso, ¿cierto?
13: A ellos.
11: A ellos.
13: ¿Cómo trabajar?
11: ¿Cómo trabajar con ellos? Pero sí tenía las ganas, tenía la disposición, tenía la buena voluntad. Porque yo sé que por ahí conseguías muchos recursos por fuera, con instituciones, con
13: contactos,
11: gente de la empresa privada.
13: También, sí, muchos contactos. Ya. Sí, a mí me dicen, acá está el terreno, usted vea lo que hace.
11: Ya.
13: Dije yo, ya, necesito socios colaboradores.
11: Correcto.
13: Viña Los Vascos rápidamente, containers amobladitos, listos.
11: Ah, qué bien.
13: Y baños, cocina, comedores, todo ya.
11: Mira qué fantástico eso, lo que tú nos cuentas, porque a veces en los tiempos cuando muchas veces, o algo, hay un sectores que critican mucho el tema de la empresa privada. La empresa privada es fundamental, ¿cierto? Que hay esta colaboración público-privada, sí. Porque usted era una institución pública, pero que también tenía mucha relación con lo privado para poder, que a través de los privados, ¿cierto?
13: Claro.
11: Poder generar recursos para poder... sacar adelante, obviamente, esta institución,
13: claro,
11: donde había muchos niños, muchos jóvenes.
13: No, sí. Y si bien también educación toma a estos niños hasta los 26 años y sí, después po. Ya los niños se van a su casa y no tienen nada más que hacer.
11: Sí,
13: y qué mejor me dice usted, tenga esto, hágalo, vea cómo lo hace, pero bien. Ahí está, nosotros le pagamos el sueldo.
11: Correcto.
13: Y usted
11: supuesto.
13: Vea lo demás.
11: Sí,
13: y lo constituí, comencé con proyectos y hasta que levanté ese colegio.
11: Tengo entendido, por ahí me contó alguien que tú le habías puesto el nombre, Renacer.
13: Yo le puse el nombre.
11: Ya. ¿Y por qué Renacer?
13: Porque venía renaciendo de algo que ya se había destruido.
11: Ah,
13: comencemos de nuevo. Yo lo veo
11: comenzando
13: así,
11: de nuevo.
13: Comenzando ya. De nuevo una nueva institución con
11: Oye,
13: nombre.
11: Y la agrupación Renacer fue una institución que prestó mucho servicio a tantos niños, a tantos jóvenes y también adultos, ¿cierto? Con capacidades distintas, diferentes, niños especiales, ¿cierto? No tan solo de Peralillo, sino que también venían de
13: Pumanque.
11: De Pumanque también. Sí,
13: sí, también. Sí, no, fue muy, muy bonito, muy linda la experiencia.
11: ¿Cuántos años trabajaste ahí con ellos?
13: Trabajé 3 años, dejé todo, armé muy bien el colegio.
11: Sí.
13: Y también le doy las gracias a la municipalidad porque ellos ayudaron después que yo me fui, ayudaron a los chicos,
11: uh-huh.
13: y no, era un trabajo de mamás y sí, de niños, porque de las mamás también estaban en situaciones muy complicadas de tener hijos con capacidades diferentes, porque sí, es difícil estar...
11: No es fácil para quienes sí. tienen niños especiales, ¿cierto? No es fácil,
13: sí.
11: Y bueno, que haya habido una institución así, y que le prestaba colaboración, ayuda... porque ustedes después empezaron a trabajar varios profesionales más, ¿cierto? Que llegaron, ¿cierto? Que
13: claro, teníamos monitores que uh-huh. llegaban a hacer la educación física, yeah. llegaban a hacerle el deporte a los chicos, uh-huh. los bailes entretenidos,
11: sí,
13: pues. Manualidades.
11: No, qué bien.
13: Estaba bien entretenido, entonces para mí abandonar sí. eso, por eso te digo.
11: Pues de ahí tú te fuiste por motivo de que fuiste a acompañar a tus hijas,
13: a mis hijas.
11: Al tema universitario, ¿cierto?
13: Sí,
11: a Concepción.
13: Sí.
11: Una vez que regresaste, tú te enteraste de que esto ya
13: había bajado mucho
11: y hasta hoy se cerró. Pues.
13: Pienso que está cerrado,
11: sí, está
13: o no
11: cerrado.
13: Sé si está.
11: No funciona. La agrupación Renacer, sí, están como agrupación, pero ya no tienen la misma. No funciona de la misma manera que funcionaba antiguamente.
13: Antiguamente,
11: eso,
13: estábamos.
11: Sí. Hoy día
13: muy
11: está la oficina,
13: bien.
11: Tengo digo, la oficina de discapacidad, no. que están colaborando con ellos, pero ya no es lo mismo como existía antiguamente la agrupación Renacer. Bueno, una bonita experiencia, me imagino.
13: Muy
11: que,
13: linda, ¿sí? muy, muy linda.
11: Que te sirvió mucho y que sí. conociste mucha gente, además.
13: Mucha
11: Yo
13: gente.
11: Sé que mucha gente te tiene mucho cariño ahí
13: sí.
11: en la comuna de Peralillo. Oye, Irma, bueno, vámonos al tema del hostal, ¿cierto? Sabemos que esta temporada es temporada baja.
13: Temporada,
11: para bueno, para sí. mucha empresa, ¿cierto? Mini empresa, pequeña empresa, mediana empresa. Esta temporada no es buena, sobre todo en el tema, porque ustedes siempre se deben mucho a los turistas, pues.
13: Sí, la verdad que nosotros igual esperamos esta temporada que es baja por el invierno, casi todos los años.
11: Uh-huh.
13: Pero igual recompensamos con la temporada que viene ya de octubre en adelante, viene
11: ya. Ahí mejora
13: ya
11: un poco el...
13: mejorando ya. con el turista que llega uh-huh. del extranjero y ahí estamos bien. Porque vienen acá por las viñas,
11: por
13: visitar
11: supuesto,
13: las viñas,
11: sí.
13: conocer más de Colchagua.
11: Correcto. Oye, bueno, tú has visto todo el crecimiento que ha tenido esta provincia, ¿cierto? De Colchagua,
13: sí.
11: especialmente en torno al vino, ¿cierto?
13: Sí.
11: Bueno, tú te recuerdas que hace varios años atrás, Santa Cruz, incluso algunos ni siquiera lo conocían, y otro, había muy, muy poca oferta, ¿cierto? Hotelera, de hospedaje. Hoy en día hay una buena oferta y, bueno, Casa Suiza es una de ellas, pues.
13: Claro que sí. Sí, Casa Suiza, ahí estamos para esperar a todo el turista que llegue. Siempre lo recibimos bien.
11: ¿Cómo lo pueden encontrar? ¿Tienen redes sociales ustedes?
13: Estamos en Instagram.
11: ¿En Instagram? ¿Ya?
13: También estamos en Facebook.
11: Perfecto.
13: Para que ellos nos busquen.
11: ¿Como Casa Suiza?
13: Como Casa Suiza.
11: ¿Ya? ¿Hostal Casa Suiza? Casa Suiza, ya. Así que ahí lo pueden ubicarlo para todos nuestros amigos que nos están viendo, que nos están escuchando. Oye, Irma, contenta, satisfecha en el plano personal, familiar, deportivo, de todo lo que tú has hecho hasta el momento. Porque incluso ayer te vimos por ahí, que estaba haciendo trekking tempranito, y la Irma, por Dios, no para. Te vio por ahí en un cerro, por ahí en Apalta, ¿estaba? ¿No?
13: En el Millagüe de Apalta. Sí, salir un poquito a despejar la semana.
11: Sí,
13: que
11: por supuesto.
13: Uno pasa hace una semana bien. No, feliz, contenta, con mi familia también. Muy feliz.
11: ¿Tus hijas ya se titularon ya o no? ¿Todavía están estudiando?
13: Mis hijas, falta la cuarta que se termine de titular.
11: ¿La chica?
13: Sí, la chica.
11: Ah, ya, perfecto.
13: Y tengo dos en el extranjero y...
11: ¿En el extranjero?
13: Sí.
11: ¿Y dónde viven tus hijas?
13: Mi hija, la mayor, está en Irlanda.
11: ¿En Irlanda?
13: Sí.
11: Wow. Y... Oye, un país... Pero totalmente distinta la cultura, la realidad, nada que ver con Chile. Tienen otra realidad de ellos, claro. otra forma de vida,
13: exacto,
11: en todo sentido.
13: Exacto. ¿Sí? ¿Y la otra, la que se sigue de la mayor, está en Australia.
11: En Australia. Bueno, también otro país también muy distinto. No,
13: contenta, Chile. Se fueron por trabajo también. Estudiar y se quedaron trabajando.
11: Y se quedaron trabajando por allá.
13: Claro. Ya. Sí.
11: Ah, y las otras dos están acá en Chile.
13: Una en Santiago, las dos en Santiago. Y la última estudiando en la universidad, lleva su segundo año de su carrera y también termina y pensando ya.
11: Oye, con esta tarea cumplida, ¿cierto? Con tus hijas, me imagino que te sientes satisfecha. Trabajando además con este hostal, ¿cierto? Con tu amigo socio, este amigo suizo. Y también haciendo deporte, que no es una maravilla, ¿cierto? Que, bueno, yo siempre se lo digo a las personas, el deporte sin duda que ayuda mucho para enfrentar el día a día, ¿cierto? Para enfrentar, porque la vida está llena de cosas buenas, y a veces nos toca enfrentar cosas que no son tan buenas, pero el deporte, por Dios, que ayuda.
13: Muchísimo. Bueno, son las cosas buenas del deporte y que te lleva a tener mucha energía y siempre estar con mucha vitalidad. Es lo más lindo que puedas ver. Bueno, y de las cosas malas uno las aprende y sirve. Es un aprendizaje.
11: Es un aprendizaje más.
13: De los errores se aprende.
11: De todas maneras.
13: Todo bien, todo bien. Excelente.
11: Una mujer completa, ¿cierto? Muy feliz te noto, Irma. Y bueno, se nota también lo que se refleja cuando sale a practicar deporte. También se refleja en lo que tú nos estás contando, ¿cierto? Con estos años de trabajo, años en el deporte, educando a tus hijas.
13: Sí,
11: y hoy y también emprendiendo, ¿cierto? Que
13: claro,
11: es muy importante.
13: Sí, eso es lo más lindo, de siempre mantenerme ocupada y haciendo lo que me gusta.
11: Sí, pues.
13: Porque eso es lo que me gusta, sentirme útil.
11: Sí, bueno, no hay nada mejor que hacer lo que a uno le gusta.
13: Sí, por supuesto.
11: ¿Va a retomar algún día la bicicleta nuevamente? ¿O?
13: Por supuesto, siempre. Que el día se acomode un poco.
11: Sí, está un poco complejo para salir en bici.
13: Y ahí salimos a pedalear nuevamente.
11: Qué bueno.
13: Sí, no.
11: Irma, te quiero agradecer que te haya dado un tiempito. Sabíamos que estabas ocupadita, ¿cierto? Con hartas cosas, pero bueno, ahí así te hiciste el tiempo para poder venir acá a la radio a conversar. Aprovechando que también nos escuchan y nos ven en Peralillo, donde yo sé que tienes muchos amigos, mucha gente que te quiere.
13: Claro.
11: Y bueno, los micrófonos son todo tuyo para que te despida y para reencontrarnos nuevamente contigo.
13: Sí, muchas gracias, Cristian, por la invitación. Agradecida y agradecida de toda mi gente de Peralillo. Los quiero mucho, sobre todo al adulto mayor, porque también tengo historia con ellos.
11: Sí, pues,
13: trabajé mucho con ellos en repostería. A mis niños, que ya son gigantes, al renacer también, que ojalá se abra nuevamente y siga con los chicos, y más que nada feliz, contenta y agradecida con la comuna, con Santa Cruz, Peralillo, muy agradecida y de toda la gente.
11: No, de todas maneras.
13: Bueno, gracias a ti también.
11: No,
13: muchas
11: a ti,
13: gracias.
11: No, gracias por darte un tiempo de venir acá a la radio. Bueno, saludo a todo tu equipo, a tus amigos que siempre por ahí te vemos. Bueno, conocemos a varios de ellos. Bueno,
13: sí,
11: a todos.
13: Sí, no, mis siempre, amigos sí, son mis partners.
11: Que siempre están ahí apoyando.
13: Mis apoyadores sí, están ahí
11: también. Recorriendo saliendo los valles acá en la zona y también en otras sí, zonas del país que hemos claro, visto ahí en varias partes.
13: Ellos son de la zona, así que conocen perfectamente sí, la zona.
11: Disfrutando la naturaleza.
13: Sí, son unos grandes amigos. Los uh-huh, adoro, le digo yo a mis amigos y siempre los voy a okay, bueno, estar ahí con ellos.
11: Irma, muchas gracias por venir acá al espacio y que tenga una excelente semana y que te vaya súper bien en todo tu emprendimiento y también en el deporte, ¿eh?
13: Muchas gracias. Okay. Gracias.
11: Irma Marchán conversando con nosotros, emprendedora y también deportista, ¿cierto? Acá ya es una santacruzana más, una colchagüina más, bueno, contándolo su historia de vida aquí, más temprano que tarde. Vamos a una pausa y ya volvemos.
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1: Ya estamos de regreso acá a los estudios de la Radio Santa Cruz en conjunto con Unirregión Televisión en este día lunes 3 de agosto de este 2026. Saludar a quienes hoy están de cumpleaños o celebrando algún aniversario en especial. Bueno, recién estábamos conversando con Irma Marchán, emprendedora y también deportista de nuestra ciudad de Santa Cruz. Bueno, aunque ella llegó de la ciudad de Purén, en el sur de nuestro país, pero ya es una colchagüina más. Y tierra de bombo fica, claro, po. Mira, no le preguntamos a vos si se conocía al bombo. Sí, po, dice que está, según Bombo Fica, dice que es la plaza más linda de Chile. Ya, después de las varias plazas bonitas que tenemos acá en...
2: ¿Cuál es? Peralillo.
1: La de Peralillo bonita, ¿cierto? Sí. Oye, hay harta historia ahí en la plaza de Peralillo. Sí, de todas maneras, pues, amigo. Ya, dejémoslo hasta ahí nomás. Oiga, quiero contarle que mañana vamos a tener al director de la segunda compañía de bomberos, Zapadores, don Miguel Ángel Muñoz, acá en los estudios, así que vamos a conversar con él. Hay hartas buenas noticias, ¿cierto?, para bomberos, que ha tenido un arduo trabajo durante estos días a propósito del sistema frontal que ha afectado a varias zonas de nuestro país. A propósito de esto, una información: que rescatan tres adultos mayores en medio de la emergencia por lluvias a la comuna de Lolol. Bueno, tres adultos mayores debieron ser rescatados durante la jornada en el sector de Nilahue Bajo, en medio de la emergencia provocada por las intensas precipitaciones que afectaron las últimas horas de la comuna de Lolol. Bueno, el sistema frontal ha provocado el desborde de zanjas y del estero, generando anegamientos en diversos sectores, especialmente en el sector de La Cabaña y el centro de la comuna antes mencionada. De acuerdo con el último balance, el agua ingresó a 20 viviendas de la población Hernán Mascaró y del sector La Cabaña, dejando un total de 76 personas damnificadas. Los equipos de emergencia se mantienen desplegados en distintos puntos de la comuna, realizando rescate, evacuaciones, monitoreo de sectores de riesgo y apoyo a las familias afectadas por esta compleja situación. Así que, esperamos que esto se normalice. Bueno, ya se ha detenido por lo menos la lluvia acá en varios sectores de nuestra provincia de Colchagua. Pero al parecer durante la semana vamos a tener más agüita. Incluso estábamos hoy día viendo los meteorólogos, ¿cierto?, que aparecen en los distintos matinales de la televisión chilena, y donde todos indicaban manifestaban que la segunda mitad de agosto, al parecer, vamos a tener intensas precipitaciones que esperemos ojalá no traigan mayores complicaciones como las que hemos tenido durante las últimas semanas, que han sido bien complejas, no tan solo para acá, para la región de O'Higgins, sino que también para varias regiones de nuestro territorio nacional. Bueno, siguiendo acá en nuestra zona, cortan el paso por el puente Quillay en la ruta I-510 en la comuna de Paredones. Bueno, la vía que une el Quillay con la Ligua en el kilómetro 11 se encuentra interrumpida. Las autoridades piden precaución y respetar la señalización, que sin duda es muy importante, especialmente las personas que habitualmente transitan, buscar vías alternativas. Tras una nueva ola de tormenta que se registraron en la región de O'Higgins en la noche del sábado último, se generó una nueva interrupción en el tramo carretero de la ruta I-150 en el kilómetro 11, a la altura del puente que une el Quillay con la Ligua en la comuna antes mencionada, en Paredones. Según información aportada por la autoridad local, por redes sociales, el fenómeno meteorológico que afectó la conectividad en la comuna por la interrupción del referido puente, por lo que la ruta I-150 se encuentra en estos minutos cortada. Desde el municipio, pese a la situación, señalaron que los demás caminos de la jurisdicción se mantienen operativos. Debido al corte, se hizo un nuevo llamado a la precaución al momento de desplazarse por el sector, ya que las autoridades solicitaron a los conductores y vecinos utilizar vías alternativas y respetar la señalización existente dispuesta en la zona para evitar accidentes. Bueno, ante el colapso del viaducto, no se informó un plazo estimado para la reposición del tránsito en el puente y se recomienda a la comunidad mantenerse informada a través de los canales oficiales, en este caso del municipio de la comuna de Paredón. Así que una situación compleja. También ayer veíamos que ahí mismo en Paredón, es cierto, la ruta que une, bueno, el sector de Valdivia con la región, la vecina región del Maule, también está interrumpida, ¿cierto? Ahí había un badene que lamentablemente colapsó. Por lo tanto, son situaciones complejas que, bueno, se viven habitualmente cuando hay este tipo de eventos climáticos, y donde, bueno, acá en nuestra zona se vieron varias comunas, bueno, Paredones, Marchico también veíamos ayer a través de las redes sociales, que han tenido algunas complicaciones, y esperemos que ojalá todos estos temas que hubo durante el pasado sistema frontal se puedan reparar, ¿cierto? Bueno, los puentes obviamente va a ser difícil, pero sí por lo menos haya medidas de mitigación para poder enfrentar, ¿cierto? Bueno, lo que habitualmente, ¿cierto? La gente que tiene que desplazarse principalmente de un sector a otro, y para que no hayan personas aisladas, ¿cierto? En algunos lugares, sectores rurales de nuestra región de O'Higgins. Así que vamos a estar muy pendientes, ¿cierto? De lo que está ocurriendo y lo que se viene también con un nuevo sistema frontal que estaría entrando a mediados de semana acá en nuestra región. Vamos a un tema musical, sí, y luego regresamos con otras noticias acá en Más Temprano que Tarde por Radio Santa Cruz y por Uniregión Televisión.

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2: Ya estamos de regreso en estos últimos instantes acá en Radio Santa Cruz. Y también recuerda que estamos por la pantalla de Uniregión Televisión en el 12.4 en Coltrago y el 10.4 y en el canal básico en el 23 en Power Visión para las comunas de Marchihue, Pumanque, Perelillo y también la comuna de Palmilla. 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Bueno, lamentablemente la tragedia enluta a Villarrica, donde bombero y su pareja estaba embarazada, murieron lamentablemente por la caída de un árbol en su vehículo. Bueno, el sistema frontal que lamentablemente ha afectado y ha azotado fuertemente a la zona sur de nuestro país dejó como resultado la muerte de una conocida pareja que falleció en un accidente vial provocado por la abrupta caída de un árbol. Según se detalló, la víctima o las víctimas fatales corresponden a los inspectores municipales Génesis Molina Berneo, de 25 años, y Maximiliano Ferrada Peña, de 41. Este último, además, segundo comandante del Cuerpo de Bomberos de la comuna Lacustre. La pareja perdió la vida cuando iba a bordo de una camioneta el fin de semana en la ruta que une Panjipulli con el balneario de Licanray en la zona Lacustre, producto del desplome de un gran árbol que aplastó la cabina del móvil en el que ambos se desplazaban. La noticia, bueno, sin duda que ha causado hondo pesar en la comunidad villarriquense,

0: especialmente en el municipio y también en el cuerpo de bomberos local, dado que Génesis cursaba un embarazo de 3 meses al momento del siniestro. Bueno, las condolencias obviamente para bomberos del país, que han desplegado, cierto, todos sus equipos, todos sus voluntarios, que han tenido un arduo trabajo. Bueno, lo vimos durante el fin de semana en las distintas comunas, acá también en la región de O'Higgins, en Colchagua, en Cardenal Caro, en Cachapoal, donde vimos desplegados los bomberos junto a todos los equipos de las distintas municipalidades, también del gobierno central, carabineros, que también cumplen una labor importante, pero bomberos en particular, que han pasado momentos complejos, sobre todo esta vez con la pérdida de uno de sus voluntarios. Lamentablemente falleció, ¿cierto? Bueno, ellos han tenido un trabajo arduo durante los últimos días, producto del sistema frontal que sigue azotando fuertemente a gran parte del territorio nacional. Bueno, estamos llegando ya al final de nuestro programa. Como siempre, agradecer la sintonía que habitualmente nos brindan, tanto por la radio Santa Cruz como también por el canal Uniregión Televisión. Mañana martes, si Dios no dice lo contrario, estaremos nuevamente en el aire en una próxima edición de nuestro programa. Gracias por la sintonía, que ojalá tengan una excelente semana y nos volvemos a reunir mañana, como siempre, a contar de las 10 en otra nueva edición de Más Temprano que Tarde. Muchas gracias, buenos días.
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2: 11 de la mañana en punto.
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23: Hola, ¿qué tal? ¿Cómo están? Soy María Belén Araya y les doy la bienvenida a este informe de noticias donde hablaremos sobre que Chile supera los 6 millones de turistas internacionales en 2025 y Cernatur fija hoja de ruta centrada en mayor gasto de visitantes. También sabremos del desempleo en mujeres. Actualmente afecta más a las jóvenes y aumenta entre aquellas con estudios superiores. Además, sabremos del fenómeno del Niño. La Armada explicó que este fenómeno intensifica las marejadas y el mal tiempo.
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24: El gobierno actualizó el balance del sistema frontal que afecta a gran parte del centro y sur de Chile. Según informó Senapred, la emergencia deja hasta ahora 2 personas fallecidas, 1.242 damnificados, 119 albergados y 6.243 personas aisladas. En materia de infraestructura se contabilizan 25 viviendas destruidas, 632 con daño mayor, más de 4.000 con daños menores y otras 1.000 permanecen en evaluación. El viceministro del Interior y Seguegov, Claudio Alvarado, anunció que el ejército, en coordinación con carabineros, resguardará la zona afectada para proteger las viviendas evacuadas.
25: El ejército, en coordinación con carabineros, generen un perímetro de seguridad en torno a las viviendas afectadas y de esta forma las familias que han tenido cierta reticencia a dejar sus hogares por temor a afectación por parte de terceros de sus enseres, señalarles de que va a existir el resguardo suficiente para que ellos puedan dejar sus hogares con tranquilidad.
24: En tanto, el subsecretario del Interior, Máximo Pavés, señaló que las regiones del Biobío y la Araucanía concentran los mayores impactos, aunque las precipitaciones comienzan a disminuir y el número de clientes sin suministro eléctrico bajó desde cerca de 250.000 a unos 50.000.
26: Señalar que las precipitaciones en la zona donde ha habido más afectación en el día de hoy, fundamentalmente la Araucanía y Biobío, las precipitaciones van a la baja. Respecto al servicio eléctrico, cerca de 250.000 clientes sin servicio eléctrico en todo el país. Hoy, en el tramo que afecta el sistema frontal, hay del orden de 50.000 clientes sin luz eléctrica. Esto es una buena noticia porque prácticamente el 99% del país se encuentra con suministro eléctrico.
24: Por su parte, la directora nacional de Senapred, Alicia Cebrián, informó que se mantienen vigentes 10 alertas rojas y 9 alertas amarillas por aumento de caudales y riesgo de desbordes.
27: A nivel país, a esta hora se mantienen 10 alertas rojas y 9 alertas amarillas, todas ellas por desbordes y crecidas emitidas por los Senapred regionales. Esta jornada se han enviado 10 mensajes a través del sistema de alerta de emergencia SAE, 7 de ellos para la región del Biobío, principalmente para las comunas de Nacimiento y Concepción, y 3 para la región de Araucanía, para la comuna de Angol. El monitoreo en línea de los ríos esta tarde por la Dirección General de Agua indica que aún se mantienen 11 estaciones que superan el umbral rojo.
24: Las autoridades continúan monitoreando la situación de distintos ríos en Ñuble, Biobío, la Araucanía y los lagos, mientras avanzan las labores de respuesta y evaluación de daños.
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23: La PDI detuvo en Linares a una mujer de 48 años acusada de perpetrar un fraude informático por más de 933 millones de pesos contra la entidad bancaria donde prestaba servicios vía teletrabajo. Según la investigación, la imputada utilizó sus accesos y credenciales corporativos para realizar transferencias de fondos. Javier Vera nos cuenta más.
2: La Brigada de Cibercrimen Metropolitana de la PDI detuvo a una mujer de 48 años acusada de concretar un fraude de más de 900 millones de pesos contra una entidad bancaria a través de un operativo. De acuerdo con los antecedentes recopilados por la Policía de Investigaciones, la imputada se habría aprovechado sus funciones laborales bajo la modalidad de teletrabajo, utilizando los equipos asignados, sus claves y un usuario corporativo para realizar transferencias no autorizadas, lo que significó un total de 933.069.691 pesos. La orden judicial de entrada fue entregada por el séptimo juzgado de garantía de Santiago, y durante el procedimiento en el inmueble de la imputada, los detectives incautaron 8 teléfonos celulares, dispositivos que serán analizados por especialistas del Departamento Forense Digital para recuperar evidencia. Actualmente la mujer se encuentra detenida a disposición del séptimo juzgado de garantía de Santiago para su respectivo control de detención, donde será formalizada por los delitos de acceso ilícito, fraude informático y hurto agravado.
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23: El Colegio Río Loa de Calama destacó sus avances educativos e iniciativas para la comunidad escolar. El establecimiento reafirma su compromiso con la formación integral de los estudiantes.
1: La región de Valparaíso.
23: Artesanas de la localidad de Puyallí, en la comuna de Papudo, recibieron un reconocimiento nacional por su valioso trabajo patrimonial. El galardón destaca el impacto cultural de sus creaciones tradicionales.
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23: Un estudio realizado por OSEC UDP demostró un aumento en el desempleo femenino, con un alza del 0,9%. Además, detalló que aumenta en mujeres con estudios superiores. Los detalles con Aurí Morales.
3: La tasa de desempleo en mujeres chilenas aumentó y pasó del 10,1% al 10,9% en un año. Desde el primer trimestre, desde el 2026, el desempleo femenino superó la barrera del 10%, según el estudio del Observatorio de Contexto Económico de la Universidad Diego Portales. De acuerdo con los datos entregados, hay 48.000 mujeres desocupadas, lo que significa un aumento del 29.000 respecto al trimestre pasado. Este resultado se separa en 24.000 mujeres que quedaron cesantes y 5.236 que ingresaron por primera vez al mundo laboral. Además, el mercado laboral hoy está complicado para las personas que vienen saliendo de la educación superior. Hay un desajuste entre la oferta formativa de las universidades y los requerimientos de los trabajos.
23: Durante la presentación de su cuenta pública participativa 2026, Cernatur destacó los logros que se alcanzaron durante el último año. Se presentaron los registros del país con más de 6 millones de llegadas internacionales, cifra que representó un alza del 14,6% en comparación a 2024 y un crecimiento del 32,9% respecto a los niveles observados antes de la pandemia. Este resultado posicionó a Chile en el tercer lugar entre los destinos más visitados en Sudamérica. En términos financieros, la actividad turística generó ingresos por 4.157 millones de dólares, lo que significó una expansión anual del 14,9%. En la línea de seguridad, el pasado 28 de julio se actualizaron los estándares técnicos de 15 disciplinas y se incorporó por primera vez la regulación para el salto en bungee. Y esto se sumó a la presentación del sistema de competitividad empresarial turística. De cara a la temporada 2026-2027, ser naturalista la implementación de la estrategia de promoción turística internacional para captar visitantes de mayor gasto y permanencia en mercados como Brasil, Estados Unidos, Canadá, Reino Unido, Francia, España, Alemania, Australia, China e India. Asimismo, los planes contemplan la digitalización del programa Vacaciones Tercera Edad con comercio electrónico, la extensión de viajes de estudio a alumnos de séptimo y octavo básico, el aumento de cupos para turismo mujer y la creación de una ventanilla única para agilizar los procesos de formalización.
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23: Un cabrito llamado Nieve nació en plena emergencia en Tierra Amarilla y fue adoptado por el alcalde Cristóbal Zúñiga. El animal se convirtió en un símbolo de esperanza para la comunidad. Hasta acá dejamos el resumen de noticias. Nos volvemos a encontrar en una próxima edición. Que estén muy bien.
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20: La hora exacta en Santa Cruz FM. 11 de la mañana con 20 minutos. 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

0: Hola, ¿cómo estás? Sean bienvenidos a esta entrega de noticias aquí en la 94.3, 11 con 20 minutos, ya este día lunes 3 de agosto de este 2026. Temperatura de esta hora en nuestra comuna de Santa Cruz, sensación térmica de 15 grados, llegaremos a una máxima de 19 grados el día de hoy. Lluvias anunciadas por Meteorred.cl, lluvias durante esta jornada para la región de O'Higgins y también para nuestra comuna de Santa Cruz. 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
0: Histórica Alianza Birregional, O'Higgins y Maule fortalecen el fomento lector desde Chimbarón. Con una jornada impregnada de entusiasmo, diálogo y profunda sensibilidad artística, la Biblioteca Pública Municipal de Chimbarongo se transformó en el epicentro de las letras y la mediación cultural. La comuna recibió el encuentro birregional de clubes de lectura, un hito que congregó a mediadoras y mediadores de regiones de O'Higgins y el Maule en un espacio concebido para el aprendizaje colaborativo, la articulación territorial y el intercambio de experiencias. El evento, desarrollado durante la jornada del pasado 30 de julio, propuso abrir instancias de reflexión estratégica sobre el impacto del fomento lector en las comunidades locales. El corazón de la jornada estuvo marcado por el taller teórico práctico Jugar la Palabra, un laboratorio de juegos literarios que invitó a los asistentes a experimentar con guías de mediación activa. A través de metodologías participativas, estímulos visuales, la construcción de oraciones y el abordaje de contextos ficticios, los 26 monitores participantes exploraron nuevas herramientas para encender la chispa de la lectura en sus respectivos clubes. Ministro del Trabajo y Previsión Social, Tomás Round, dice que necesitamos generar más y mejores empleos y en eso AgroSuper es una empresa muy importante en la región de O'Higgins. Hasta la localidad de Rosario, en la comuna de Rengo, llegó el Ministro del Trabajo y Previsión Social, Tomás Round, para recorrer las instalaciones de AgroSuper y conocer de cerca la operación de la compañía. La actividad permitió abordar los avances en materia de calidad del empleo, desarrollo productivo y la trayectoria de trabajo conjunto que la empresa mantiene en la región de O'Higgins. La jornada también contó con la presencia del subsecretario del Trabajo, Gustavo Rosende, la subsecretaria de Previsión Social, Elisa Cabezón, el alcalde de la comuna, Enrique del Barrio, y distintos ejecutivos de AgroSuper, encabezados por su gerente general, Guillermo Díaz del Río. En la oportunidad, los asistentes intercambiaron visiones sobre los desafíos laborales de la zona y acordaron seguir articulando esfuerzos entre el sector público, los municipios y la empresa privada para generar nuevas oportunidades de desarrollo en los territorios. Durante el recorrido, las autoridades conocieron parte del proceso productivo de AgroSuper, manteniendo también lo que tiene en la zona y el impacto que genera en la economía regional mediante la creación de puestos de trabajo, el vínculo con proveedores y servicios locales y el impulso de iniciativas orientadas a mejorar la calidad de vida de las comunidades donde está presente. Deportes Santa Cruz cayó ante Santiago Wander por la fecha 18 de la Liga de Ascenso. Deportes Santa Cruz sufrió una derrota por 3-1 frente a Santiago Wander en un encuentro correspondiente a la fecha 18 de la Liga de Ascenso disputado en el Estadio Joaquín Muñoz García. El conjunto visitante abrió el marcador en el minuto 16 del primer tiempo y se fue al descanso con la ventaja mínima, pese a los intentos del elenco dirigido por Dalcho Giovanoli por llegar a la igualdad. En el complemento, Santa Cruz logró reaccionar y encontró el empate transitorio el minuto 47, lo que ilusionó a los hinchas presentes en el recinto santacruzano. Sin embargo, Santiago Wander respondió rápidamente y volvió a adelantarse en el marcador en el minuto 57, aprovechando sus oportunidades para recuperar el control del compromiso. Cuando el partido llegaba a su recta final, el cuadro visitante sentenció el resultado con un tercer tanto, el minuto 81, sellando el definitivo 3-1. Pese al esfuerzo del conjunto unionista, el equipo no logró revertir el marcador y terminó cediendo los 3 puntos en condición de local. Ahora Deportes Santa Cruz deberá concentrarse en su próximo desafío en el campeonato de ascenso con la misión de recuperarse y volver a la senda del triunfo. Escucharemos palabras del entrenador asistente de Deportes Santa Cruz, Carlos Ramírez.
2: Bueno, primero preguntarle cómo se explica también este cambio de ritmo que ha tenido Deportes Santa Cruz en la Copa Chile también y en el campeonato local, y cómo también afrontar esta situación en la que se encuentra, en donde nuevamente de local no logra convertir, no logra ganar, sacar 3 puntos, y el mensaje que le puede entregar también a la hinchada.
3: No, hay que hacer un alcance ahí a lo que tú dices, porque el partido no condice en nada lo que pasó hoy día en la cancha. ¿Ah? ¿Ustedes creen que es un partido de 3-1 el partido de hoy? Yo creo que no. O sea, eso es lo que pensamos nosotros. No es un partido que nos refleja a lo que pasó. Jugamos 50 minutos o 40 minutos con uno menos, ¿ah? Y eso también implica y te va desgastando y te va al final tomando algunas reticencias para poder soslayar todo eso. Entonces es difícil. Se hizo un partido en donde por voluntad y por actitud no tenemos nada que decir a los muchachos, ¿eh? Y eso que quede bien claro, nada que decir. Se entregaron por entero, en el camarín están todos pero exhaustos, y eso es lo que refleja el equipo. Si es que ahora, claro, no hacen un gol de tiro libre, hay un par de ajustes que hay que hacer ahí, hay que mejorar claramente, pero el equipo se ve con que compite, el equipo compite, el equipo lo hace bien, el equipo tiene una buena actitud, el equipo pelea, el equipo está por buen camino.
2: ¿Ah? La autocrítica, profesor, que se le hace al partido del día de hoy, también se perdieron por diferencia de 2 goles, el partido anterior frente a Cobreloa, ¿y cuál es el mensaje que le pueden entregar a los hinchas?
3: Sí, el partido del día de hoy se pierde única y exclusivamente por los detalles, que hay que seguir ajustando, y el mensaje, los detalles, por ejemplo, tratar de reacomodarnos, ¿ah?, a una situación adversa que es jugar con uno menos, jugar con 10 no es lo mismo que jugar con uno más encima un marcador central, que es muy difícil de reemplazar, donde hay que hacer ajustes, donde hay que hacer sobre la marcha, tratar de reubicarlo, y así todo se compitió, ¿ah? Se compitió con un equipo que estaba completo, ¿ah?, y un equipo que va en la tabla de posiciones bien arriba. Entonces, en ese sentido, los detalles son los que hacen la diferencia, y estos minutos que estuvimos con uno menos claramente nos pasaron la cuenta, y bueno, hay que seguir luchando, estamos tranquilos.

0: La hora exacta en Santa Cruz FM.
1: 11 de la mañana con 30 minutos.
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6: ¿Qué tal? ¿Cómo están, señoras y señores? Muy buenos días, damas y caballeros. Bienvenidos a su programa Un Mejor Santa Cruz. Día lunes ya, 3 de agosto, comenzamos el octavo mes de este año 2026 acá en Un Mejor Santa Cruz a través de los estudios de Radio Santa Cruz, la 94.3 FM, y por supuesto también a través de nuestras redes sociales como Facebook en Muni Santa Cruz, donde puedes dar tu opinión a través de las redes sociales. Quiero contarles que en este capítulo tenemos hoy a nuestro concejal, don Juan Duxan, que ya lo vamos a presentar, con quien vamos a conversar sobre distintas materias importantes para Santa Cruz. Abordaremos la sesión de Stop Colchagua realizada en nuestra comuna, instancia clave para analizar indicadores de seguridad y fortalecer la coordinación entre carabineros, autoridades y también municipios. Por otro lado, también vamos a conversar junto al concejal sobre la seguridad pública desde una mirada comunal, el rol del Consejo Municipal en el acompañamiento y fiscalización de iniciativas de avance del Pla de Tour Santa Cruz 2026-2030 y de nuevos proyectos financiados a través del convenio FRIL del Gobierno Regional de O'Higgins. La idea es revisar cómo Santa Cruz sigue avanzando en seguridad, planificación turística, infraestructura y calidad de vida para sus comunidades. Es por eso que a esta hora ya nos acompaña en la mesa de conversación nuestro concejal de la comuna de Santa Cruz, don Juan Duxan, en que le damos la bienvenida. ¿Cómo está?
7: Hola, muy bien, gracias. ¿Todo bien? Todo bien, por suerte. Muy contento de estar acá nuevamente. Hace un tiempo ya que no aparecíamos por aquí.
6: Se extrañaba, concejal.
7: Así que estamos aquí en la radio nuevamente. La vez pasada que me tocaba programa, me tocaba turno de... Tenía la celebración del Día del Padre con mi hija, con mi hijo chico, en el jardín, así que no puedo dejar botado.
6: Corresponde,
7: que, por eso no pudimos asistir ese el lunes anterior que me tocaba.
6: Bueno, de todas maneras, concejal, quiero contarle que la Municipalidad de Santa Cruz fue sede de una nueva sesión del Sistema Táctico de Operación Policial, conocida como STOP, correspondiente a la Prefectura de Carabineros de Colchagua y Cardenal Caro. En esa instancia se desarrolla en el Salón del Consejo Municipal y reunión a carabineros, autoridades regionales, provinciales, alcaldes, equipos municipales de seguridad pública, representantes comunales. Concejal, Santa Cruz fue sede de esta nueva sesión del Stop Colchagua. ¿Qué importancia tiene para la comunidad recibir esta instancia de un nivel como este?
7: Bueno, es muy importante ser sede de esta reunión, que se hace de manera mensual en la comuna, o sea, en la provincia, perdón, que son las dos provincias, Cardenal Caro y Colchagua. y donde se analizan una serie de cifras en cuanto a la seguridad, y aparte también se planifica un poco cómo enfrentar los diferentes problemas de seguridad que se tiene en este caso en la provincia de Colchagua y Cardenal Caro. Hay muchos problemas que no son solo comunales, sino que trascienden también a la comuna y se dan junto con acá las comunas vecinas. Nosotros, bueno, tenemos todos los primeros lunes de cada mes, ¿ya? Tenemos el Consejo de Seguridad Pública en la municipalidad, hoy nos toca. Y uno de los temas que se trataron el último consejo, fue el de los robos que estaban
6: afectando
7: a los vecinos.
6: Sectores como Chomedá,
7: en sectores rurales. Y que era una tónica que se estaba dando en casi las 33 comunas de la región. Sí. Entonces es muy importante hacer estas reuniones que congreguen más de una comuna y donde se puedan analizar las cifras y también tomar medidas en conjunto, no cada comuna en particular.
6: Claro, usted, concejal, lo acaba de mencionar, es muy relevante que carabineros, autoridades regionales, provinciales, el alcalde y muchos alcaldes también que tuvieron de visita acá en nuestra comuna de Santa Cruz, analicen junto a la situación de seguridad.
7: Así es, pues como en todos los ámbitos, yo creo la seguridad no está de lado. Es un tema, hay temas que nos atañen a todos, ya. No solamente a las autoridades de nuestra comuna. Entonces es muy importante ponerse de acuerdo y seguir un lineamiento en común en el actuar.
6: ¿Es importante tener esto de decisiones de seguridad con datos concretos, concejal?
7: Es importantísimo porque uno sabe dónde atacar, dónde poner, hincar el diente, como se dice.
6: ¿A dónde llegar?
7: A dónde poner más atención, en qué temas poner más atención y en cuáles no, cuáles están mejor.
6: Claro.
7: Y también sirven como respaldo para demostrar que la pega se está haciendo, que el mes pasado había problema acá, se puso ojo en eso y ha ido mejorando.
6: Claro.
7: Entonces estas cifras sirven de mucho.
6: Claro que sí.
7: Sirven también, como te decía yo, para planificar en conjunto el actuar de los carabineros, de las oficinas de seguridad, de la policía en las diferentes comunas.
6: De todas maneras, concejal, es fundamental que toda esta reunión a través del STOP. Quiero contarle también, usted como concejal, ¿qué mensaje le entrega a la comunidad respecto a la coordinación que se están desarrollando para poder fortalecer en realidad la presencia o la prevención del delito en realidad?
7: Bueno, como comentaba, se está trabajando en la planificación.
6: ¿Ya?
7: Existe colaboración entre carabineros, PDI, la fiscalía, nosotros, el Consejo de Seguridad Municipal Pública de la comuna, que tenemos, como decía, todos los lunes, los primeros lunes de cada mes, participan toda gente, participa parte de la Cámara de Comercio, la Cámara de Turismo, participa el representante de la tercera edad, de las juntas de vecinos.
6: ¿Ya?
7: Y ahí todos los actores plantean sus inquietudes y también, bueno, se analizan las cifras comunales, las intervenciones que ha tenido cada una de las policías, y en base a esto se planifica y se trabaja en conjunto. Existe una colaboración. Carabineros ha tenido problemas en estos momentos en el sentido de que cuenta con poca dotación.
6: Claro que sí.
7: Entonces, también hace patente su necesidad de apoyo, por eso se implementó el convenio OS-14 acá en la municipalidad, uh-huh, donde se patrulla un inspector municipal con un carabinero, lo que ayuda también a aliviar un poco el trabajo de los carabineros.
6: Claro.
7: Y a,
6: o sea, trabajar mancomunadamente. Desatochar,
7: exactamente.
6: Claro, trabajar mancomunadamente.
7: Es muy importante trabajar en conjunto.
6: Claro que sí. Bueno, concejal, también es una importancia que tener a los patrullajes preventivos, entre ellos la tecnología, la iluminación, la organización comunitaria, porque también no solamente que trabajen ustedes como seguridad pública, como carabineros, sino que además las juntas de vecinos, ¿cierto? Distintos sectores donde también tienen la oportunidad de poder trabajar junto a ustedes.
7: Exactamente, bueno, se están haciendo proyectos.
6: ¿Ya?
7: En la Dirección de Seguridad Pública existe un apoyo a estos proyectos, generalmente se postula el Fondo 8% Regional,
6: ¿ya?
7: Donde se han ganado proyectos para cámaras, para iluminación de diferentes sectores de la comuna. Esto se presenta como la Junta de Vecinos, así que se está trabajando en conjunto. Hay diferentes actores, como decía, un actor muy importante es cada vecino, cada, uh-huh, Junta de Vecinos, cada sector, cada población se incentiva a formar grupos de WhatsApp, a avisarse si ven alguna persona sospechosa, algún actor sospechoso en el mismo barrio, a alertar a los demás vecinos para entre todos ayudar a prevenir estos delitos.
6: Usted mismo lo ha dicho, concejal, esto de no reemplazar la denuncia formal por publicaciones exactamente en redes sociales, porque también se comenta que al momento de hacer una denuncia a través de redes sociales es complejo para la seguridad misma, porque hoy en día hay muchos delincuentes que están haciendo esto de las redes sociales, de poder incentivar más que nada y además amenazar a las personas que puedan denunciar.
7: Así es.
6: Por eso es muy importante comentarlo solamente en grupos de WhatsApp.
7: Alertar a los vecinos, en los grupos de, oficiales de la población o de las juntas de vecinos. Y bueno, existe un foro de denuncia anónima, claro, en la municipalidad, existe, bueno, directamente a Carabineros o a la Policía de Investigaciones, se pueden hacer las denuncias, pero es muy importante mantener los medios formales de denuncia para que, como dice usted, prevenir también otro tipo de delitos que se están incluyendo ahora, como son la amenaza,
6: claro, y los phishing, todas
7: esas cosas. El amedrentamiento de las personas a que puedan denunciar los delitos que se están cometiendo en nuestra comuna.
6: Concejal, cuando se hace la denuncia formal, Carabineros, PDI o Fiscalía pueden registrar el hecho, investigar, además de detectar patrones y decidir dónde reforzar la prioridad. Dicho simple, si solo lo publica en redes, queda como comentario. Si lo denuncia, sí, formalmente, queda como antecedente para actuar. Por eso es importante usar los canales oficiales, damas y caballeros, claro que sí. Y mientras más denuncias reales existan, mejor información tienen las policías para prevenir y responder. Por último, ¿cuáles son los desafíos que observa usted para seguir fortaleciendo la seguridad en Santa Cruz?
7: Bueno, nosotros acá en Santa Cruz, cuando subió esta administración, la oficina de la Dirección de Seguridad Pública, oficina de seguridad, se podría decir que estaba en pañales. No contábamos con guardias ni inspectores municipales.
6: Hay que ir paso a paso, moldear un poco.
7: Exacto. Se trajo una persona, un encargado que con experiencia, como es el ex mayor
6: señor Galdame.
7: Alan Galdame, sí. Mayor en retiro. Que fue ex uniformado, ex carabinero, que prestó servicio acá en Santa Cruz, después posteriormente se fue a Iquique como comisario. Él ha ido articulando esta oficina de seguridad, esta dirección de seguridad con guardias de seguridad pública. Ahora, justamente en agosto va a entrar en vigencia la nueva ley de seguridad que le da, sí, más atribuciones. Entonces también va a permitir dotar con mayor personal.
6: Sí, porque ya no van, mayor refuerzo.
7: Claro, porque en estos momentos son contratos honorarios que la municipalidad está limitado.
6: Claro.
7: Entonces ahora van a pasar a ser contratos por el Código del Trabajo.
6: Ya.
7: Entonces vamos a poder contar con un mayor número de dotación de inspectores.
6: Buena noticia, también
7: para poder realizar más turnos, para que podamos cubrir mayor parte del día. Ahora había un espacio después de las 6 de la tarde donde nos contábamos con los inspectores municipales. Esperamos poder contar ahora a hacer turnos completos. Aparte de esto, se han mejorado las cámaras de seguridad. Cuando nosotros llegamos había alrededor de un 40% de las cámaras de seguridad solamente en uso.
6: Por ahí están medias malenas las
7: sí,
6: cámaras.
7: Algunas. Ahora están en un 98% disponibles las cámaras. Se ganó un proyecto para poner pórticos lectores de patentes en las cuatro entradas comunales, principales, claro, entradas comunales. Una en los Maitenes, Chomedagüe,
6: Barriales
7: y Apalta.
6: Paniagüe. Está buena estos pórticos en las entradas comunales, Paniagüe, los Maitenes, Chomedagüe, me dijo, ¿o no? ¿Me
7: claro que sí, ¿cierto? son las cuatro entradas principales de la
6: comuna. Es una buena noticia eso.
7: Es buenísima noticia, es un proyecto que se gestionó control y que desarrolló también posterior a la llegada de don Alan. Él gestionó esto porque va a permitir identificar a quienes entran, a quienes salen de la comuna. Si hay vehículos con encargo, eso hace todo automático, pero también sí, cuando se perpetran delitos en nuestra comuna, que generalmente viene gente de afuera, claro, a delinquir
6: acá.
7: Generalmente arrancan por una de estas cuatro salidas que mencionamos, sí, entonces
6: alternativas.
7: Van a estar identificados, se pueden identificar los autos por donde salieron y todo.
6: Así claro que sí. Bueno,
7: concejal, una gran herramienta.
6: Una buena noticia, información. La seguridad se fortalece cuando existe coordinación institucional, información formal. Por eso es importante la prevención municipal y participar también responsablemente a nuestra comunidad. Estamos junto al concejal don Juan Duxan, aquí en Un Mejor Santa Cruz.
8: ¿Sabías que la Municipalidad de Santa Cruz firmó un convenio con Carabineros para realizar patrullajes mixtos? Ahora, funcionarios de seguridad municipal, con el convenio OS-14, apoyan en prevención, fiscalización y emergencias. También sumamos nuevas cámaras de vigilancia. 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
6: Claro que sí, señoras y señores, junto a nuestro concejal don Juan Duxan nos acompaña en un mejor Santa Cruz. Quiero contarle que durante las últimas semanas se han desarrollado diversas jornadas participativas en el marco de la elaboración del Plan del Desarrollo Turístico llamado Pladetur Santa Cruz 2026 al 2030. Este instrumento busca proyectar el crecimiento turístico de la comuna con una mirada estratégica, participativa y de largo plazo. El Plan de Tour se contribuye junto a actores públicos, privados, turísticos, culturales, rurales y ciudadanía en general, con el objetivo de establecer una hoja de ruta que oriente acciones, en realidad, inversiones y desafíos para fortalecer el desarrollo turístico local durante los próximos años. Santa Cruz cuenta con una identidad turística reconocida, vinculada sobre el Valle de Colchagua, sus viñas, gastronomía, patrimonio, comercio, cultura y mundo rural. Por eso planificar el turismo también implica pensar en desarrollo económico, identidad y oportunidad para las comunidades. Concejal, ¿por qué es importante que Santa Cruz cuente con este plan llamado Pladetur 2026-2030?
7: Bueno, en primer lugar, es uno de los requisitos para obtener el sello de ciudad turística, comuna turística que nuestra comuna está postulando.
6: Perfecto.
7: Y aparte de esto, como ciudad turística que queremos ser y que somos en este momento, es muy importante planificar el turismo, mirarlo a largo plazo. No se puede improvisar como
6: de un día para otro.
7: Lo ha dicho muchas veces nuestro alcalde, en todas las áreas aquí no se puede improvisar. Cuando uno improvisa generalmente las cosas no salen muy bien.
6: Correcto.
7: Entonces es muy importante planificar, obtener la validez de los diferentes sectores, de quienes participan y de quienes también somos ciudadanos de esta comuna. Y que a lo mejor no participamos directamente del turismo, pero sí convivimos con el turismo todos los días. Así que es muy importante tener esta herramienta para que también, si existe algún cambio de administración o cambios en la comuna, se actúe de forma que se siga actuando de la misma forma.
6: De todas maneras.
7: Que no sea que cada cambio de administración haya un cambio en la política turística, no.
6: De todas maneras, concejal, y lo importante es que el rol también de cumplir el turismo como motor económico, cultural y social para la comuna, es un punto muy importante el rol.
7: O sea, en nuestra comuna, en cuanto a lo económico, tenemos la agricultura y viene el turismo. O sea, es una de las actividades que más impacto económico tiene y que se ha desarrollado más en nuestra comuna. Entonces impacta mucho el crecimiento económico. Y aparte de esto, hay que aprovechar la gran riqueza patrimonial y la gran riqueza de las tradiciones que tenemos en nuestro sector, en nuestra zona guasa, para también preservar la cultura, el patrimonio y el turismo, hacerlo enfocado en estas actividades patrimoniales, en el campo.
6: ¿Para usted como concejal está avanzando el turismo en nuestra comuna?
7: Creo que sí, habíamos pasado por un proceso que se había estancado un poco, pero la comunicación, el trabajo en conjunto entre privado y público, como se dice aquí,
6: claro.
7: Hemos tenido hartas reuniones con la Cámara de Turismo, ha permitido que se siga avanzando, la limpieza en la comuna, el orden en la comuna también ayuda mucho, se ha trabajado en eso, se ha puesto hincapié en esa área, a veces cuesta...
6: Tratar de que la gente pueda cooperar y colaborar en ese sentido.
7: Claro, y es un trabajo en el que hay que estar ahí encima todo el tiempo y repitiéndolo, pero sí se ha ido avanzando. Y bueno, parte de esto es que han aumentado las visitas a nuestra comuna y los mismos operadores turísticos han visto de forma positiva el avance que se ha logrado. Siento que han sido años complicados para todo lo que es la economía y a lo mejor el turismo también tiene mucho que ver, la cantidad de turistas que llega a la comuna tiene mucho que ver cómo está la economía en el país.
6: Claro que sí, pues bueno, Santa Cruz desde hace bastantes años ya se está produciendo cada año avanzando en cuanto al turismo. Es por eso que los desafíos son importantes, sobre todo para esto del Pladetur, para consolidar a Santa Cruz como un destino durante todo el año, concejal. ¿Es un gran desafío también?
7: Es un desafío porque, bueno, en esta fecha nosotros no tenemos el atractivo de la nieve, por ejemplo, que es lo que mueve harto el turismo. Pero sí, los vinos están todo el año, es una buena fecha para degustar estos mostos que hay. Y yo creo que también que poder estar consolidar el turismo de Santa Cruz durante todo el año y crecer y desarrollar más aún el turismo, también es un trabajo conjunto que hay que realizar entre todos los actores de la provincia y la provincia vecina de Cardenal Caro,
6: claro que sí.
7: Donde hay muchos atractivos en conjunto si bien somos diferentes comunas, diferentes administraciones, si trabajamos todos en conjunto se puede tener una oferta turística de gran calidad para las personas que vienen. O sea, San Fernando ya tenemos, podemos tener nieve, sí. Hacia acá al centro ya tenemos los vinos, un turismo más patrimonial, como decía, de
6: recorrer el campo. Hacia Michilemo tenemos también cultura, la playa, el mar.
7: Hacia Michilemo tenemos la playa, el mar, el surf, la pesca.
6: Claro, claro que sí.
7: Entonces, si trabajamos todos en conjunto de forma más comunada, tenemos un atractivo que en muy pocos lugares se ve. Claro. La cordillera al mar en poco tiempo.
6: De todas maneras, bien buen punto, concejal. Eso de la cordillera al mar. Sí. Claro que sí, porque esto es la realidad, por lo que se está afectando acá en nuestra comuna, en nuestra Valle Colchagua, en realidad. Pero lo importante, dígame.
7: Para el turista extranjero eso es muy atractivo, porque en muy pocos lugares se da esta dualidad. Bueno, o sea, el camino para atrás hacia Michilemo, desde Bucalemu, hay un sector que se ve el mar y la cordillera a la vez. Sí. Y eso pasa en muy pocos lugares del mundo. Sí. Entonces, algo que tenemos que aprovechar y sacar partido, como digo yo, en conjunto, dejando de lado a lo mejor diferencias políticas entre las diferentes administraciones de las comunas, trabajar en conjunto para que se avance y en beneficio de todos los ciudadanos.
6: Claro que sí, señoras y señores. El turismo se planifica con la participación de Pladetour, permitirá construir una hoja de ruta para proyectar Santa Cruz con identidad, sostenibilidad y oportunidades para la comunidad. Estamos junto a nuestro concejal, don Juan Duxán, en un mejor Santa Cruz.
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6: Don Juan Duxán, concejal de nuestra comuna de Santa Cruz, nos acompaña en esta mañana. Fíjese que la Municipalidad de Santa Cruz continúa avanzando en la ejecución de proyectos que buscan mejorar la calidad de vida de las vecinas y vecinos. Tras la firma de convenios del Fondo Regional de Iniciativa Local, conocidas como FRIL, se dieron a conocer nuevos proyectos financiados por el gobierno regional de O'Higgins, donde los proyectos considerados son la construcción de veredas en el sector Las Toscas, Gabriela Mistral, el sistema de iluminación del complejo deportivo Avance de Quinahue, sistema de iluminación de la cancha de Chomedahue, remodelación de la Plaza Centenario Arturo Prat. Concejal, ¿es muy importante que tiene Santa Cruz la firma de estos convenios FRIL?
7: Esto es de gran importancia porque son recursos que inyecta el gobierno regional hacia las comunas, que nos permiten generar grandes avances, como en este caso es infraestructura deportiva, construir veredas donde no tenemos veredas, uh-huh.

0: Vimos la firma de los convenios con mayor anticipación a mitad de año y nos permite también llevar a cabo proyectos que son icónicos de esta de esta administración, como es el mejoramiento de los sistemas, perdón, de la infraestructura deportiva.
1: Claro, estamos hablando del sector de Avance Quinagüe en este caso.
0: En Quinagüe, el cruce y la cancha de Chomedagüe, que ya se había adjudicado un proyecto FIL con la administración anterior, pero que al no llevarse a cabo no se pudo ejecutar. La licitación nunca salió desierta todas las veces que se subió al sistema.
1: Claro.
0: Y al no cumplirse, al no adjudicarse esta licitación, al no entregarse el terreno hasta el 31 de diciembre del 2024, este proyecto se perdió. Entonces, una deuda que también se tenía con la gente de Chomedagüe, que era iluminar su cancha, que estuvieron muy cercanos, ahora se han tomado los resguardos, se han actualizado los montos a lo que corresponde a lo que se está gastando en iluminación.
1: Claro.
0: Entonces, esperamos que estos proyectos se puedan adjudicar como corresponde y darle estos avances en infraestructura a la comuna.
1: Estamos hablando también de la cancha Chomedagüe, de Avance Quinagüe. Ahí el alcalde había dicho que en la Judea, en la parte
0: en este momento, el de la Judea se está ejecutando, está por terminar. Claro. Y ya también se adjudicó la licitación para las torres, porque el resto lo va a hacer funcionarios municipales, el equipo ahí de los Laras, famoso.
1: Saludos a los Laras, son buena onda.
0: Que están contratados la municipalidad. Ellos van a ejecutar el proyecto de iluminación de la cancha de la finca en Isla de Yaquil.
1: Perfecto.
0: Entonces ya tenemos dos canchas sectores rurales que este año terminan iluminadas. Vamos a tener estas dos canchas más que esperamos que de aquí a fin de año, principio del próximo año, van a estar iluminadas, más el estadio. Estamos teniendo cinco canchas. Esta administración recibió la ciudad con una cancha iluminada. Sí. Y ya vamos con tres canchas casi listas de aquí a final de año. Y de aquí a mediados del próximo año vamos a tener cinco.
1: Cinco canchas en total.
0: Y esperamos, bueno, también hay un proyecto por ahí del complejo, porque eso se está viendo, como el complejo pertenece al IND. Es un proyecto más ambicioso que contempla galerías, baños, entrada por Ismael Valdés.
1: Sí.
0: Entonces,
1: que la gente sepa que eso no tiene nada que ver la municipalidad, es un compromiso del Instituto Nacional de Deportes. En cuanto a la aparte de la municipalidad, pero en cuanto a la infraestructura también un apoyo de ellos.
0: Están acomodados, nosotros estamos postulando el proyecto y estamos, bueno, abogando a que se nos puedan entregar estos recursos. Con el gobierno anterior estaba bien avanzado esto, entonces ahora como hubo cambio de gobierno ahí se retrasó un poquito, pero se está avanzando. El alcalde ahí está poniendo los contactos, como se dice en política, está haciendo política, trabajando para que se pueda también llevar a cabo este proyecto ambicioso.
1: Claro, aparte que al alcalde también le encanta también y su trabajo en general junto al Consejo Municipal es que la infraestructura empieza a avanzar acá en nuestra comuna de Santa Cruz.
0: El gimnasio ya tuvo su regularización el gimnasio, cuando nosotros lo recibimos la administración, no tenía recepción definitiva en la municipalidad.
1: Bueno, la municipalidad gestiona los recursos en todo caso.
0: Aquí, claro. La municipalidad es la que solicita los recursos. Nosotros como consejo priorizamos los proyectos.
1: Ya.
0: Estos son los proyectos que va a salir Fondo Fril, van a dar, se sabe más o menos, son como tres proyectos por comuna, tanto.
1: Ustedes revisan y respaldan los proyectos.
0: Nosotros decimos ya, este es el número uno, el dos, el tres, el cuatro, va. La vez pasada, los proyectos que están saliendo ahora, el año pasado habían quedado a la cola.
1: Ya.
0: Se habían priorizado los proyectos que están ahora, que era la sede de Luca. Y ahora venían, en la prioridad eran los primeros, estos proyectos que tenemos acá.
1: Claro que sí. Bueno, importante también comentarles que entre la vereda del sector Las Toscas, Gabriela Mistral, con un monto de 204.980.000 pesos.
0: Ahí no existe vereda en este momento, está por la calle Gabriela Mistral, Las Toscas, está muy mal, muy muy malo lo que hay.
1: Sí.
0: Pastelón, pero casi ni hay.
1: Claro, el sistema de iluminación está del Complejo Deportivo Avance Quinagüe, 110 millones. Lo mismo el sistema de iluminación de la cancha Chomedagüe, 110 millones. Y la remodelación de la Plaza Centenario Arturo Prat, 193.997.000 pesos. La remodelación de la Plaza Centenario es parte de esta inversión. ¿Por qué es tan importante esta remodelación?
0: Bueno, yo desde que tengo memoria que la Plaza Centenario está más o menos, Centenario Arturo Prat, está más o menos como la recordamos, igual.
1: Está igual que
0: entonces
1: siempre.
0: También los vecinos de ahí, del sector de O'Higgins, de Edwards,
1: claro,
0: merecen que se le remodele este lugar y que se aproveche este lugar.
1: Claro.
0: lo que va a buscar también una buena iluminación.
1: Porque además le da un poquito más de vida en ese sector. Porque esa plaza, discúlpeme, concejal, siempre está en el mismo momento, no tiene un tipo de remodelación. No, pero en este caso, este proyecto es parte fundamental porque también es un impulso de vida al sector.
0: Eso iba yo un poco también. Le va a dar vida porque está un poco apagada esta plaza.
1: Sí.
0: Está
1: muy oscuro.
0: Y aparte de eso.

0: Lo que busca es recuperar espacios públicos.
1: Exacto.
0: Que ha sido también parte de las ideas y de los proyectos que tiene esta administración. Si no se remodela, si no se le da otra vida, estos espacios públicos se van perdiendo y van quedando en el olvido. Y se prestan para incivilidades después también y para que no cumpla su objetivo final, que es
1: claro.
0: El beneficio a toda la comuna y a todos los vecinos.
1: Bueno, así, concejal, por último,
0: darle vida a estos, claro que sí, sectores.
1: Es bonito que le den vida a los sectores más importantes también de nuestra comuna, que son emblemáticos. ¿Cómo describiría usted el rol del Consejo Municipal en la aprobación y los seguimientos de estos proyectos, usted?
0: Es un rol principal, como decía, nosotros como consejo somos los que priorizamos qué proyectos van a ir, en qué orden, y qué proyectos son los más importantes para que sean adjudicados en esta comuna. El seguimiento, tenemos que dar cumplimiento a que se cumplan las bases de licitación y que se lleven a cabo estos proyectos como corresponde. ¿Sí? Y además de esto, muy importante como consejo enfocar estos proyectos hacia donde nuestros vecinos quieren.
1: Claro que sí, concejal. Bueno, hemos estado en este programa con muchas actividades, entre ellas los que nos entregó usted, turismo, seguridad, infraestructura, deporte, un mensaje cortito para la comuna que sigue avanzando.
0: Bueno, ya que estamos sobre la hora, a los vecinos, darle un saludo, un abrazo grande, esperando que hayan salido muy bien de este temporal. Hubo algunos problemas por ahí, pero se trabajó antes en prevención.
1: Sí.
0: Así que dentro de todo se sobrellevó de buena forma este temporal y esperar que los vecinos hayan salido, como digo yo, sin ningún problema. Y seguiremos trabajando para que la comuna avance, se siga avanzando en infraestructura, se siga avanzando en todas las cosas que tenemos deuda, cultura, muy importante también, que es algo que no hemos tocado en los últimos programas, sí, pero que se ha avanzado mucho. Y el turismo también, que es uno de los motores más
1: importantes
0: económicamente y también de desarrollo cultural de nuestra comuna.
1: Concejal, que te vaya muy bien. Muchas gracias por acompañarnos en esta mañana.
0: Muchas gracias, Rodrigo, y un saludo a todos los que nos estaban escuchando.
1: Señoras y señores, en esta mañana de lunes 3 de agosto, en este mes de agosto, mes de los gatos, mes del adulto mayor, mes de la solidaridad, despedimos el programa. Esto fue Un Mejor Santa Cruz. Que tengan éxito. Chao.
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3: La hora exacta en Santa Cruz FM.
4: 12 del mediodía con un minuto.
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23: El ángel del Señor anunció a María.
24: Y concibió por obra y gracia del Espíritu Santo.
23: Dios te salve María, llena eres de gracia, el Señor es contigo, bendita tú eres entre todas las mujeres, y bendito es el fruto de tu vientre Jesús.
24: Santa María, Madre de Dios, ruega por nosotros pecadores, ahora y en la hora de nuestra muerte. Amén.
23: He aquí la esclava del Señor.
24: Hágase en mí según tu palabra.
23: Dios te salve María, llena eres de gracia, el Señor es contigo. Bendita tú eres entre todas las mujeres, y bendito es el fruto de tu vientre, Jesús.
24: Santa María, Madre de Dios, ruega por nosotros los pecadores, ahora y en la hora de nuestra muerte. Amén.
23: Y el Verbo se hizo carne
24: y habitó entre nosotros.
23: Dios te salve María, llena eres de gracia, el Señor es contigo, bendita tú eres entre todas las mujeres, y bendito es el fruto de tu vientre Jesús.
24: Santa María, Madre de Dios, ruega por nosotros pecadores, ahora y en la hora de nuestra muerte. Amén.
23: Infunde, Señor, en nosotros tu gracia, para que los que hemos conocido por el anuncio del ángel la encarnación de tu Hijo, por los méritos de su pasión y de su cruz, alcancemos la gloria de la resurrección, por Jesucristo nuestro Señor. Amén.
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0: Hola, ¿qué tal, amigas? ¿Cómo están? Un placer saludarlos aquí nuevamente, empezando la semanita, amigas mías, amigos míos. Oiga, la primera, digamos, invitación es para que usted, señora, señor, caballero, joven, que nos está escuchando por ahí en diferentes partes, de que nuestro querido Chile, los amigos por allá, por el maestro Milo, por allá por Suecia, también contarles de que, mire, como todos los días yo invito a que nos llamen por teléfono para saludarlo y al mismo tiempo usted puede pedir su canción o saludar, por ejemplo, a alguna Lidia. Claro, yo voy a empezar saludando de inmediato a una amiga que fue alcaldesa de Santa Cruz, la señora Lidia Pizarro.
1: Y se enoja también.
0: Claro, no tiene que enojarse como todo el mundo, ¿no? Es de la señora, ¿ella? ¿Sí? Claro. Oiga, y ella tiene una canción predilecta, que es La Consentida. Entonces nosotros, como yo sé que ella escucha, ¿ya? Así que por lo tanto, señora Lidia, mucha felicidad en el día de hoy. Y de inmediato le vamos a entregar su cueca preferida. Así que, ahora, si se la baila, ni un problema, ¿ya? Para todas las consentidas también, pero especialmente para la señora Lidia Pizarro Gamboa, que está hoy día de onomástico. Mucha felicidad. ¡Ya! ¡Claro! ¡Aquí estamos! ¡Me llaman la consentida! ¡Amor de amores! Que todito te doy mi vida, ¿para qué? ¡Para que no llores, pues! ¡Déjale! ¡Póngale nomás, señora Lidia! ¡Ya está! ¡Ya está!

0: Claro que, ¿cómo que no la íbamos a saludar a la señora Lidia? Claro que sí. Ya, y a todas las Lidias también que nos están escuchando por ahí, muchas felicidades. 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Clarito que sí. Así que, amigo mío, gracias a don Juanito por confiar en su programa Cultivando Folclore. Tenemos un llamadito por ahí. ¡Aló!
1: ¡Aló, aló! De Alto Metquihue.
0: ¡Ah! Oiga, ¿y ha bajado a pueblo usted o no?
1: No, no, nada, nada. Oiga, para saludar una... para saludar una vecina de acá de Alto Metquihue, la señora Lorena Jiménez Castro. Por favor, que está de cumpliendo y tantos.
0: ¡Ah! ¡Ya! Yeah. ¡Cántele, cántele, amigo Elezar! A ti...
1: de
0: Aston
1: el Kiwi.
0: ¡Éjale! Oiga, lo vamos a contratar para cantar cumpleaños, ¿le parece?
2: ¡Cumpleaños feliz!
0: Mire, mire, aquí le está cantando un joven, mire, escucha.

0: Supongo que lo puedo ubicar usted.
1: ¿Cuál sería?
0: Doña Javiera Carrera.
1: Muy bien, señor. Una refalosita. Oiga, tenga cuidado con la refalada por el cerro bajo. Porque en este momento la cuestión está brava, porque todos los terrenos están saturados de agüita.
0: Sí, están saturados, sí.
1: Claro. Oiga, va a haber cualquier cantidad de pasto esta primavera.
0: Sí, y mañana la primera helada de agosto, acuérdese.
1: Ah, miércoles. Ya. Yeah.
0: Ya, don Tomás, muchas gracias por el saludo. Un abrazo para usted.
1: Y gracias.
0: Me imagino mi amigo Lucho Saavedra.
1: Tiene que estar escuchando ahí este cabro, oiga, porque tiene la oreja más larga que aquí. Si le llega aquí, aquí al estudio.
0: Anotando todas las caídas ahí.
1: Sí, de todas maneras, claro. Pero no le hacemos caso. Chao, Nazar, que esté muy bien. Aquí está su temita, Doña Javiera Carrera.

Oiga, Miguelito, no me preguntó quién está, ¿cómo está? Con don Luchito. Oiga, sí, eso nos contenta, muy alegres nosotros, felices. Que usted, señora, señor, nos llame por teléfono, pida su tema, salude a alguna persona. Por supuesto, mire, le voy a contar que hay una amiga que está de cumpleaños. Ella se llama Olfa Lidia, no, mejor dicho, está de onomástico, sí. Olfa Lidia Pichuante. Claro. La saludan sus hijos. Nos llamó la amiga María Hernández. Dice que le desea mucha felicidad a su mamita, que la quieren mucho. Y por supuesto, pidieron la canción Gracias a Dios. Ya, con mucho cariño, muchas felicidades para la señora Olfa, la conocemos mucho.

0: Ya, vamos a conversar con un colega, amigo, que siempre también está en las... Digamos, está entregándole todo el empeño posible en su programa en la tarde, a las 6 de la tarde. ¿Cómo está don Néstor Pichuante? Gusto de saludarlo.
1: Hola, querido Teobaldo. Encantadísimo de tenerlo pues, también pues, ahí como gran amigo, que es lo más importante.
0: Exactamente, señor.
1: Otro tremendo amigo personal ahí también, porque les felicitamos por el tremendo trabajo que hacen ustedes de comunicarnos y también de podernos invitar a gozar con tanta gente que lo sigue y que están presentes en esta radio, que somos parte de esta linda familia. Así que un abrazo muy cariñoso y felicitaciones también por lo que hacen.
0: Muchas gracias, don Héctor, pero usted lleva muchos años en esto, usted sabe más que nosotros, a lo mejor, tantos detalles que ha pasado en su vida referente a la radio, que uno ya la lleva, es parte de la vida nuestra, de la ¿cierto? De la idiosincrasia, de la familia y todas esas cosas. Así que, por lo tanto, por lo menos yo de mi parte, Héctor, siempre este programa lo atesoro como, porque resulta de que como un, podríamos decir como un diamante muy bonito, que se la entregamos a toda la gente todos los días. Héctor, a usted le consta esa parte.
1: Sí, claro, y por esa misma razón, cada vez que nosotros tenemos la posibilidad de poder estar en algún distinto o alguna actividad propia, lo destacamos, así como lo hicimos frente a lo que fue esa linda fiesta que tuvimos el fin de semana, con los 60 años de vida artística de un gran amigo en común como don Gabriel Morales, donde usted, junto a su gran hermano, que es compadre además,
0: sí, estuvieron presentes ahí con ellos,
1: porque, claro, exacto, fue una fiesta maravillosa que... El día sábado con un lleno total en el Centro Cultural de Lolo, el amigo Teobaldo.
0: Bueno, Gabriel, amigo mío, se lo merece también porque él, figúrese usted, son 60 años, que no es poco. Es toda una vida prácticamente al servicio de Chile, al servicio de la tradición, al servicio del folclore y al servicio de la comunidad también, porque él representa una comunidad muy especial que todo el sector campesino, así que con mayor razón, yo creo que Gabriel se sentía orgulloso de representar aquí en Santa Cruz a su tierra y allá en Lolol con mayor razón, don Héctor.
1: Sí, claro, recibió muchos regalos, muchos reconocimientos que de verdad se merece, como lo hacen ustedes también, pues desde lo personal, usted más allá de ser un conductor de calidad en este programa, porque entiende y sabe mucho del folclore, también usted ha logrado muchas cosas en lo personal, así que nos alegra. Y el llamado, bueno, además, querido amigo Teobaldo, con lo que es la venia de ustedes, saludar, recién estaba saludando a una persona que para mí es muy importante.
0: Claro que sí.
1: Una de mis hermanas, ¿sabes?
0: Claro, la señora Olfa, que la tuvimos también ahí en el ocaso feliz que el grupo de adultos mayores con cual trabajo en Palmilla. Claro, tuvo mucho tiempo después por ahí, vinieron algunas enfermedades, ahora está en su casita, hay que cuidarla. Entonces, es una linda amiga, claro que sí.
1: Sí, está estupenda como siempre. Bueno, además que celebra hoy día doble oportunidad, pues está de cumpleaños y además está de onomástico, y Miguelito la conoce de tanto tiempo también.
0: Claro que sí, pues claro, de todas maneras. Claro. Oiga, usted que canta bien, cantemos en el cumpleaños.
2: Te deseamos a ti,
0: señora Olfa Lidia Pichuante. Oiga, canta bien. Usted está, digamos, en la nómina para integrar los Guasos Corraleros.
3: Digamos, también.
1: Mejor ahí también.
0: Claro que sí.
1: Que bueno. Tempranito.
0: Así que le deseamos mucha felicidad a la señora Olfa, Héctor, y a toda la familia, por supuesto, porque de parte de la amiga María Hernández, que nos llamó, ¿cierto?
1: Es su hija,
0: así que la quieren mucho y que desean que lo pase muy bien el día de hoy.
1: Es una mujer extraordinaria, así que importante para saludar a Claudio, que seguramente está Rodrigo, está Wilson. Bueno, toda esa gente, gracias también pues, a lo que ella nos entrega cada día en su cariño. Así que, mucha felicidad en nombre de toda la familia aquí, Pichuante Guerrero, que estamos aquí presentes y estaremos seguramente por la noche después del siempre presente ahí acompañándola en esta oportunidad.
0: De todas maneras, así que un abrazo, amigo, que esté muy bien.
1: Gracias por el privilegio de estar en su programa, que lo pase muy bien y cariño a todos por ahí, amigos.
0: Cuando quiera nomás nos llame por ahí y conversamos un ratito.
1: Abrazo, felicidades.
0: Chao, chao. Ahí estaba don Héctor Pichuante, ¿cierto? También parte de la radio y parte importante de los programas que tiene la radio todos los días. Y Miguelito, aquí vamos. La Batelera, un temita que quedó pendiente el otro día para saludar a la Hildita Peña y también a todas las personas que le gusta este temita.

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3: 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Oiga, voy a ir con un chistecito que por ahí tengo, mire. Ah, tengo un llamadito primero. ¡Aló!
4: ¡Aló! ¿Por qué me grita?
3: Es que no sabía que yo hablo con la persona que tiene delicado su oído.
4: Sí, pues se me rompe. Tengo que ir a buscar los tímpanos allá al patio del grito que me dio.
3: ¡Oh, la recita! Disculpe, le voy a hablar suavecito.
4: Oiga, ¿usted está bien? ¿Serio? ¿Qué le pasa?
3: Todo lo contrario, me río nomás aquí. Con Miguelito me río nomás. Con las tallas y todas esas cosas. Sí. Oiga, Rosanita Ibarra, ¿cómo está usted?
4: Bien, bien. ¿Y ustedes cómo están?
3: Nosotros estamos del 1 de hijo hasta el 1.
4: ¿Cómo les ha ido con la lluvia?
3: Mire, el agua por mi casa corre por el lado afuera nomás y va a dar por allá por el Manzanal, no sé cuánto se llama, los Perales, por ahí, por esa parte. Así que no hemos tenido problemas.
4: El Manzano se llama.
3: Y usted, Rosanita, ¿cómo ha andado con la... ¿Salió ahí el canal La Capellanía?
4: No.
3: Ah, ya, qué bueno.
4: No se ha salido, pero sí, aquí corre el agua, pero...
3: ¿De lo lindo?
4: Increíble, sí.
3: Ya, qué bueno.
4: Mientras uno no salga con la boca abierta, yo creo que está todo bien, porque...
5: ¡Claro!
3: Tiene toda la razón, claro, hay que andar siempre con la boquita cerrada. Oiga, mire, le voy a contar un chiste cortito, para que se ría un poquito. ¿Qué te dijo el médico, estaban conversando un matrimonio, que tengo sonrisa simpática y que sea muy feliz? Lee bien... Tonto porquería, dice cirrosis hepática y sífilis. Mire, oiga, por Dios santo, señor. Claro, es no escuchar bien las cosas nomás, nada más, ¿cierto? O leer bien.
4: De todos los años que llevo escuchándolo, el primer chiste bueno que cuento.
3: ¡Ay! Un aplauso para la Rosalita, Miguelito, gracias por. Oiga, tampoco. Oiga, que le dio poco aplauso y pensaba que las más. Oiga, ¿siempre usted trae una cartita bajo la manga?
4: Sí, primero quiero saludar a una señora que nosotros tenemos en el grupo de adulto mayor, que se hacen talleres los días lunes, la señora Lidia.
3: ¿Ya?
4: No me pregunte el apellido porque no sé por qué, cómo son tantas, pero es la única Lidia que tenemos.
3: Ah, ya.
4: Entonces le mandamos un saludito por su tía y saludar a una compañera... que no lo escuchaba usted, pero ahora lo está escuchando porque ahora tiene una auditora más.
3: Ah, qué bueno. ¿Cómo se llama ella?
4: Ella, María Eugenia Cornejo.
3: María Eugenia Cornejo. Díganle que la vamos a anotar aquí en el librito de los amigos y amigas de Cultivando Focos. ¡María! ¿Es de aquí de Santa Cruz?
4: Sí, vive ahí en la calle del cementerio. En el cementerio no, pero más allá.
3: Ya. Y así como dice Miguelito, es soltera. Mira que Miguelito tiene esa talla, pero no se le vino a la mente hoy día.
4: Sí, ya me lo voy a agarrar.
3: Ya. La señora María Eugenia Cornejo. La saludamos muy cariñosamente, amiga mía. Y gracias por... captar otra amiga más del Cultivando Folklore.
4: Claro, yo les digo de repente fome el programa porque siempre que los malos, no sé cuántos, música repetida, pero sí, de repente está bueno.
6: Sí. Son medias raras las mujeres, hay que puro quererlas, sí. Nomás, no entenderlas.
3: Toda la razón, Miguelito, tiene toda la razón, la pura verdad, hay que quererlas nomás, solamente. Sí. Oiga, dice otro chistecito cortito. Mi vecina ya puso 30 veces la canción Él me mintió. Hasta yo ya empecé a odiar al desgraciado.
6: Viejo peludo.
4: ¿Dónde vive ese? Por ahí, por la Tosca vive, parece, ¿no?
3: Siempre usted, amiga mía, nos hace un poquito reír, así que tiene que llamar todos los días.
4: Es que lo que pasa es que usted me la deja picando, entonces yo no me puedo quedar callada, pues.
3: Oiga, y el niño, como siempre los niños preguntan algo extraño, le dice: papá, ¿cómo supiste que mi mamá era la indicada? Cuando se embarazó, tu abuelo me atrapó justo en el aeropuerto, yo iba volando. Entonces ahí está la explicación. Ya, significa que hoy día le dimos una sonrisa que es importante para nosotros.
4: Sí, ese último estuvo medio fomecito, pero bueno. Tanta maravilla no se puede pedir, ¿no?
3: Claro, ¿cómo hacer tanta maravilla? Oiga, a mí me encanta cuando usted le dijo una vez a Miguelito: y no hay ningún chistecito por ahí, una cosa así.
4: Ni un chistecito, escuché hoy.
3: ¿Ves? Claro, entonces ahora por eso...
5: Voy a empezar a cobrar yo también.
3: No, tiene que empezar a cobrar de todas maneras. Oiga, amiga, ¿cuál sería la cartita que tiene bajo la manga?
4: Esta va dedicada, mire, a usted, a Oscarito, a don Humberto.
3: Ya.
4: Y a todos los cantores.
3: Ya.
4: Encontré este tema muy bonito, se llama El latido del cantor.
3: El latido del cantor.
4: Lo canta Saavedra.
3: Saavedra. ¿Será Luchito Saavedra?
4: No, no, porque nunca lo he escuchado cantar a Don Luz.
3: No. Ojalá que no. Ojalá que no. Es de Miguelito, claro, es de Miguelito, es la talla de Miguelito. Oiga, amiga, bueno, como siempre, sea bienvenida a su programa, porque ya es suyo también. Porque el programa es de...
4: Bueno, vamos viendo las platas, como son ahí.
3: Oiga. Que
4: consigo auditoras, ¿qué más?
3: El último. A Italia, un caballero decía: a Italia le debo los mejores momentos de mi vida. Pero si nunca he estado en Italia, hombre... Yo no, pero mi suegra va todos los veranos. Se la mandaba. Oiga, mandaba a la suegra a Italia. ¿Qué me dice usted? Bueno, no, ahí tiene otra.
4: Si hablan tan mal de la suegra, yo soy re buena suegra.
3: ¿Ah, sí?
4: Sí.
3: Ya. Yeah. Y bueno, yo no me puedo quejar tampoco. Tuve muy buena suegra, amiga mía. Así que, no sé, Miguelito parece que también. Sí, porque, también. Porque usted sabe que mi hermana es la suegra de Miguelito. Entonces, sí, tiene que hablar bien, porque de lo contrario... Claro, le liga. Po.
4: ¿Crees que vaya a hacer escándalo para allá donde está ahí?
3: ¿Eh? Oiga, no me gustaría encontrarme con esa suegra.
4: No, si usted fuera novio mío, no le gustaría encontrarse con la suya. Porque la mía sí que es terrible.
3: Ah, ¿sí? ¡Chu! ¿Y usted como suegra, cómo es?
4: No, yo... son hijas mías.
3: Ah, ya, perfecto.
4: Las dos parejas de mis hijos son hijas mías, sí.
3: Ah, entonces está bien. No tiene ningún problema, entonces.
4: Claro. No, mi mamá es la terrible, así que mejor que no sea novio mío, porque mi mamá sí que no.
3: Ah, y yo que tenía intenciones, fíjese.
4: Pero bueno, ¿con quién tenía intenciones? ¿Con mi mamá o conmigo? Usted tiene que aclarar eso,
7: porque... Viejo fresco.
3: No, pero si me está hablando de mi suegra, así que parece que no no la conozco.
8: Teniendo un modelo como usted, encantado.
3: ¿Ve? Miguelito es diablo, tiene cosas bonitas para usted. Ya, pues, entonces, el latido del cantor para nuestra gran amiga... Rosanita Ibarra, un abrazo para usted, que esté muy bien, y toda la familia, por supuesto.
4: Igual ustedes, cuídense mucho, abrazos.
3: Ya, chao.
4: Chao.
3: Ya.

0: Oiga, bien bonita la canción que nos dedicó nuestra querida amiga, la señora Rosanita Ibarra. Gracias, Rosanita, que esté muy bien. Oiga, ¿cuánto rato nos queda?
1: 12 del mediodía con 54 minutos.
0: Oh, fíjese que nos queda justo el tiempo para entregarle a don Luchito Blanco, de por allá del sector, la comuna de Las Cabras, un sector que se llama Quilicura. Pidió una tonadita que se llama El Sandillero. Lo encontramos por ahí, amiga mío, amigo mía, amigo mío. Lo encontramos por la Carmencita Valdés. Aquí le la entregamos, El Sandillero.

0: Un día, don Luchito Saavedra, nuestro compañero de los días sábados, me preguntó: oiga, ¿usted sabe cuál es la diferencia entre sandía y sandilla? Claro, porque antiguamente a la sandía se le llamaba sandilla. Entonces me dijo: la sandilla no tiene pepa, y la sandía sí tiene pepa. No tengo idea si tendrá razón.
1: ¿Qué le pasa a estos gallos?
0: Oiga, le voy a contar un poquito de historia, un minuto. La sandía es originaria

0: del sur de África, específicamente del desierto de Kalahari, y su domesticación comenzó hace 4.000 años, Miguelito. Oiga, ¿tiene su historia la sandía?
1: ¡Y voy!
0: También. Las sandías silvestres originales eran pequeñas, de pulpa pálida y sabor amargo, usadas principalmente como reserva natural del agua en la época de la sequía. En el valle del río Nilo, hace 4.000 años, los agricultores egipcios comenzaron a cultivarla y a seleccionar por medio de los años las variedades más dulces, grandes y de pulpa roja. Así que, amigos míos, oiga, nunca dicen que está de más que nosotros le entreguemos un poquito de
2: ¿no
0: historia?
2: Me diga.
0: Claro, pues caballero, tenemos que enseñarle a nuestra gente. Fíjese que en las tumbas faraónicas se han encontrado semillas y restos de sandía en las tumbas de los faraones en el antiguo Egipto, hace más o menos 3.500 a 5.000 años antes de Cristo. ¿Qué me dice usted? Oiga, esa cachada de años, amigo.
3: Sí.
0: Claro. 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Ya, ahí está. Ya, amigo mío, y ahora nos vamos. Po. Yo le pregunté a Miguelito, ¿hay posibilidad de sandungueo? Y me dijo, ¡no!
4: A mí no me interesa.
0: Eso mismo me dijo Miguelito. A mí no me interesa. Claro, entonces, como a mí me interesa. Entonces, y como nos pilló en la hora,
2: ¿pero de alto?
0: Claro, así que no tenemos que ir, pues no tenemos nada más que hacer aquí. Claro, así que mañana, amigas mías, amigos míos, nos encontramos con más Cultivando Foca. Que tengan linda tarde. Ya, chao, chao, nos vemos.
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6: 13 horas con 2 minutos.
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18: Hola, ¿qué tal? ¿Cómo están? Soy María Belén Araya y les doy la bienvenida a este informe de noticias, donde sabremos sobre el IMASEC de junio, que creció 2,4% y supera las expectativas del mercado. Hablaremos además que más de 260 alcaldes se dividen por la fórmula de compensación tras el fin de las contribuciones. Hablaremos además sobre Chile y Venezuela, que reactivan relaciones consulares y se abre debate por el perfil del futuro cónsul.
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18: Chile y Venezuela iniciaron el restablecimiento de sus servicios consulares tras la llegada del diplomático Hernán Núñez a Caracas. La medida busca agilizar trámites administrativos para ciudadanos, mientras que en Chile surge un debate sobre si el futuro cónsul debe tener un perfil técnico o político. Al respecto nos cuenta más Carlos Maturana. Hola Carlos, ¿cómo estás?
19: Chile y Venezuela dieron inicio formal a la reactivación de sus relaciones consulares tras más de 2 años de distanciamiento. El proceso se concretó con el arribo a Caracas del director general de Asuntos Consulares, Hernán Núñez, encabezando el equipo que revisará la logística necesaria para reanudar la atención al público. En el marco de este acercamiento, la presidenta encargada de Venezuela, Delcy Rodríguez, agradeció al mandatario chileno José Antonio Kast por retomar los vínculos bilaterales, señalando que cuenta con una venezolana de bien.
20: Iniciado proceso de reanudación de relaciones consulares con vista a recomponer nuestras relaciones enteramente. Agradezco sus palabras, presidente. Y cuenta usted también con una venezolana de bien que está encargada de las relaciones internacionales para marchar juntos y que nuestros países suramericanos marchen juntos también en una agenda común, en una agenda de cooperación, en una agenda de amistad. Ese es el nuevo sentimiento para las relaciones internacionales.
19: Desde la Cancillería chilena precisaron que esta etapa inicial está enfocada estrictamente en la prestación de servicios básicos para la ciudadanía, tales como la emisión y renovación de pasaportes, cédulas de identidad y legalizaciones. De momento, las gestiones no abordan de forma directa los procesos de expulsión ni significan un restablecimiento pleno de las relaciones diplomáticas. En paralelo, la medida reabrió la discusión parlamentaria en Santiago sobre quién debe asumir la jefatura de la delegación en la capital venezolana. El debate gira en torno a si el Ejecutivo debe nombrar a un diplomático de carrera capacitado para el despliegue técnico u optar por una figura política con margen de interlocución directa con el régimen venezolano.
18: Muchas gracias, Carlos. Nos seguimos encontrando en una próxima edición.
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18: Alcaldes de todo Chile se encuentran divididos tras la propuesta de compensación por la eliminación de contribuciones a la primera vivienda. Ornella Mellado nos cuenta todos los detalles.
0: La fórmula de compensación por la eliminación del pago de contribuciones a la primera vivienda provocó una profunda división entre más de 260 alcaldes de distintas regiones del país. La controversia se originó debido al impacto que tendría la reforma sobre las finanzas municipales, ya que parte importante de la recaudación por contribuciones se destina al Fondo Común Municipal, mecanismo encargado de redistribuir recursos entre las 345 comunas de Chile. Por una parte, 104 alcaldes de comunas como Arica, Calama, Valparaíso, Valdivia y Coyhaique enviaron una carta al presidente de la República para solicitar que aplique un veto a la fórmula aprobada por el Congreso. Los jefes comunales sostienen que el mecanismo favorecería principalmente a las comunas de mayores ingresos y pidieron que los 200 millones de dólares comprometidos por el Estado sean transferidos íntegramente al Fondo Común Municipal. El alcalde de Santiago, Mario Desbordes, habla sobre esto.
17: La propuesta del gobierno para compensar a los municipios hace lo correcto. Por cada peso que un municipio pierde, le devuelve un peso. Eso es lo que habíamos pedido originalmente. Lamentablemente en el debate ha habido mucha desinformación. Espero que este martes el proyecto se apruebe. El proyecto hace lo correcto, el proyecto compensa. Y espero que se le exima de pago de contribuciones a todas las personas mayores de 65 años, que han pagado toda una vida sus contribuciones, que han pagado toda una vida créditos hipotecarios. Me parece que es una medida justa.
0: En la postura contraria, 162 alcaldes de comuna como Punta Arenas, Puerto Montt, Concepción, Talca y La Serena solicitaron al Senado ratificar la iniciativa sin modificaciones, como lo comenta el alcalde de Maipú, Tomás Vodanovich.
22: Yo esperaría que en el municipalismo tengamos un acuerdo transversal de que el 80% de los municipios en Chile tiene presupuestos que son insuficientes para satisfacer las demandas básicas de sus ciudadanos. Creo que también debiésemos tener un acuerdo transversal en la desigualdad brutal que existe entre presupuestos municipales. La propuesta que estamos levantando como alcaldes favorece a más del 75% de los municipios en Chile que son dependientes del Fondo Común Municipal. Entonces, claramente, lo que yo aquí veo es que, lamentablemente, hay un sector que está defendiendo los intereses de algunos municipios y no pensando en una lógica un poquito más general de cómo hacemos que la diferencia entre los municipios sea un poco más estrecha.
0: Este grupo aseguró que el acuerdo permitiría resguardar los presupuestos locales y evitar que alguna de las 345 comunas del país registre una disminución de sus ingresos, garantizando además la entrega oportuna de los recursos. La decisión final que adopte el Congreso será clave para determinar el mecanismo de financiamiento municipal y la distribución de recursos en las comunas durante los próximos años.
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16: Alerta regional, alerta regional, alerta regional, alerta de noticias en la región de los lagos.
18: Un hombre denunció haber sido secuestrado y golpeado por sujetos al interior del campamento Folilche en Osorno. Tras lograr escapar en un descuido de sus captores, carabineros y la ECO investigan el hecho.
16: La región de Valparaíso.
18: Tras un socavón en la ruta E462, este miércoles quedaría operativo un puente mecano instalado por el ejército en Zapallar. Funcionará de forma unidireccional mientras se realizan los trabajos de reparación definitiva.
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18: Tras los perjuicios denunciados por la pesca artesanal en la zona sur, la Subsecretaría de Pesca se abrió a evaluar la posibilidad de autorizar cuotas o una caza selectiva de lobos marinos. Los detalles al respecto lo trae Auri Morales.
7: Tras los conflictos en los que se ha visto la pesca artesanal, la Subsecretaría de Pesca, Subpesca, se mostró abierta a analizar la posibilidad de levantar la veda de lobos marinos y autorizar intervenciones de caza selectiva en el país. La problemática se abordó formalmente durante la sesión de la Comisión de Pesca, Acuicultura e Intereses Marítimos de la Cámara de Diputados, donde expuso el Consejo Regional de Pescadores Artesanales de los Lagos, buscando disminuir la sobrepoblación de estos mamíferos, cuyo impacto económico genera pérdidas sostenidas en la actividad pesquera del sur de Chile. El subsecretario de Pesca, Osvaldo Urrutia, indicó que está abierto a recibir propuestas concretas de la industria para la veda de esta especie.
9: La única medida que hasta ahora no se ha explicitado y creemos que debe ser considerada para contribuir junto con otras soluciones, insisto, aquí no hay una bala de plata, es que estamos disponibles para analizar, levantar la cuota y fijar eventualmente, para levantar la veda y analizar la posibilidad de fijar una cuota, sugirió también IFOP como una de las posibles soluciones. Estamos abiertos a eso, señor presidente. Nosotros creemos que a partir de los resultados del censo del 2018, la población de lobos varía, efectivamente, pero van alrededor de 112.000 a 150.000 individuos, a menos, de lobo común.
7: Frente a la exposición del gremio, los representantes de la autoridad marítima manifestaron su disposición a revisar alternativas técnicas que permitan mitigar el conflicto. En este contexto, Subpesca esperará a que los sectores interesados formalicen una propuesta concreta, contemplando cuotas de caza o controles focalizados en los puntos críticos.
18: La actividad económica chilena registró un crecimiento de 2,4% en junio de 2026 respecto del mismo mes del año anterior, superando las expectativas del mercado. En términos desestacionados, el IMASEC avanzó un 0,6% frente a mayo. Tras conocerse las cifras, el viceministro Daniel Mas valoró el resultado y afirmó que la economía comienza a revertir el estancamiento.
23: Buenas noticias en el inicio de la semana, tal como lo habíamos anticipado. Banco Central informó que la actividad económica repuntó en junio, quebrando la racha negativa de los meses previos. En esa línea, destaca el positivo desempeño que registró la minería. Si vivimos una economía estancada, pero con gestión y mayores certezas, estamos comenzando a revertir esa tendencia. Esta cifra de junio es el primer paso de un largo camino. Ser un Estado facilitador y el apoyo a las pymes, a la minería, el turismo, el mundo pesquero y acuícola son clave.
18: El Banco Central explicó que el resultado fue impulsado principalmente por el desempeño de la minería, los servicios y el comercio. Este último lideró el crecimiento con un alza anual de 5,4%, destacando las ventas mayoristas de maquinaria y equipos, además del comercio minorista de vestuario, alimentos y compras por Internet. Sobre las cifras, Oscar Monet, economista e investigador de Faro UDD, entregó más detalles.
24: Respecto de si este IMASEC es más que nada un repunte de la minería, podemos decir que la cifra es clara. El IMASEC creció un 2,4% comparado con junio del 2025 y el IMASEC no minero un 1,4%. Es decir, un punto de este IMASEC es solo minería, aunque eso no permite concluir que el resto de la economía no creció. El comercio creció un 5,4% y servicios un 1,7%. Al otro lado tenemos la industria manufacturera que cayó un menos 0,7%. Es razonable esperar que el aumento en comercio y servicios sea un adelanto de la recuperación industrial los próximos meses.
18: La producción de bienes aumentó 3,9% gracias al buen desempeño de la minería del cobre, mientras que los servicios crecieron 1,7%, impulsados por las áreas de salud y educación. En contraste, la industria registró una caída de 0,7%, afectada por una menor elaboración de productos pesqueros.
6: Alerta regional, alerta regional, alerta regional, alerta de noticias en la región de Aysén.
18: Dos casos de hantavirus se confirmaron en el hospital de Coyhaique. Una adulta mayor y su nieta permanecen internadas, pero las malas condiciones climáticas han impedido su traslado aéreo a un centro de mayor complejidad. Hasta acá dejamos el resumen de noticias. Nos volvemos a encontrar en una próxima edición. Que esté muy bien.
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3: Con permiso, muy buenas tardes, amigas, amigos, ¿cómo está usted? Un gusto grande saludarle en esta tarde de día lunes 3 de agosto de este año 2026. Ya hemos quedado informados con todas las noticias y a esta hora, hora de almuerzo, comenzamos de inmediato a disfrutar de los lindos recuerdos como este que trae Camilo Sesto. Muy de acuerdo con lo que ha pasado estos días, ¿eh? Llueve sobre mojado.

Ahí estaba la portada musical con Camilo Sesto, Llueve sobre mojado. ¿Cómo está usted, amiga? ¿Cómo está, amigo? ¿Cómo estuvo su mañana? El fin de semana especialmente, ¿cómo le ha ido con tanta lluvia, tanta agua, tanto viento también? No, sí, ha sido fuerte, ¿ah? Nosotros llegamos a esta hora para acompañarle hasta las 3 de la tarde con una linda selección de recuerdos de los años 60 y 70. Día lunes 3 de agosto, día de Santa Lidia. Un saludo cariñoso para usted, señora Lidia, Lidita, así se dice, ¿no? Lidita. Felicidades, saludos también para quienes están de cumpleaños o celebrando algún aniversario. Hasta las 3 de la tarde le vamos a estar acompañando con buena música, con lindos recuerdos, junto a los productos naturales de los cuales vamos a ir conversando. El sábado anduvimos haciendo despacho a domicilio, ¿eh? Sí, ya le voy a contar de ello también. 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A cargo del sonido puesto en el aire, ahí está Miguelito Miguel Ángel Morales. Y en las canciones, invitamos a la linda Karina y este concierto para enamorados. Aquí en el tren de los recuerdos, los mejores de siempre.

Qué linda canción. Con Karina, concierto para enamorados. Aquí en Radio Santa Cruz, los mejores de siempre. En esta tarde de día lunes, iniciando esta nueva semana y al mismo tiempo iniciando este nuevo mes. Claro, primer día hábil de este octavo mes del año, agosto. Se lo comentaba hace un rato, el sábado anduvimos haciendo, yo personalmente, claro, anduve haciendo despacho a domicilio de los productos naturales en distintos lugares, ¿eh? Ya le voy a ir comentando y haciendo algunos saluditos. Y al final del día sábado empezó a ponerse amenazante, a correr viento y se vino la lluvia. Harto viento, ¿eh? Hartos daños ha provocado todo esto, caídas de árboles, voladuras de techos, inundaciones, en fin. Pero para su tranquilidad, amiga, amigo, de acuerdo a los informes que se ven ya en proyección a esta hora, en este día, nos queda como un frente de mal tiempo que se presentaría el miércoles acá mañana. Hoy día ya algunas gotitas débiles, quizá mañana prácticamente nada, pero el miércoles, al final del día, en la tarde-noche, va a volver la lluvia y viento también. El miércoles, ya pasado mañana. Y después de ahí ya empieza a bajar, a bajar, a bajar, y también van a bajar las temperaturas, y ya a partir del domingo en adelante ya vamos a tener un respiro, ojalá ya por mucho tiempo y permanente, quizá ya en lo que se acerca la primavera, de la lluvia y el viento. Se vienen días ya más soleados, ya para después del domingo en adelante, lunes, ya para ahí. Y al mismo tiempo van a bajar las temperaturas, eso sí, porque hay que decirlo, con la lluvia, con estos frentes de mal tiempo, no hemos sentido tanto frío porque las temperaturas no han estado tan bajas. Pero ahora ya, después de todos estos frentes, vienen las temperaturas bajas. Pero bueno, es mejor eso que tanto viento, tanta inundación y tanto daño, ¿eh? Nosotros le acompañamos a esta hora con buena música, con lindas canciones, con lindos recuerdos, junto a los productos naturales que siempre están a su disposición para cualquier dolencia, problema de salud, enfermedad que usted padezca. 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Y en las canciones, a esta hora llega la Bambi. Esta es una lección de besos. 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Tú me besarás.

0: La Yenka, lindo tema, linda canción con la Bambi, una erección de besos. Bueno, es momento de hacer una pausa, amigas y amigos, para ir a los comerciales y volvemos. Nos queda tiempo hasta las 3 de la tarde para seguir con buena música aquí en Radio Santa Cruz en esta tarde de lunes 3 de agosto. No se vaya, yo voy a buscar más recuerdos y vuelvo. Permiso.
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2: 13 horas con 39 minutos.
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0: Claro que sí, pues ya estamos de vuelta entonces, amigas y amigos, para continuar con esta buena música en este lunes 3 de agosto, día de Lidia, día de su cumpleaños, algún aniversario, muchas, muchas felicidades. Le invito a seguir recordando al italiano Domenico Modugno, ojalá María del Paraná.

0: Ojalá, María del Paraná, lindo tema, linda canción, con Domenico Modugno. Disfrutando de la buena música, los lindos recuerdos desde Radio Santa Cruz. Mientras usted está en la casita ahí, almorzando ya, buen provecho, pues, que disfrute su rico almuerzo. Nosotros tenemos la misión de acompañarle hasta las 3 de la tarde, todos los días. La cita es de lunes a viernes, de la 1 y cuarto, pasadito, después de las noticias, claro, hasta las 3 de la tarde. Lindos recuerdos inolvidables. Bueno, le contaba que el sábado anduve haciendo entrega a domicilio en distintos sectores, distintas comunas, partimos por allá por la comuna de Las Cabras, específicamente. Ay, no saben nada lo que me pasó. Por allá pinché una rueda, algo que pinche, digo yo. Oiga, ahí me puse a cambiar la rueda. Hacía años que no cambiaba una rueda de auto. Se me había olvidado ya. Se perdió la práctica. Me demoré como 2 horas en cambiar la rueda. No, nunca tanto. Bueno, cambié la rueda. Es que además que uno lo que anda trayendo en el auto es la gata que trae el auto, que es una gata de esas como una extensión así, como una forma de tijera así, que cuesta, pues. Y además las cosas chiquititas, la llave para soltar las tuercas es cortita, no se puede hacer fuerza, no hay cómo, hay con el pie ayudarse, ¿no? Si es un parto cambiar una rueda de auto, ¿eh? Claro, ¿quién va a andar con una gata hidráulica? Que ahí es fácil, no cuesta nada, y una buena llave de cruz también, todo fácil. Pero nadie andaría uno cargado de cosas, por si me pasa esto. Antes era así, ¿eh? No sé si usted se acuerda, cuando uno, me fui del tema en todo caso, cuando uno salía en el auto, tenía que llevar hasta repuestos, herramientas, de todo, porque por si me pasa esto, si quedo en pana de esto otro, si me falta esta herramienta. Andaba con bujías, andaba con fusibles, andaba con, no sé, con alambres, con la pila de cosas, herramientas y repuestos que tenía que llevar, por si quedaba botado. Pero ahora nada, pues ahora anda uno con lo que trae el auto nomás. Y si se pincha una rueda, ahí están los problemas. Bueno, pinché la rueda por allá por Las Cabras, me costó encontrar una vulca. Al fin estaba. Y ahí empecé recién mi despacho. Me demoró todo eso, pues claro, empecé más tarde. Después tenía que ir al Lago Rapel, por allá, por donde un amigo, Agustín. Don Agustín ahí, que tiene una linda casa, unas cabañas ahí a la orilla del lago. Oiga, qué cantidad de agua tiene el lago. Ah, está, pero hasta el borde, lleno, lleno, lleno. Sí. Y ahí empecé a hacer mis despachos. Bueno, después le cuento más, porque ahora seguimos disfrutando con lindas canciones, con lindos recuerdos. Para acá llega la chilena Marisole. Cosas del corazón. Claro, eso es. ¿Usted, amiga, me quería o no?
1: Yo te quería.
0: Ah, muy bien. Y yo también.

Linda canción con José Alfredo Fuentes, El Pollito, Te Perdí. Vamos así viajando por aquellas décadas inolvidables de los años 60, 70, especialmente con esta buena música, estos lindos recuerdos. 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Bueno, el sábado anduve haciendo despacho a domicilio y me llamó por un pedido la señora Magán.

0: Gracias, Ana Macali. Muchas gracias. Y aquí está su regalón, pues. Salvatore Adamo. Supo que viene a cantar. Va a ser un concierto, ¿ah? ¿Sabe cuándo es el concierto? Dígalo.
1: Mañana.
0: ¿En qué parte, Salvatore?
1: En la luna.
0: Ah, un poquito lejos, sí, por ahí. Bueno.

Mañana, mañana en la luna, así lo cantaba Salvatore Adamo. Lindo tema, linda canción, maravilloso recuerdo. Somos Radio Santa Cruz en el 94.3 de la frecuencia modulada. Estaba conversando con un amigo que me decía que él anduvo en Paredones y supo de... Me preguntaba, ¿supiste del puente que se cortó allá en Paredones? Producto de la lluvia. Está la escoba. Y le pedí detalles. Él se llama Mario. Me dice que es un puente de un camino de los sectores de Paredones hacia la costa, digamos. Hacia cuando uno se va por dentro, hacia Barrancas, hacia Cagüil se puede ir por ahí también. El sector se llama el Quillay, cruzando al otro lado de la Ligua. Un lugar muy bonito ahí, pues sí. De hecho, la gente del verano se va a bañar. Pero pusieron un puente para pasar al otro lado, una especie de badén, pero bien hecho, o sea, con tuberías grandes, con unos gaviones, se llaman esos, como unos empaquetados de piedras así para afirmar el borde y poner encima una carpeta asfáltica.

incluso. No, si está bien. Pero resulta que estaba considerado con esos tubos para agüita de lluvia, pero normal. Pero no para estas lluvias que hemos tenido últimamente, estos aguaceros, que al final, raya para la suma, se llevó todo el agua, se llevó todo. Los tubos, los cimientos que pusieron de estas piedras y cómo se llama el asfalto, se carcomió, se fue. Camino cortado. Esa es la historia. Así que saludos para allá, usted que nos escucha en Paredones, sectores como el Quillá y la Ligua, que están aislados, tienen que dar una vuelta, un rodeo largo ahora, que si eso pasaba en el otro lado en 10-15 minutos, ahora se demoran más de una hora. Eso es para largo, yo creo. Sí, va a ser largo. Saludos a Paredones, saludos a distintos sectores donde nos escuchan, en Panamá, también en Lolol, por supuesto, ahí tengo muchas amigas y amigos en Lolol. En Lolol. Y tengo un pedido musical también. Aprovecho por acá de saludar, ya que estoy con saluditos, a una amiga y con su hermano que nos escuchan en Santa Victoria. Esto es ahí en la comuna de Peralillo. En Santa Victoria, la señora Martita siempre está llamando, ¿eh? Muchas gracias, señora Martita. Y su hermano Don Enrique. Y Don Enrique dice que le gustan las canciones de Luchito Dimas. Y busqué esta para usted, Don Enrique, que seguramente se acuerda del colegio, cuando le gustaba a la chica más linda del colegio. ¿Sí o no, Don Enrique? Y se ríe solito, ¿ah?

0: Linda de aquí. Qué lindo tema, linda canción con Luchito Dimas. Momento de hacer una pausa, amigas y amigos. Tenemos que ir a los comerciales y volvemos. Nos queda tiempo, sí, claro, hasta las 3 de la tarde para seguir disfrutando de más recuerdos aquí en Radio Santa Cruz en este día lunes 3 de agosto. Así es que no se vaya, yo voy y vuelvo. Permiso.
1: Son las 14 horas con 4 minutos. 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
0: Claro que sí, pues, querido Jaime Rencoret. Así seguimos disfrutando de la buena música, las lindas canciones del ayer, en esta tarde de lunes 3 de agosto, día de Lidia, día de su cumpleaños, algún aniversario. Felicidades, seguimos recordando, lo hacemos al ritmo del twist. Este lo trae Shabby Shaker. Bailemos twist. ¿Otra vez? Sí.

Y estamos disfrutando de los lindos recuerdos, los mejores de siempre, aquí en Radio Santa Cruz, en esta tarde del lunes 3 de agosto. ¿Cómo está usted? ¿Almorzó ya o está en eso almorzando? Sí, buen provecho pues. Que disfrute su rico almuerzo. Nosotros lo acompañamos todos los días, la cita es todos los días, de lunes a viernes, desde las 13 horas con 15 minutos, pasadito, claro, después de las noticias. Y hasta las 3 de la tarde. Nuestra misión es simplemente acompañarle con buena música, con lindas canciones, con buenos recuerdos. Conociendo de los productos naturales. Ah, y a propósito, el sábado le conté, bueno, sí, le conté ya, pues sí. Le conté que el sábado anduve haciendo despacho a domicilio de amigas, amigos que hacen un pedido de algún producto natural, y yo con mucho gusto se lo voy a dejar, obviamente sin cobrarle nada, si esta es la gracia, es una atención a su sintonía diaria del programa. El despacho es completamente gratis, se lo dejamos ahí en la puerta de su casa, ya sea en la ciudad, en el campo, en el pueblo, en el sector, en el callejón, donde sea, en distintas comunas. Y es así como el sábado fui también a Población. La localidad de Población, ahí de Peralillo hacia la costa, Población. De allá me llamó la señora Martita, una clienta muy, muy querida, muy de mucho tiempo, de muchos años. Y salió a atenderme, no salió sola, pues salió de la mano. ¿Con quién? ¿Con su marido? No, el marido lo dejó en el sillón. Salió con su nieta, pues. Oiga, estaba pero chocha, dichosa, dichosa con su nieta. Y la nieta muy tierna, ella saludaba así, decía hola. Iba de su manito. No debe tener, no le pregunté la edad, pero no debe tener más de un año. No, tiene meses, porque anda dando pasitos, como dicen. Da pasitos. Así que el saludo cariñoso para la señora Martita, para su nieta, en el fondo para toda su familia, incluido por supuesto a su marido también. Y hay una canción que a ella yo sé que le va a gustar, porque ella tiene una princesita linda y chiquitita. La canción la trae Glorita Benavides.

Eso dicen, lindo tema, linda canción que nos traía María Teresa, lindos recuerdos, por supuesto, desde Radio Santa Cruz, en esta tarde de día lunes. Vamos. Vamos así disfrutando de la buena música, de las lindas canciones y de los buenos recuerdos. Recuerdos inolvidables, ¿eh? Hasta las 3 de la tarde, como todos los días. Junto a los productos naturales. 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Invitamos a Matt Monroe, una linda canción. ¡Qué tiempo tan feliz!

¡Qué tiempo tan feliz! La canción la traía Matt Monroe. Sin duda uno de los mejores de siempre aquí en Radio Santa Cruz. Saludos para usted que nos está escuchando en Chépica y arriba en Paredones de Auquinco. Quiero saludar con mucho cariño a la señora María Farías, a su hija también, a toda la familia ahí que siempre está en la sintonía del programa. El sábado en la noche me llamó a última hora. Yo andaba a esa hora, ¿dónde estaba yo a esa hora? En Teno, claro. A la hora del viento ya, pues estaba empezando. Y me llamó para retarme, me retó bien retado, fíjese usted. Porque la verdad, lo voy a reconocer. Ella me hizo un pedido, yo andaba en terreno seguramente, fue hace un par de semanas ya. Y no lo anoté, pues dije ya, llegando lo anoto, lo memoricé. Y dije ya no, sí, no se me va a olvidar. Y justo, se me olvidó. Y no se lo llevé. Y me llamó. Y me retó. Bien merecido el reto, señora María. Lo recibo con justicia. Ya. Pero le dije que ahora sí que se lo voy a llevar. La próxima vez le voy a avisar, le voy a llamar incluso para decirle que ya el sábado ya tengo su pedido. Me va a decir, no, no creo en el viejito pascuero. Bueno, va a tener que creer porque yo se lo voy a llevar igual. Saludos, saludos cariñosos. Paredones de Auquinco, allá arriba. Y dentro de los repartos que hice el sábado, anduve en Ligüeymo. Ligüeymo es un lugar que queda... Esto creo que no alcanza todavía a pertenecer a Peralillo, es más bien de la comuna de Palmilla, si mal no entiendo, ¿cierto? Ligüeymo, ahí está. Queda saliendo acá de Santa Cruz, pasando para allá Palmilla, Colchagua, se llega a Ligüeymo. Y ahí está la señora Raquel. Ella siempre nos llama para hacer algún pedido, algún producto natural. Señora Raquel, está feliz porque se va a Iquique los boletos. ¿Qué le parece? Le quedan 2 semanas solamente. Está haciendo las maletas ya. Tiene que llevar maletas vacías, ¿eh? Sí, se lo sugiero. Porque allá en Iquique, usted sabe, está la Sofi. Y de más que va a pasar a comprar algo. De más. Así que necesita espacio. Aunque también allá en la Sofri venden maletas bien baratas. Así que no lleva ninguna maleta vacía ya. Oiga, tienen un perro ahí. Que es chiquitito el perro, si no es tan grande. Pero es un perro, pero ladra, pero es que, y es bravo también, se nota. Salta hacia la reja cuando uno está afuera ahí. Me contaba el amigo que me salió a atender ahí que... incluso a los vecinos que ya los conoce les pega la desconocida, desde los traicioneros que llega por atrás y pega la mordida. No, cosa seria el perrito. A mí me ladraba, pero viera usted. Yo tengo un amigo que tiene un par de perros pastores alemanes y fíjese que no ladran tanto, ¿ah? No. Tiene perro pastor, usted a lo mejor, yo conozco varias personas que no tienen perro pastor. Mi amigo este tiene 2 perros que son pastor. No ladran, pero predican de una manera. Viera usted. Perro pastor, pastor, ya. Rafael de España, que nadie sepa mi sufrir.

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0: Amor de mis amores, lindo tema, linda canción. Momento de hacer una pausa, amigas y amigos, para ir a los comerciales y volvemos. Nos queda una media hora más de programa, claro que sí, para seguir disfrutando de los lindos recuerdos aquí en Radio Santa Cruz en este día lunes 3 de agosto. No se vaya, yo voy y vuelvo. Permiso.
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2: 14 horas con 38 minutos.
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0: Claro que sí, pues, amigas y amigos, ya estamos de vuelta para entrar en el último bloque del programa de esta tarde de lunes 3 de agosto, día de Lidia, día de su cumpleaños, algún aniversario. Felicidades, sigamos recordando. Si tu vida es triste, llena de amargura, tira la moneda a la fuente. Así lo canta

0: Tira la moneda a la fuente para que vaya mejorando tu suerte. Así lo cantaba el grupo chileno Punto 6. Y acompañamos con esta buena música, lindas canciones, como todos los días a esta hora. Sí, pues, todos los días. Viviendo ya este mes de agosto, primer día hábil de este octavo mes del año, agosto. Estaba mirando el calendario, este mes de agosto trae un feriado, que es el 15 de agosto, día sábado. Fiesta de la Asunción de la Virgen María a los cielos. Bueno, y este mes trae también la fiesta de Santa Rosa de Lima, venerada en Pelequén. Una tremenda fiesta, multitudinaria, grandes peregrinaciones. Mucha gente que va de distintas comunas, no solamente de la región de O'Higgins, sino de distintas regiones, va a pagar una manda, a pedir algo por la intercesión de la Rosita, como le digo yo cariñosamente, a Santa Rosa de Pelequén. 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Sigamos recordando, ¿le parece bien o no? Los Ángeles Negros, nos ponemos románticos con la voz de don Germaín de la Fuente. 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
1: Como

Lindo tema, linda canción con Los Galos, la voz de Luchito Muñoz. Para esa linda canción que es un bolero, en realidad, entrega total. Ah, y a propósito de boleros, me han pedido boleros y tangos también de pronto. Me dicen, pucha, debería tocar algunos boleritos, algún tanguito por ahí para las viejitas, para los viejitos. Sí, tengo considerado, ¿eh? Sí, pues. Tengo considerado incluir algunos boleritos también de pronto en el programa para quienes gustan de esta música tan romántica al ritmo del bolero. Así que vamos a traer de a poquito, así vamos a ir incluyendo algunos boleritos, de pronto también un tanguito, ¿cierto? Si usted quiere algún estilo musical del recuerdo que lo incorporemos en el programa, también me lo puede escribir. Para eso está el teléfono, que es WhatsApp al mismo tiempo. Es para todo, ¿eh? Si ese es mi número que yo se lo doy, es mi número personal, que yo ando con el celular para arriba y para abajo, para todos lados. Y para el lado y para el otro lado también, ya. Entonces usted puede hablar lo que quiera respecto de los productos naturales, respecto alguna canción en particular, algún recuerdo, algún saludo, para lo que quiera, comunicar algo también, en fin, ahí está a su disposición

Linda canción para Susana, Susana con el grupo The Car Twins. El dúo, en realidad un dúo, Car Twins. En el tren de los recuerdos traemos estas canciones de aquellas décadas inolvidables. Por supuesto, siempre recuerdos inolvidables, los mejores de siempre, como todos los días, de lunes a viernes, desde la 1 y cuarto, claro, después de las noticias, y hasta las 3 de la tarde le acompañamos. 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En las canciones

0: Y nos vamos, amigas y amigos. Llegamos así al final del programa del día de hoy. Muchas, muchas gracias por su sintonía, compañía y amistad. En el Control Master ahí estuvo Miguel Ángel Morales. Le invito, amiga, amigo, para que nos encontremos, si Dios quiere, claro, mañana martes a la 1:15 de la tarde, pasadito, después de las noticias, aquí en Radio Santa Cruz, a disfrutar de las lindas canciones del ayer, los lindos recuerdos. Que tenga una muy buena tarde, cuídese mucho, hasta mañana. Chao, amigas. Chao, amigos.
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2: 15 horas con 4 minutos.
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1: 15 horas con 32 minutos.
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0: 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Atención, el reloj marca las
1: 15 horas con 55 minutos.
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0: La sociedad moderna olvida que el mundo no es propiedad de una única generación. Óscar Kokoschka.
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2: Muy buenas tardes, amigos y amigas. ¿Cómo están? Bienvenidos a nuestro programa Punto de Vista. ¿Cómo están?
3: ¿Todos bien?
2: Esperando que se encuentren espectacular ya a esta horita de la tarde, donde ya estamos listos, preparados para comenzar un mes más de trabajo. Así es, le damos la más cordial bienvenida al octavo mes del año.
3: El peligroso. El que hay que tenerle miedo. El terrorífico agosto ya está junto a nosotros y esperamos pasar agosto de la mejor manera, junto a todos nuestros auditores, junto a toda nuestra gente, amigos queridos que siempre están en nuestra sintonía y las distintas comunas, por supuesto, disfrutando de este solcito de media tarde que nos alumbra en este día de hoy, en donde en la mañana tuvimos precipitaciones, pero ya durante la tarde mi esposa Adi y niño tiene el tendedero lleno de ropa, porque hoy día, bueno, con los días anteriores ahí colgando en la estufa nomás, en la salamandra nomás. Así que importante lo que el día de hoy vamos a conversar, así que usted esté muy atento a nuestra programación. Tendremos entrevistas, conversación, datos culturales, panorama y acompañado, como siempre, de la buena música de la mano de nuestro DJ Miño. ¿Cómo está usted, DJ Miño? ¿Cómo estuvo su fin de semana? Con las pilas recargadas, ¿no? Eso, importante. Entonces empezamos ya. Arrancamos nuestro programa. 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
1: 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Nos vamos de inmediato a revisar el pronóstico del tiempo y la temperatura para los próximos días en nuestro Valle de Colchagua y todos sus alrededores. Comentarles que a esta hora de la tarde, 4 ya con 9 minutos, tenemos cielos parciales con una sensación térmica de 15 grados en el Valle de Colchagua. Para el día de mañana, martes 4 de agosto, tendremos cielos parciales con una máxima de 16 grados y una mínima de 8. Para el día miércoles 5 de agosto, cielos parciales, en donde se esperan que caigan aproximadamente 7 milímetros de agüita el día miércoles durante la tarde. Así es, continúan las precipitaciones, un sistema frontal de carácter leve llegará hasta nuestra zona, dejando aproximadamente desde el día miércoles hasta el día sábado entre 10 a 20 milímetros en nuestra zona repartida en estos 4 días. Así que durante el día miércoles durante la tarde comenzarían a caer algunas precipitaciones que se mantendrían durante el jueves 6 de agosto con cielos parciales y precipitaciones aisladas durante el día, en donde el jueves habrá una máxima de 15 grados y una mínima de 5. Y para el día viernes 7 de agosto continúan las precipitaciones de manera aislada, en donde podrían caer aproximadamente 5 milímetros para el día viernes con una máxima de 10 grados y una mínima de 3 grados centígrados. Es lo que informa meteored.cl a esta hora, en donde esperemos que DJ Miño, no le voy a contar. Después de la lluvia siempre viene el frío y se nos vienen bajas temperaturas para la próxima semana, según los que nos indica meteored.cl, en donde la mínima durante el día domingo 9 de este día domingo estarían bordeando los 0 grados durante la mañana. Así que se apaga la lluvia y se abre el congelador con una onda polar que podría llegar también hasta nuestra región de O'Higgins, en donde se extendería durante aproximadamente 4 o 5 días de 0 grados, ¿eh? Estoy viendo por acá, DJ Miño, que lo más probable es que tengamos aproximadamente 4 o 5 días con temperaturas bastante bajas que rondarían los 0 grados y la máxima no superaría los 13 grados centígrados. Así que después de la lluvia viene el frío y estaremos nosotros también muy pendientes cómo viene este sistema frontal. Recuerde que después de la lluvia se activan también lo que son los virus respiratorios, lo que son los problemas en urgencias también de los distintos centros asistenciales. Así que a tener precaución, a dormir abrigadito, a no destaparse, a no mojarse los pies, DJ Miño, que yo sé que usted es bien bueno para andar ahí metido en el agua. Así que lo importante es cuidarse y prevenir estas enfermedades respiratorias que podrían llegar ya desde este fin de semana en adelante con estas bajas temperaturas que se avecinan para nuestro Valle de Colchagua y por supuesto para gran parte de la zona centro-sur de nuestro país. Según lo que informa meteored.cl, una masa de aire frío llegaría desde el sábado por la tarde afectando a aproximadamente 9 regiones de nuestro país, incluyendo la región de O'Higgins. Así que no quedamos exentos de esta masa de aire frío, de esta alta presión atmosférica que podría también traer temperaturas bajas para la próxima semana. Por lo que viene ahora, desde el miércoles en adelante tendremos algunas precipitaciones aisladas y desde el domingo en adelante frío, frío, que hace frío. Ya, ahí estábamos entonces con la revisión del pronóstico del tiempo y la temperatura según meteored.cl. 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
1: Seguimos a través de la 94.3 Radio Santa Cruz FM, en donde queremos invitar a toda la comunidad de Santa Cruz, de Palmilla y todos los alrededores a este gran bingo en el sector de Isla de Yaquil, en donde organiza el Comité de la Parroquia Sagrado Corazón de Jesús, Isla de Yaquil, en nuestra comuna. Así que este 15 de agosto, sábado 15 de agosto de este 2026, desde las 14 horas, en la Escuela Isla de Yaquil se llevará a cabo este bingo, en donde usted podrá participar y, por supuesto, colaborar con la parroquia, con la pastoral del sector y, por supuesto, estar ahí entretenidísimo, porque habrán actividades y, para amenizar, contamos con una deliciosa variedad de productos. Así que ya lo sabe, para participar solamente 2.000 pesos en el cartón, en donde hay más de 50 premios en total para que usted pueda ir y echar suerte. ¿A usted le gustan los bingos de Yemiño? Y por supuesto ahí ayudando a la comunidad de la parroquia del sector de Isla de Yaquil, ahí a su párroco, el padre Oscar, que está ahí siempre a disposición de la comunidad, ahí colaborando con los vecinos, colaborando con la comunidad y poniendo a disposición, como siempre, la parroquia. Lo ha hecho para, por ejemplo, para que los niños de la Escuela Isla de Yaquil puedan ensayar la banda. Ahí él presta las dependencias de la parroquia. Para, por ejemplo, las actividades que se hacen en el sector, como por ejemplo la fiesta del vino patrimonial, también el padre ahí presta las instalaciones de la parroquia para poder llevar a cabo estas actividades. Así que ellos necesitan fondos, necesitan recursos para poder desarrollarse durante el año, hacer sus actividades. Así que este es el momento de apoyar, este es el momento de ir a probar suerte y llevarse uno de estos 50 premios que están ahí para participar. Así que ya lo sabe, por 2 luquitas, 2.000 pesos el cartón, usted podrá disfrutar de una jornada ahí para participar en el sector de Isla de Yaquil. Así que ya lo sabe, sábado 15 de agosto, desde las 2 de la tarde, en la Escuela Isla de Yaquil se llevará a cabo este gran bingo solidario en ayuda de la comunidad de la parroquia Sagrado Corazón de Jesús. Así que todos a participar. Usted, Diego Miño, lo quiero, lo tengo invitado, ¿eh? Lo tengo invitado ahí un ratito para que... ¿Yo? Es que lo que pasa es que también tengo ese día de cumpleaños mi papá y a mi abuelita. Así que estoy ahí, pero podría ir un ratito, no sé, un ratito ahí a darme una vuelta, no sé. Así que ahí estoy viendo, pero yo sé de alguien que sí va a estar ahí. Enrique Cornejo. Sí, con la amplificación ahí como siempre. Un buen elemento Enrique Cornejo. Así que le agradecemos también ahí poder estar. El año pasado también estuvo, yo estuve también presente. Así que es algo tradicional, es algo que se hace año a año para poder ir en ayuda económica también de la parroquia Sagrado Corazón de Jesús. Así que ahí está pasado el aviso para mi vecina ahí que me lo estaba pidiendo, la señora Isabel, la Chabelita. Así que un saludo para ella, que pertenece también ahí a la pastoral. Así que, amigos y amigas, seguimos en su programa Punto de

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1: 16 horas con 31 minutos.
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3: 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Continuamos la conversación en el estudio de Radio Santa Cruz con un político joven, un santacruzano de corazón, preocupado como siempre de las políticas públicas y de la transparencia, junto a nosotros, don Diego Ramírez Donoso. ¿Cómo está, Diego? Bienvenido a Radio Santa Cruz.
4: Muy bien, ¿y tú, Rafa?
3: Bien, aquí empezando.
4: Como día lunes.
3: Empezando, y como día lunes y empezando agosto.
4: Oye, sí, viene agosto. Ya estamos en agosto, octavo mes. Me hiciste recordar algo, me hiciste recordar que ha pasado un año ya de lo que fue el tiempo de esta especie de publicidad mala que entregó el alcalde, por no decirlo de otra manera, y no aquí atacando al alcalde como de forma personal. Nosotros siempre hacemos juicios, no juicios, análisis, porque los análisis se hacen sobre la información y con contenido. Opinar, uno tiene la libertad en un mundo democrático, me imagino, de opinar lo que estime conveniente, allá la gente si le gusta o no las opiniones, pero cuando se hace un análisis se hace sobre la base de los argumentos. Y me hiciste recordar donde hablaba del mes de agosto, que ha pasado un año de esta famosa transparencia que se habla y esta auditoría externa que nunca llegó. Ya nosotros en Santa Cruz tenemos publicado hace bastante tiempo el análisis con respecto a esa situación, hicimos la investigación. No se necesita investigar tanto cuando uno tiene que darse cuenta de que las cosas no se están controlando, básicamente. Entonces, cuando uno pide información y nos damos cuenta que hubo un proceso para que se hiciera una auditoría externa para saber qué es lo que ocurría en nuestra comuna, o saber si estaba bien o saber si estaba mal, para ver a quién le echamos la culpa, porque hay algunos que le dicen no, las otras administraciones no cumplían, ahora cumplimos, pero ¿qué no cumplían las otras administraciones? Porque claro, al final una auditoría también básicamente ve orden, ve el tema financiero, ve cómo se está funcionando, cómo se hacen los contratos, cómo se hacen las licitaciones. Me imagino que esa era la profundidad que se le quería dar, y llevamos un año, la administración en 2 años, y todavía no sabemos nada. O sea, se intentó, por lo que tengo entendido en un consejo, levantar nuevamente la auditoría externa y conversando con algunos concejales, pero la comunidad no sabe nada. Entonces, al final, ¿qué sucede?, dijo Gary Medel, así como en una frase más coloquial, y esas son cosas que bueno, se me viene a la mente. Obviamente saludar a la gente que nos está escuchando, a la gente que obviamente nos ve por internet, son cosas que nosotros no vamos a dejar pasar, no por meter el dedo en la llaga. Estas son cosas que uno tiene que hacer, porque cuando uno habla de mejorar una comuna, cuando uno habla que tiene buenas intenciones, hay que aplicarla. Entonces, cortar cinta, como nosotros decimos siempre, esa es tu pega, y vamos a repetir y repetir el ejemplo. Darle gracias al cajero automático porque te entrega tu plata no es hacer la pega. Entonces, si uno lo traslada al tema político, no le podemos dar gracias al político así como infinitamente y sentirnos ultramente agradecido o infinitamente agradecido porque se hacen vereda. Esos son los deberes de los políticos.
3: Exacto.
4: Entonces esas son cosas que obviamente uno, la comunidad dice, oye, qué bueno que se esté haciendo, porque si no se estuviera haciendo ya estaríamos, cerramos por fuera el portón, como se dice. Entonces creo que desde esa línea, por eso es importante cuando se habla de la transparencia, aplicarla en todos los puntos, no solamente acá cuando uno viene a un medio de comunicación y explicarla súper bonita y decir cuáles son los datos y esas cosas, sino que cómo esa transparencia se puede llevar a cabo y cómo esa transparencia realmente cuando se ejecuta bien, porque uno puede hablar, vuelvo al punto, hablar, verbo de lo que es la transparencia y la probidad y juntar conceptos que de pronto la gente no entiende, porque cómo esto se lleva a cabo. Entonces ahí, bueno, estamos haciendo otra investigación, una investigación con respecto a eso mismo, porque cuando uno empieza a decir, pucha, está funcionando mal esto, y aprieta un interruptor, como que se encienden hartas luces y esas luces dan hartas dudas. Entonces estamos preparando, bueno, antes de llegar a la radio, digámoslo así, camino para acá, me estaba esperando que me mandaran una información, ahora ya me acaba de llegar, y algo que lo vamos a decir acá como una primicia, la vamos a estar desarrollando durante la semana, vamos a estar obviamente haciendo el análisis correspondiente con Santa Plus, lo vamos a publicar en las redes sociales, así como publicamos esto que hablamos de la fallida auditoría pública, como hablamos también y está publicado en Santa Plus, que ahora ningún alcalde, ya a propósito de del alcalde de Huachuraba, que se autoproclamó una política pública con respecto a redes de transporte público que fueron financiadas no de la municipalidad, sino que es un proyecto del Ministerio de Transporte del Estado de Chile con respecto a la comuna, y lo mostró como lo prometimos en campaña, lo estamos cumpliendo. ¿Ya? Esa frase que uno quizás, cuánta gente que nos escucha, vale la redundancia, la ha escuchado de sus autoridades y la puede seguir escuchando. Como cumplimos con los compromisos de campaña, aquí estamos eso, la Contraloría entregó un dictamen ya referido al caso de este Huachuraba, porque ahí es como el último, digamos, como coyuntural, el que está como en la palestra, y las autoridades no se pueden autoproclamar cosas porque son de la municipalidad, son de la gente de Santa Cruz, o en este caso de la gente de las comunas, ¿ya? Entonces eso es súper importante, ese análisis también está en el perfil de Santa Cruz y la gente lo quiere ir a observar para no andar más en eso. Pero es importante decirlo, las autoridades no pueden venir acá a decir, oye, esto lo hice yo, no, esto se hizo en la municipalidad, porque hay un grupo detrás, hay un grupo el que desarrolla los proyectos, también están los concejales que votan cuando corresponde, están los funcionarios y funcionarias que también trabajan, apoyando a las jefaturas que son las que presentan los proyectos y que a veces no salen en los proyectos, porque el papeleo que hay que mover, ya la documentación que hay que escribir, el documento, las personas con las que tienes que comunicarte para que los proyectos se desarrollen, también lo hacen los funcionarios y funcionarias. Entonces, después que un alcalde, porque recordemos, ¿se acuerdan la pelea? ¿Cómo fue? No me acuerdo el concepto que le nombramos en ese momento, le pusimos, pero esta pelea chica, la pelea chica, picante que tuvo el alcalde, ex alcalde Arévalo, con el alcalde Edith, con respecto a que quién había hecho las cosas. ¿Se acuerdan cuando apareció hace un tiempo el ex alcalde Arévalo, cuando decía, no, un video que casi que las cosas que se estaban haciendo ahora eran las que hacía él? Entonces, y se dan cuenta que ahora sale un informe contra la Unía, directamente un dictamen donde dice que ellos no se pueden atribuir las cosas.
3: Por
4: Entonces,
3: supuesto.
4: Se dan cuenta que esa pelea chica que tuvimos hace un tiempo atrás en nuestra comuna no tenía ni un sentido, y que ahora este dictamen viene a corroborar que esas peleas no sirven para nadie, solamente para la galería, para la cuestión política y entre ellos, porque quizás obviamente los políticos tienen intereses, algunos de seguir, otros de volver y así sucesivamente, pero eso no la gente no gana nada. Pues. Entonces, esto viene a corroborar un poco lo que nosotros venimos diciendo, no porque queremos tener la razón, al contrario, es una cuestión de cuando uno pone los antecedentes en la mesa, si uno lo hace de manera correcta, lo más probable es que el resultado sea el correcto, sea transparente, sea honesto con la comunidad, no cuando entramos en estas discusiones que al final del día no ganamos nada. Entonces, aquí volviendo perdón, volviendo a lo que decía esto, esta premisa que me había llegado. Mira, en estudios que nosotros hacemos, vamos investigando cómo las municipalidades también pueden ir encontrando recursos fuera también de lo que es el presupuesto, porque los presupuestos son muy acotados, claro, ya en cuanto a las municipalidades. O sea, siempre comparamos comuna vecina. Nuestra comuna vecina de Palmilla tiene un tercio del presupuesto de la comuna de Santa Cruz, por ende, pueden hacer un tercio de las cosas que hace acá la comuna de Santa Cruz. Ahora, si la comuna de Palmilla uno empieza a ver que por qué tiene más cosas, ahí quizás un poco de gestión, ahí quizás hay que ir analizando otros puntos, que por qué otra comuna más pequeña logra cosas que la nuestra no ha tenido, por ejemplo. Teatro, biblioteca, ya, alcantarillados, ya. Cosas que quizás a la gente del sector rural también, con el caso del alcantarillado, es interesante cuando escucha esto y nuestra comuna pareciera ser que esas cosas... No se nombra, no, nadie sabe si hay algún proyecto, si ese proyecto está, en qué etapa está, ya, si es que ya está añejo, hay que quizás refrescarlo un poquito, no sé. Porque uno veía, o sea, habían personas que reclamaban el sector Ramón Sanfurgo que habían sectores donde no había agua, que tenían complicaciones hace muchos años, ya, centro de Santa Cruz. Entonces, no es menor. No creo que la gente se ponga con su nombre y apellido, porque no eran estos anónimos de Facebook, ¿ya? Entonces, que se ponía a comentar ahí en las redes sociales de la municipalidad, es donde yo esperé que quizás la municipalidad le pusiera, ok, revisamos su caso y le respondemos. Por último, no sé, me imagino que por interno le habrán respondido, no sé. Porque son dudas, porque cuando la gente ve y dice, vamos a construir casetas de iluminación para estadios, perfecto, porque hay que apoyar el deporte. Pero cuando hay necesidades, por ejemplo, del agua, las prioridades me imagino que deben estar en los seres humanos. Sobre todo en un país que ahora está complicado, y no el país solamente, el mundo. Entonces, cuando uno ve, y en ese análisis, ¿por qué te decía de los recursos? Porque, por ejemplo, ahora esto Frill, que se subió un video donde se iban a hacer veredas, iluminación y todo, no es plata de la municipalidad, es plata del gobierno regional. Todas las municipalidades, si uno ve y empieza a revisar las redes sociales de acá, las comunas de vecinas, se va a dar cuenta que todos los alcaldes hicieron alarde de esto, porque obviamente son recursos frescos que no tienen, obviamente, en su municipio, pero que esto les va a permitir sacarse la foto. Pero está bien que se hagan las cosas, porque la plata del gobierno regional, le recordamos a los políticos, también es de la gente de la región de O'Higgins.
3: Claro.
4: Entonces, aquí es lo que voy, Rafa. Mira, hay un fondo, cortito, antes de pasar, aprovechando el tiempo, hay un fondo que se le entrega a las municipalidades de Chile, donde se va en una evaluación de la Subdere, que se llama el FIGEM, ya, que habla de la gestión municipal. Ya, nosotros solamente alcanzamos a revisar el del 2025. ¿Y qué hace este fondo? En palabras simples, le entrega plata, le entrega más recursos a las municipalidades que son buenas para la gestión. ¿Ya? Entonces nosotros dijimos, oye, ¿dónde está Santa Cruz? Porque obviamente es lo que nosotros, el trabajo que hacemos. Y el total del fondo, ya, fueron más de 17 mil millones de pesos que se entregó alrededor de las municipalidades de Chile, donde quedan divididas en diferentes grupos, porque no vamos a comparar, por ejemplo, nuestra comuna con la comuna de Las Condes. Nosotros somos una comuna que tiene, si bien tiene sectores urbanos, pero también tiene sectores rurales, entonces entra en otra categoría.
3: Claro.
4: Ya, entonces hace una diferencia de categoría, y ahí es donde nosotros caemos en un grupo que se clasifica en el grupo 4, ya, que son las comunas semiurbanas y rurales con un desarrollo medio. Ya, en esa es la categoría que la Subdere nos entrega a la comuna de Santa Cruz.
3: Nos cataloga.
4: Así es. En esta misma agrupación, por ejemplo, se encuentra Palmilla, Nancagua, Chimbarongo, San Fernando, San Vicente, Rengo. Nuestras comunas vecinas casi todas están en este grupo 4. Ya está...
3: Comunas rurales.
4: En esta escala, por decirlo así, como semi, claro, claro. Entonces, si lo vamos, ¿cuántas comunas en Chile están en este grupo? 96. 96 comunas se parecen a Santa Cruz, por decirlo así, según este criterio que hace la Subdere, en este caso para la evaluación. En este fondo se seleccionan al 50% de las comunas con mejor resultado, ¿ya? Y esas van a empezar a tener recursos
3: de 90 extras, a 45.
4: 40, y claro, son 96 en total, 48 recibieron, claro. ¿Ya? 48 recibieron en el 2025, y el grupo recibe el 25% del Fondo Nacional. O sea, este grupo 4, de los 17 mil millones, se lleva un 25%, y en ese se reparte entre 48, que son las seleccionadas del año pasado. Hasta ahí, bien, ¿cierto? Ahí nosotros sabemos las comunas. Entonces, para el grupo 4, ¿cuánto hay? 4.300 millones y fracción. Eso es lo que uno dice, harta plata. O sea, se va a dividir, pero son recursos igual. O sea, 10 millones, 20 millones, 90 millones, los que lleguen, es plata que uno puede ocupar en la comuna, para, así como, por ejemplo, los alcaldes que les llega platita a los casinos qué rico, porque es plata que no tienen, no la inventan, no están gestionando, no son super gestores. Con eso solamente le llega plata, por ejemplo, el fondo casino o el royalty, y después pueden hacer veredas, después pueden hacer otro tipo de cosas, pueden hacer plazas, y ahí los alcaldes se sacan la foto nuevamente, pero son recursos que vienen o del fondo casino, o por ejemplo, con respecto al royalty minero. Claro. ¿Ya? Entonces acá, esas son cosas que te llegan. Tú no vas a decir, y siempre hacemos el ejemplo acá, no creo, Rafa, si tú, alcalde de la Comuna de Santa Cruz, le dicen al alcalde, ¿sabe qué? El royalty minero a usted le corresponden 200 millones, por ejemplo. ¿Los quiere? No los quiero. No creo que un alcalde haga eso, ¿cierto? Entonces, sobre esa línea, obviamente uno no debería decir que no hace recursos. Pero aquí, este recurso que llega fresco, es porque tú gestionas bien. Y aquí, cuando tú gestionas bien, cuando dices somos una municipalidad muy buena para la gestión, somos muy transparentes, concepto que lo hablamos al principio y aquí lo queremos conectar también, somos muy probos, ya todo lo tenemos para la comunidad que nos pregunte, está todo ahí. Si uno revisa el fondo, la última municipalidad, en el lugar 48, fue Chile Chico, y su asignación fue de 85.652.000 del grupo 4. 85 millones. Uno dice...
5: Se pueden hacer varias cositas con ese monto.
4: Imagínese cuánto se puede hacer en cuanto a mejorar la gestión. ¿Ya? Muchas cosas se pueden hacer. ¿Pero saben dónde quedó Santa Cruz? Y aquí es donde triste la cosa nuevamente, porque quedamos fuera de la transparencia, estamos quedando fuera de todo. Estamos como la selección de Chile del fútbol, ya no clasificamos a nada. Entonces estamos como en esa línea. Quedamos 32 lugares bajo el corte, Rafa.
5: O sea, casi al final.
4: Quedamos en la posición 80 de 96.
5: ¿80 de 96?
4: Con un puntaje aproximado de un 18% inferior al puntaje mínimo de Chile Chico, que era la última comuna. Estamos casi el 20% más mal que Chile Chico.
5: En el norte de nuestro país, yo creo.
4: Entonces, cuando uno dice... y hace los análisis, ya, y uno dice, pucha... Que bueno haber sido por último en lugar 48 y haber recibido 85 millones por ser bueno para la gestión. Qué bueno, que se lo recordamos también a nuestros concejales, que hay que fiscalizar bien, porque si uno fiscaliza bien, por ejemplo, hay cosas que podrían ser mejor evaluadas, y si son mejor evaluadas no perderíamos estos recursos. ¿Ya? Entonces, cuando uno va, y aquí, bueno, me llega información como casi en tiempo real, no es que estemos trabajando en inteligencia artificial, sino que me la comparten. Nuestra comuna, ya, ¿dónde está el problema? En los cobros de patentes, no se están cobrando las patentes como corresponde. La reportabilidad que ocurren en Contraloría, ojo, transparencia, que le gusta hablar aquí a la autoridad, ¿eh? Y justamente la transparencia activa. Ahí estamos mal, y eso es lo que dice el informe de la Subdere. No lo está diciendo Diego Ramírez, por si acaso. No lo está diciendo gente que... No lo está diciendo Santa Cruz como organización. No lo está diciendo gente que quiere hacerle daño a la comuna de Santa Cruz. Que invente y que la gente le gusta hablar y que llevar las cosas porque a los alcaldes les gusta decir nosotros accionamos, a la gente le gusta hablar muchas cosas, pero lo importante es accionar. Ya, po, ¿y cómo están accionando en esto? Documento de la Subdere. Lo pueden buscar. Sistema de Información... Sistema Nacional de Información Municipal. Aquí no es un dato que se esté inventando, no es un dato que estemos aquí tirándolo al aire, no, es un dato que tiene el informe. Lo vamos a presentar mucho más detallado, claramente, aquí en honor al tiempo y lo que tenemos que nos quedan 10 minutitos para poder ir cerrando también. Básicamente decir que nuestro compromiso es seguir con esto. Acá lo estamos diciendo así como el trailer de la película, por decirlo así, estamos dando esta información.
5: Es la premisa.
4: Pero bueno, vamos a poner a revisar qué pasó en el 2024, claro. Qué pasó en el 2023, qué pasó en el 2020, cómo venimos, ¿ah? Qué pasó desde este año, desde cuando teníamos una ex administración a una nueva, porque 2025, si no me equivoco, ¿quién está administrando? Las nuevas administraciones. Entonces, eso no es menor, ¿ya? Cobro de patentes municipales, lo repito, estamos mal en transparencia activa. Y la relación entre los ingresos propios de la gestión y los gastos internos también es algo que está débil ahí. Entonces, plata que se va, plata que no vuelve, como dicen por ahí, y nosotros se nos está yendo plata que podríamos, por ser buenos para la gestión, ¿ya? Entonces,
3: que no podrían llegar ahí recursos frescos a nuestra comuna. Un tema importante que usted lo va a estar ampliando, por supuesto, esta es información que a usted le llega en este momento, pero lo va a estar ampliando también en sus plataformas digitales en santaplus.cl. Oiga, don Diego, también, bueno, cerrando un tema interesantísimo también como el tema de los recursos y la transparencia, pero a mí me gustaría llevarlo también con respecto a nuestras autoridades recién electas, nuestros diputados, cuatro en nuestro distrito, en donde tres de ellos asumen por primera vez este cargo, pero vienen con algunas vicios y algunas, de alguna manera...
4: Sí vicios, también.
3: Con la contratación de... Uh-huh. Habían algunos que tenían 12, 15 asesores. Sí,
4: trajimos un poquito ordenado.
3: Por unos montos exorbitantes, por ejemplo, el diputado Sebastián Cristofanini, en donde tiene a uno de sus asesores más caros del Congreso Nacional, y es un concejal de la comuna de San Fernando, que tiene aproximadamente 23 años. O sea, la verdad es que uno queda ahí bastante...
4: 2,8 millones, sino yo creo que algo así. Oye, habría que revisarlo, corroborar el...
3: Claro, y uno se pregunta con respecto a la doble contratación del Estado, porque si bien son electos de manera popular, pero también tienen son funcionarios públicos, tienen ahí una dieta que viene desde el Estado, y una doble contratación del Estado también está bastante en boga. Así que para que usted nos pueda detallar esta información, don Diego.
4: Así es, mira, estaba buscando justo, súper fácil, uno se puede meter a la página del Congreso Nacional, revisar los asesores, y vamos aquí en tiempo real para que la gente no aguante un segundito a revisar qué es lo que dice con respecto al diputado. Vamos a ver si es que lo encontramos. No, nos está costando en este momento, pero nos comprometemos a entregar esa información, si es que son los 2 millones y algo, para no entrar en polémica y que de pronto digan, no, que uno de repente dice aquí los políticos ganan mucho, 4 millones, y se espantan porque pareciera ser que los políticos al final son elegidos para ir a ganar plata y no para
3: cumplir. Porque de aquí, de los tres que estamos aquí, DJ Miño, usted y yo, ¿quién gana 4 millones o 3 millones de pesos?
4: Y la gente que nos escucha.
3: A ver, de los auditores que están ahí en nuestra sintonía, ¿quién de ustedes gana 3 millones, 4 millones de pesos? Y haciendo, claro, asesorías que muchas veces se ocupan para favores políticos. La verdad es que esta situación es bastante lamentable. Hay, por ejemplo, el Partido Republicano, que ahora es gobierno, venía supuestamente a eliminar estas malas prácticas. Estos parlamentarios que son nuevos en la política, como por ejemplo la diputada Cucumides, o el diputado Sebastián Cristofanini, o el diputado Neumann.
4: Me lo mandaron. O sea, lo Matías está. Álvarez Adriasola, 2.800.000 pesos.
3: Estaba bien yo, 2.800.000.
4: Así es, para corroborar, para que la gente ahí no nos diga que tiramos el dato ahí, que nosotros siempre decimos que está la información, ahí está, está en la página del Congreso Nacional, así que tampoco un dato inventado. Bueno, con eso, y es importante hacerlo de la regla general, para que la gente nos escuche. ¿La gente necesita ser asesorada? Sí, es verdad, los políticos no saben todas las cosas, en verdad, pero cuando uno va y hace
3: el Zoom... ¿Pero 15 asesores? No me hagan rabiarme tanto.
4: Sí, no, sí, está bien. Si aquí, bueno, yo también soy una persona que no estoy de acuerdo con respecto a eso. O sea, me imagino que el diputado en ejercicio, me imagino que se pondrá a estudiar. Pues no creo que solamente estará leyendo las minutas nomás para hacer el Reels nomás, para las redes sociales.
3: Pero qué lamentable,
4: y gritar en cámara. Sí, pero o sea, el gasto político en la cámara hay más de 1.000 asesores, Rafa. ¿Ya? Y siento, y eso es un gasto de 1.300 millones aproximadamente al mes.
3: Sáquelo por el año.
4: Entonces cuando uno ve...
3: ¿El presupuesto de la Municipalidad de Santa Cruz en el año? En puros asesores se va.
4: Cuando o sea, Santa Cruz tiene un... Claro, más, pero me refiero a que son asesores que... Ah, claro, si lo sumas durante el año, sí, claro. Totalmente. El presupuesto de la Comuna de Santa Cruz, claramente. O
3: sea, un año de asesor en el Congreso es un año de
4: todo lo que hace Santa Cruz.
3: Aproximadamente. Todo lo que hace, veredas, todo lo que hace aquí.
4: Contratar gente, o sea, no contratar, sino que me refiero a mantener los sueldos de los funcionarios, exacto, funcionarias, todo lo que significa mover prácticamente la municipalidad, ¿ya? O sea, no los recursos que vienen del gobierno central, sino lo que...
3: Pero qué lamentable, o sea, imagínense todo lo que se podría hacer con esa plata.
4: Sí, hay diputados que incluso tienen 14 asesores, sí, ¿ya? Ahí, por ejemplo, la que lidera, ¿ya? Es la diputada Emilia Nullado del Partido Socialista, donde ahora va a cumplir 12 años en la Cámara, el 2030, ojo. En mayo registró 3 asesores y 7 son de carácter administrativo. O sea, no hay profesionales, no hay técnicos. ¿Qué pasa? O sea, ¿cuál es la asesoría? Si nos vamos, por ejemplo, a los diputados que tienen 11 asesores, Gael Yomans, por ejemplo, del Frente Amplio, y Juan Carlos Beltrán de Renovación Nacional en marzo registraron un récord de 14 asesores.
3: ¡Mine!
4: Ya, ahí para que no digamos que estamos tirando para un lado o para otro, hay uno de cada uno, ¿ya? Entonces, cuando uno va a diputados con 10 asesores durante el marzo, abril, mayo, por ejemplo, aparece nuestra diputada, Carolina Cucumide. Y donde había una entrevista por ahí en redes sociales, o no sé si una entrevista o no, pero

0: vicio, porque lamentablemente nuestra normativa no está regida para que concejales, por ejemplo, no estén siendo asesores de diputados, pero si están siendo asesores de diputados y a la vez siendo concejales, ¿hacen la pega bien? ¿Dos pegas? Esa es la pregunta que hay que realizarse, claro. ¿Cierto? Si tenemos, por ejemplo, cores también, pagados también con plata y todos los chilenos, que también reciban un sueldo como asesor en el Congreso. ¿En qué momento trabaja esta gente? ¿En qué momento fiscaliza? Por eso cuando nosotros decimos, ¿por qué es importante, por ejemplo, cambiar, en el caso de los concejales y concejalas, la ley orgánica de municipalidades del país, que es del año 88, para que precisamente estos vicios no se permitan a estos políticos? O sea, no hay más gente en sus partidos, partamos por sus partidos políticos. No hay más gente, no hay profesionales militantes que me imagino que están esperando ahí en la banca, igual como el que es suplente y en algún momento me toque a mí para partir porque mueve la bandera, le sube las publicaciones, le comparte los reels, le da me gusta, van a reunión, tienen que ir a pararse para que parezca más grande el grupo. Todo eso que hacen los militantes de los partidos políticos para poder, obviamente, hacer que su partido crezca. ¿No hay más? ¿No tienen más gente? Salgámonos de ahí de esos partidos políticos. ¿El resto del país no tiene? ¿No hay profesionales? ¿No hay técnicos suficientes para ocupar esos puestos que una persona tiene que estar ocupando dos puestos? Sobre todo porque la reflexión, ¿dónde hay que hacerla? Donde un país que hoy día falta trabajo. En un país que hoy día los recursos no son para andar perdiéndolo así como así. Claro. Entonces, y tenemos que darnos esto de, mira, es que tranquilo, ¿te fue mal en la elección? ¿O cuánto ganáis como concejal? No, es que no gano tanto. Tranquilo, yo te he contratado como asesor. Entonces, la pega que anda haciendo en terreno es de concejal
1: o es de asesor.
0: Claro. O es de las dos. O le han... Ya, bueno, uno puede un sinfín de,
1: claro, porque,
0: de
1: cosas. Por ejemplo, más. Nosotros tenemos un ejemplo bastante claro y una persona que yo estimo mucho, que la conozco bien, que, por ejemplo, el ex concejal de la comuna de Santa Cruz, don Brian Moreno, por ejemplo, él era concejal, trabajaba también con la diputada Carla Morales, por ejemplo, ex militante RN, que posteriormente deja su militancia para convertirse en candidato a alcalde de la ciudad de Santa Cruz, sale en segundo lugar. Y la verdad es que lo hemos visto ahí ahora trabajando, por ejemplo, con el senador Juan Luis Castro, por ejemplo, del Partido Socialista. Y uno dice, claro, pero ¿cómo, siendo asesor, por ejemplo, de una parlamentaria, siendo de Renovación Nacional, ideas desde la derecha, ahora lo vemos en el otro lado de la vereda con un senador socialista? O sea, la verdad, y a uno ahí dice, ahí uno le entra la interrogante. Uno, claro, como persona a lo mejor es una excelente persona, pero... Ahí están los vicios de la política, ¿no?
0: Sí, lo decíamos la semana pasada. O sea, ¿cuál es la pregunta que me imagino que le tiene que haber salido a decir el senador Castro para contratarlo y decirle, usted ahora conmigo, si en diciembre movía la bandera en el semáforo de la avenida Rasuri para el hoy día presidente Kast, obviamente en contra de lo que había hecho el gobierno anterior y la candidata en ese momento, Janet Jara, en ese momento trabajando... como jefe de gabinete, si no me equivoco, con la exdiputada Carla Morales.
1: Exacto.
0: ¿Ya? ¿Cuál es la pregunta que se le hace desde el Partido Socialista? ¿Ya? Ahí, la gente que es del Partido Socialista o cercana al Partido Socialista para ingresar a las filas de ellos una persona que supuestamente era todo lo contrario y ahora estar acá.
1: Claro.
0: Eso también es una pregunta que hay un poco más de convicciones, ya, de principio, y cosas. Claro, no hay que ir a la al individuo en su forma de ser, no lo conocemos. Yo tampoco he tenido nunca que hemos cruzado un maltrato de palabra, al contrario, siempre que no podemos como topar un saludo, pero bueno, más allá no lo conozco. Pero estas son acciones que no deberían ocurrir, o sea... Porque si no, ¿cómo después tú le hablas a la ciudadanía?
1: Claro.
0: Usted, imagínate, en política, esa persona que votó o por Kast o votó por Jara. Y ahí este señor, si después se presenta, ¿a quién representa? ¿Al Jara o representa a Kast? Chuta, quedó más perdido. En una política donde ya estamos casi todos perdidos. Como que esto hace que la gente se pierda más. Entonces, cuando uno ve, y para ir cerrando también ese punto, hay entre concejal y core 77 asesores. Ya 68 son concejales, 9 son core. Casi un tercio de los diputados de la Cámara, un 31%, mantiene al menos un concejal o un core contratado. ¿Ya? Entonces, ahí cuando uno ve la concejala, por ejemplo, la diputada Cumíes tiene tres.
1: Tres concejales, sí.
0: ¿Ya?
1: Félix Bugueño, por ejemplo, tiene una concejala contratada en la comuna de Santa Cruz.
0: Cristofanini tiene dos. ¿Ya? Aparece en este listado. Entonces, como de los nuestros de acá, Raúl Soto también, que es bueno de la región,

0: presidente del PPD. También, si nos vamos al listado, partidos con más concejales y core, asesores. Partido Republicano, 20.
1: Los que venían a cambiar la política.
0: Así es. Frente Amplio, 13. Democracia Cristiana, 12. Partido por la Democracia, PPD, 11. Y así. Entonces, cuando uno ve y el 97% de esos concejales y core que se contratan como asesores representan a comunas que pertenecen al título electoral del diputado que se le contrató. ¿Ya? Entonces, ¿cómo se está haciendo la pega? Eso es lo que hay que consultar. Te van a decir, no, legalmente se puede. Oye, es que legalmente se puede no pagar los impuestos. Claro. Y si no se pagan los impuestos, el país no va a recibir recursos. Y si no se reciben recursos, no se pueden hacer políticas públicas.
1: Claro. Claro, porque una cosa es la legalidad, pero otra cosa es la ética y otra cosa aún mayor es la moral que uno tiene que tener. Y sobre todo en estos cargos de representación popular, en donde uno elige, por ejemplo, los diputados cuando hacen campaña prácticamente que son, pero los ángeles caídos del cielo con un discurso, con una labia, con palabras para convencer, y al momento de ejecutar realmente eso, salen con esta...
0: Mira, por ejemplo, un dato aquí.
1: Con este chistecito de...
0: Del Distrito 18. El señor Cristian Menchaca, independiente, apoyado por el Partido Republicano, Distrito número 18, cuenta con 11 asesores. 10 de ellos de carácter administrativo. Ninguno de los 11 de carácter profesional. Y 3 de los administrativos son además concejales. El concejal Araya de Longaví, la concejala Moya de Retiro y la concejala Sehender de Hierbas Buenas. Entonces... ¿ah? Por ejemplo, la diputada del Frente Amplio, Gael Yomans, cuenta con 10 asesores, ¿ya? En marzo registró 14 como récord, ya junto a Beltrán, y solo 3 son de carácter profesional.
1: Estoy disponible de asesor yo, Diego Miño. Estoy yo también. ¿Cómo se ve ahí con un sueldecito por estar, por no hacer nada? ¿Ah? Sacar fotos, ¿no? Por sacar fotitos, para andar acompañando, viendo una banderita.
0: No, es bueno. Es bueno para los que sus convicciones pareciera ser que de la boca para afuera y después
1: ahí,
0: cuando, ejemplo, se guardan debajo
1: y ahí es cuando a mí me hace sentido, por ejemplo, las palabras del presidente José Antonio Kast, en donde dice, por ejemplo, que hay que hacer recortes. Yo ahí le encuentro toda la razón cuando dice que hay que hacer recortes, sino que los recortes hay que hacerlo en donde realmente se está malgastando el dinero, porque si usted me dice, son más de 1,000 asesores en el Congreso, en donde al año son 1,200, 1,300 millones mensuales que se van solamente en asesores, ahí es cuando uno, por ejemplo, dice, reduzcamos un poco el gasto en esto para poder tener mayor recurso para implementar en políticas públicas, en derechos sociales, sí. porque también, ¿cuál es el incentivo, por ejemplo, en la política? Porque son buenos sueldos, inmunidad prácticamente, ciudadanos de otra clase, de otra categoría, y la verdad es que ese es el incentivo, porque...
0: Entre comillas, los contactos, que le gusta hablar a los políticos, ya,
1: claro, porque
0: hacer contactos,
1: claro, porque
0: si no tenés contactos, ellos dicen que no se pueden hacer las cosas.
1: Claro, porque imagínese usted que... ¿cuál es el incentivo, por ejemplo, para que esta gente se vaya al mundo privado a trabajar? Yo le aseguro que esta gente que está ahí ganando 3, 4, 5 millones de pesos... no ganan lo mismo en el mundo privado.
0: Es que primero veamos en el caso, no sé, de concejales. Si tú eres elegido concejal, por ejemplo, no necesitas tener un título, por ejemplo, ¿cierto?
1: Claro.
0: No estoy hablando mal de las personas que no tienen título. Al contrario, son elegidos por las personas, se ganaron el lugar y eso está ahí. Ahora, vemos cómo...
1: Eso legitima
0: la... Sí, es legítimo la elección, por decirlo de una manera. Por ejemplo, no sé, cuando se le preguntaba al ex candidato presidencial Johannes Kaiser que como su hermana se presentaba y si eso tenía sentido con su apellido, y él decía que no, porque ella se lo ganaba como por ella misma, ¿me entiendo? Claro. O lo mismo le pasaba a Parisi. O lo mismo le preguntaban al presidente Kast cuando su hijo, que hoy día es diputado, que se llama igual que él, cuando su sobrino y su sobrina que están allá en el sur también siendo diputados, ya donde están, bueno, sin fin, eso lo podemos estar aquí eternamente haciendo esa lista. Pero después el hecho es cuando esto se lleva a las acciones. Entonces, ¿qué también tenemos que empezar a preguntarnos, aparte de cuestionarnos si hacer esos recortes o no? Es empezar a exigir y decir... Bueno, ¿quién se va a exigir si la Cámara de Diputados que se va a fiscalizar a ellos mismos? Sería como, a ver, me voy a fiscalizar porque hago mal la pega. No lo he visto ningún político, pero bueno, porque la cuenta pública, ya hemos hablado cómo son las cuentas públicas, y se entrega lo que se quiere nomás y lo que se quiere mostrar, y se ve bonito, porque si algo no se ve tan bonito, mejor no lo muestro. Pero también empecemos a preguntar, ya, si tengo estos asesores, ¿cuál ha sido mi tarea legislativa? A ver, ¿cuántos proyectos de ley presento? Claro. ¿Cuántas reformas también presento? ¿Cuántas discusiones se han hecho fructíferas para llevar a cabo mi proceso legislativo? Porque si tengo 10 asesores, me imagino que yo no descanso. O sea, no, estoy 10 asesores, así,
1: hago una pega, pero tengo pero la información, pero...
0: Estoy todos los días trabajando, no me dan ganas de quedarme dormido porque a la hora me tengo que levantar y estar así, pero pensando, a ver, no, ayer presenté 2, no, es que hoy día tengo que presentar 3 porque estoy siendo menos efectivo. No lo creo. Entonces, ahí yo creo que también es el primer cuestionamiento. ¿Y por qué decía el tema de los títulos universitarios? Porque después, cuando tú vas a asesorar en materia legislativa, hay que tener conocimientos de la normativa. Hay que tener conocimiento, en primer lugar, cómo se construye una ley. Ver si esa ley tiene y conversa con la Constitución. Ver si también dentro de esa... Aparte, conversar con la Constitución, porque si no conversa con la Constitución, aparece esto de...
1: El Tribunal
0: Constitucional, que puede decir esto no es constitucionalmente efectivo, así que no sirve. No es como llegar a... Ah, se me ocurrió decir, oye... ¿Cómo, por ejemplo, que un diputado vaya a decirle a la gente comprometer con caminos, con casas, con esto que no le corresponde, y de repente presenta un proyecto de ley que diga, oye, ¿sabes qué? Vamos a hacer un presupuesto para construir más casas en Chile. No, ¿sabe, diputado? Eso en la Constitución no se lo permite porque sus facultades son legislar. Exacto. Y la parte económica y con recursos es del gobierno central, es del presidente de la República. Entonces no lo va a presentar, por eso no vemos ese tipo de presentaciones legislativas. Pero ahí es donde también para poder como la gente tener la claridad, y que ahí también habla, aparte de subir un reel bonito que diga, oye, hoy estamos peleando para que acá sea la emergencia de la agricultura y toda la cuestión. Bien, pero ese reel te da like, pero después, ¿cómo lo llevas a la parte legislativa? ¿Cómo también lo muestra la comunidad? Mire, ¿sabe qué? Este mes presentamos tantos proyectos. Hemos trabajado con una bancada que nos va a permitir, no sé, de aquí un par de meses más, para hacer una mejoría a esta ley que está por este otro lado acá. Vamos a exigir estas otras cosas. No solamente un reel que dura 30 segundos y que la gente no va a entender. O sea, bonito que griten, que se vea bonito los cortes del video, hartas luces, y que se vea bonito y que se pueda proyectar por redes sociales. Pero después, ¿qué? Lo mismo que pasa, por ejemplo, ahora con la discusión que existe en la mega reforma con respecto a estos recursos que de pronto no van a estar en las municipalidades. Unos alcaldes dicen que están de acuerdo, otro alcalde dice que no están de acuerdo. Pero aquí es donde uno dice, ¿por qué la transparencia? Y volver al punto, y no por ser repetitivo. Es importante, porque si acá se le da el discurso a los políticos van a decir lo que quieran, porque los políticos van a decir lo que les conviene, no lo que es realmente. Eso siempre va a ser así. Entonces el político va a decir, ¿ustedes ven a los voceros de gobierno decir estamos mal? ¿Ustedes ven a algún vocero? ¿Se acuerdan de algún vocero de gobierno de verte el partido?
1: Tenemos la embarrada.
0: No saben qué es, hay que tenemos desordenado aquí, entonces esperan un poquito para pa poder ordenarnos. No lo van a decir. Entonces,
1: siempre está político, todo bien.
0: Siempre está todo bien. Entonces, en esa línea, si siempre está todo bien, después, ¿cómo podemos decirle a la gente, oye, ¿a quién le creo al alcalde que dice que van a llegar menos plata o al que no llega menos plata? El otro día había un video... Para poder alimentar la conversación de una señora que decía por la propuesta esta de vender Codelco, que supuestamente iba a llegar 2 millones de pesos a cada chileno. Y la señora decía así, mire, imagínate, una información que se tira como en dos líneas, y la gente dice, la señora decía como, oiga, no, es que si nos van a llegar 2 millones de pesos mensual a cada chileno por vender Codelco, que adelante la privatización, decía la señora. Entonces, señora, 2 millones de pesos mensuales, no creo, señora. Entonces, pero la gente empieza a interpretar esas cosas, ¿ya? Porque faltan recursos. ¿Por qué el primer año, por ejemplo, de Piñera o del expresidente Piñera, quizá alguien se puede...
1: Sí, por supuesto.
0: Se puede como sentir mal si uno no lo nombra por su puesto político, el expresidente Piñera, por ejemplo, le fue bien de dentro de todo? Porque entendió que faltaba plata, entregó bonos, y después, lo que para adelante ya quizá... Otro tipo de evaluación, otro tipo de problemas que tuvieron, ya terminó el estallido social y todo. Pero ¿por qué se recuerdan el primer tiempo que estaba bien? Porque entendió que había que meter plata. Ya, independiente que yo no esté de acuerdo con lo que hacía el expresidente Piñera. Eso es otro análisis, es para otra discusión. Pero entendió. Entonces ahora no hay, como dijo Milei, no hay plata. Entonces, como no hay plata, la gente, ¿qué hace? No puedo hacer mucho. Entonces, si tú le dices de un momento a otro, no, es que si ahora vendemos estas cosas nos van a llegar 2 millones. Y la gente va a decir, 2 millones al tío. Ah, entonces, eso no está bien. Y esto mismo ahora, ¿qué debería hacer el Estado de Chile? ¿Qué debería hacer el ministro de Hacienda? ¿Qué debería hacer la Subder y toda la institución del gobierno? Para, en este caso, no decir, oye, no es que no le creamos a los alcaldes de allá o le creamos a estos alcaldes de este otro lado acá. No, un informe donde me señale...

0: día se recibe tanto. Si se aprueba la reforma, usted se asegura con estos millones. ¿Para qué? Para que la gente también tenga claridad cuánto es lo que va a haber y cuánto es lo que no va a haber. Y de ahí podemos hacer especulaciones si llega o no la plata, eso es otra cosa. Pero por ahí debería partir, porque si no, si tú le abres cancha a un político, el político va a poder hacer y deshacer lo que quiera.
1: El mundo político en nuestro país, en los ojos de nuestro político joven, don Diego Ramírez Donoso. Interesante conversación. A uno no sé si lo deja bien la información o más enojado, pero la verdad es que son situaciones que pasan en nuestro país y hay que analizarla, hay que tratar de decirla, para eso son los medios de comunicación, para sí. poder decir estas cosas y por supuesto siempre con el afán de informar y no de... Siempre nosotros nos fijamos en el... y en nuestro espacio nos caracteriza por poder hablar acerca de la ostentación del cargo, de lo que significa, por ejemplo, ser concejal, ser alcalde, ser gobernador, la persona que esté detrás, nosotros no...
0: No, eso, no, es que eso es otra manera. Ese no es parte materia, de ellos.
1: Esa farándula.
0: Así es, así es. Eso, para eso están Sin Filtro, Próceres, Turno, todos esos programas que existen en internet para poder alimentar esa farandulilla. Pero acá lo que hacemos es un análisis. Entonces, en ese sentido, Rafa, yo creo que tú lo dices muy bien. Eso es un punto que aquí siempre vamos a tocar. Nosotros, yo no tengo amistad. Y no es porque no quiera ser amigo, sino que no tengo amistad como para poder hablar bien y de una persona o hablar mal si es que la conocí y después tuve una desilusión. No, claro. De los políticos, por decirlo de una manera. Porque, como siempre lo digo, por mi parte, hay gente de Santa Plus. Bueno, la gente de Santa Plus, uno de las cosas para estar en Santa Plus es no militar. por el tema de independencia, claro. Obviamente. Es el único requisito, por decirlo de alguna manera. Pero
1: yo, al contrario de usted, por ejemplo, sí te conozco, por ejemplo... a los cuatro diputados he podido estar en conversación, he podido entrevistarlo cada uno de ellos, tener ahí una conversación más allá, muchas veces el micrófono, también con los concejales de la comuna, pero uno de esta posición tiene una responsabilidad y una misión que es informar, y muchas veces nos gusta lo que decimos, pero hay que tratar de hacerlo con altura de mira y poder entregar la información clara y concisa.
0: Así es, yo creo que eso es fundamental, porque si no, los medios de comunicación se van a transformando en vitrinas políticas y eso no debería ser. Uh-huh. Los medios de comunicación, si como ahora ya no sé si se habla tanto en su momento de los cuartos poder, que mucho con respecto, es verdad en algunos casos, pero cuando se empieza a meter la política y ahí, no sé, lo que pasa, por ejemplo, no sé, y lo decíamos, este problema es Filtro, este programa o este nuevo programa que se está haciendo en TVN o Turno, que por ejemplo se le hablaba que hay recursos metidos del gobierno, uno dice la gente que quedó sin pega del gobierno hoy día están todos en Turno, entonces como en ese programa, Turno es un programa de redes sociales, quizá la gente no escuche este nombre, no lo hacen tan natural a sí mismo, pero es un programa que al final termina alimentando a los mismos políticos y no se hace una investigación, porque al final si tú no tienes un periodismo, tú no tienes un medio de comunicación, tú no tienes un espacio que realmente se discuta en la toma de decisión, no lo que hay detrás, porque, o sea, detrás uno puede analizar, pero la toma de decisión en sí y qué consecuencias tiene esa toma de decisión, eso es lo que uno puede, y ahí va a depender, puede analizar. Y eso no, va a dar lo mismo si el alcalde es rojo, es azul, es negro, es verde, es Juanito, es Pedrito, es Dieguito, Francisca, Magdalena, la persona que sea. Al fondo uno tiene que analizar eso y después si el político le cae mal eso, ese análisis, pucha, le cuento que está en política. Entonces, claro. Entonces si en política, preguntémosle a los políticos cómo se comportan en campaña.
1: Claro.
0: Ajá. Si no, recordemos la última campaña presidencial, ¿ya? Entonces, son cuestiones que porque veamos las promesas, o sea...
1: Nos va a pillar el corte comercial, don Diego.
0: No, está bien. Quedémonos, cerremos en esto, podemos estar, como digo, infinitamente hablando, así que eso, está bien, cerrémoslo de esa manera.
1: Muy bien, ahí estábamos junto a don Diego Ramírez, como cada semana, junto a nosotros. Nos vamos, tanda comercial, y estamos de vuelta.
2: 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Atención, el reloj marca las
3: 17 horas con 16 minutos.
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0: Muy bien, amigos, llegamos al final de la programación del día de hoy. Agradecer como siempre a todos aquellos que estuvieron en nuestra sintonía presente junto a nosotros, disfrutando de la buena música, de la compañía, de las entrevistas, conversación, datos culturales y los buenos panoramas que siempre les trae nuestro programa. Así es, nos encontramos nuevamente a través de Santa Cruz FM 94.3. Soy Rafael Vázquez. Beso y abrazos. Chao, chao.
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2: 17 horas con 34 minutos.
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6: El fin de tener una mente abierta, como el de una boca abierta, es llenarla con algo valioso. Gilbert Keith Chesterton.
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7: Hola, ¿cómo están? Sean bienvenidos a esta entrega de noticias aquí en la 94.3.
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7: Histórica Alianza Birregional, O'Higgins y Maule fortalecen el fomento lector desde Chimbarón. Con una jornada impregnada de entusiasmo, diálogo y profunda sensibilidad artística, la Biblioteca Pública Municipal de Chimbarongo se transformó en el epicentro de las letras y la mediación cultural. La comuna recibió el encuentro birregional de clubes de lectura. Cultura, un hito que congregó a mediadoras y mediadores de regiones de O'Higgins y el Maule en un espacio concebido para el aprendizaje colaborativo, la articulación territorial y el intercambio de experiencias. El evento, desarrollado durante la jornada del pasado 30 de julio, propuso abrir instancias de reflexión estratégica sobre el impacto del fomento lector en las comunidades locales. El corazón de la jornada estuvo marcado por el taller teórico-práctico Jugar la Palabra, un laboratorio de juegos literarios que invitó a los asistentes a experimentar con guías de mediación activa. A través de metodologías participativas, estímulos visuales, la construcción de oraciones y el abordaje de contextos ficticios, los 26 monitores participantes exploraron nuevas herramientas para encender la chispa de la lectura en sus respectivos clubes.
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7: Ministro del Trabajo y Previsión Social, Tomás Round, dice que necesitamos generar más y mejores empleos, y en eso AgroSuper es una empresa muy importante en la región de O'Higgins. Hasta la localidad de Rosario, en la comuna de Rengo, llegó el ministro del Trabajo y Previsión Social, Tomás Round, para recorrer las instalaciones de AgroSuper y conocer de cerca la operación de la compañía. La actividad permitió abordar los avances en materia de calidad del empleo, desarrollo productivo y la trayectoria de trabajo conjunto que la empresa mantiene en la región de O'Higgins. La jornada también contó con la presencia del subsecretario del Trabajo, Gustavo Rosende, la subsecretaria de Previsión Social, Elisa Cabezón, el alcalde de la comuna, Enrique del Barrio, y distintos ejecutivos de AgroSuper, encabezados por su gerente general, Guillermo Díaz del Río. En la oportunidad, los asistentes intercambiaron visiones sobre los desafíos laborales de la zona y acordaron seguir articulando esfuerzos entre el sector público, los municipios y la empresa privada para generar nuevas oportunidades de desarrollo en los territorios. Durante el recorrido, las autoridades conocieron parte del proceso productivo de AgroSuper, manteniendo también lo que tiene en la zona y el impacto que genera en la economía regional mediante la creación de puestos de trabajo, el vínculo con proveedores y servicios locales y el impulso de iniciativas orientadas a mejorar la calidad de vida de las comunidades donde está presente.
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7: Deportes Santa Cruz cayó ante Santiago Wander por la fecha 18 de la Liga de Ascenso. Deportes Santa Cruz sufrió una derrota por 3-1 frente a Santiago Wander en un encuentro correspondiente a la fecha 18 de la Liga de Ascenso, disputado en el estadio Joaquín Muñoz García. El conjunto visitante abrió el marcador en el minuto 16 del primer tiempo y se fue al descanso con la ventaja mínima, pese a los intentos del elenco dirigido por Dalcho Giovanoli por llegar a la igualdad. En el complemento, Santa Cruz logró reaccionar y encontró el empate transitorio el minuto 47, lo que ilusionó a los hinchas presentes en el recinto santacruzano. Sin embargo, Santiago Wander respondió rápidamente y volvió a adelantarse en el marcador el minuto 57, aprovechando sus oportunidades para recuperar el control del compromiso. Cuando el partido llegaba a su recta final, el cuadro visitante sentenció el resultado con un tercer tanto, el minuto 81, sellando el definitivo 3-1. Pese al esfuerzo del conjunto unionista, el equipo no logró revertir el marcador y terminó cediendo los 3 puntos en condición de local. Ahora Deportes Santa Cruz deberá concentrarse en su próximo desafío en el campeonato de ascenso, con la misión de recuperarse y volver a la senda del triunfo. Escucharemos palabras del entrenador asistente de Deportes Santa Cruz, Carlos Ramírez.
8: Bueno, primero preguntarle cómo se explica también este cambio de ritmo que ha tenido Deportes Santa Cruz en la Copa Chile también y en el campeonato local, y cómo también afrontar esta situación en la que se encuentra, en donde nuevamente de local no logra convertir, no logra ganar, sacar 3 puntos, y el mensaje que le puede entregar también a la hinchada.
9: No, hay que hacer un alcance ahí a lo que tú dices, porque el partido no condice en nada lo que pasó hoy día en la cancha. ¿Ah? ¿Ustedes creen que es un partido de 3-1 el partido de hoy? Yo creo que no. ¿Ah? Yo creo que no. O sea, eso es lo que pensamos nosotros. No es un partido que nos refleja a lo que pasó. Jugamos 50 minutos o 40 minutos con uno menos. ¿Ah? Y eso también implica y te va desgastando y te va al final tomando algunas reticencias para poder soslayar todo eso. Entonces es difícil. Se hizo un partido en donde por voluntad y por actitud no tenemos nada que decir a los muchachos, ¿eh? Y eso que quede bien claro, nada que decir. Se entregaron por entero, en el camarín están todos pero exhaustos, y eso es lo que refleja el equipo. Si es que ahora, claro, no hacen un gol de tiro libre, hay un par de ajustes que hay que hacer ahí, hay que mejorar claramente, pero el equipo se ve con que compite, el equipo compite, el equipo lo hace bien, el equipo tiene una buena actitud, el equipo pelea, el equipo está por buen camino.
8: ¿Ah? La autocrítica, profesor, que se le hace al partido del día de hoy, también se perdieron por diferencia de dos goles el partido anterior frente a Cobreloa, ¿y cuál es el mensaje que le pueden entregar a los hinchas?
9: Sí, el partido del día de hoy se pierde única y exclusivamente por detalles que hay que seguir ajustando, y el mensaje, los detalles, por ejemplo, tratar de reacomodarnos a una situación adversa que es jugar con uno menos. Jugar con 10 no es lo mismo que jugar con uno más encima un marcador central, que es muy difícil de reemplazar, donde hay que hacer ajustes, donde hay que hacer sobre la marcha, tratar de reubicarlo, y así todo se compitió, ¿ah? Se compitió con un equipo que estaba completo, ¿ah? Y un equipo que va en la tabla de posiciones bien arriba. Entonces, en ese sentido, los detalles son los que hacen la diferencia, y estos minutos que estuvimos con uno menos claramente nos pasaron la cuenta. Y bueno, hay que seguir luchando, estamos tranquilos.
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7: Aviso importante de la operación preventiva de Embalse Rapel. Debido al incremento de los caudales por el sistema frontal, en el Generación realizará la apertura preventiva de las compuertas de vertimiento del Embalse Rapel a partir de este lunes 3 de agosto. Lo que se debe saber es una medida también de precaución coordinada con las autoridades para amortiguar el impacto de la crecida. Se hace también un llamado urgente a residentes y turistas a extremar las precauciones y no acercarse al cauce del río Rapel ni a las áreas de vertimiento.
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7: CG activa plan de acción preventivo ante sistema frontal que afecta a la región de O'Higgins. Ante las proyecciones meteorológicas relacionadas con intensas lluvias y vientos que afectaron a la región de O'Higgins desde el pasado viernes, CG activó su plan preventivo de operaciones para atender posibles interrupciones de suministro eléctrico en las 33 comunas de la región. El plan contempla el despliegue de distintos tipos de brigadas, desglosadas en equipos de atención de emergencia y para clientes electrodependientes, brigadas en inspección, poda y reconstrucción, además del refuerzo de los centros de operación y habilitación de mesa de trabajo para la gestión de los requerimientos de clientes y autoridades. Asimismo, la compañía dispone de personal especializado y generadores monofásicos para atender posibles requerimientos de clientes electrodependientes en las comunas de la región. En este sentido, CG cuenta con un número exclusivo para atención de electrodependientes, 800-203-180. Cabe destacar que CG también activó su plan de relacionamiento orientado hacia las autoridades regionales, comunales y locales, con el propósito de proporcionar información y atender los requerimientos prioritarios que tengan relación con casos de pacientes electrodependientes o situaciones de riesgo de tipo eléctrico. La empresa recuerda que sus clientes pueden comunicarse con la compañía a través del fono cliente gratuito 800-800-767, el número de WhatsApp más 569-89-56-8479, la aplicación OneClick CG y también la página web www.cg.cl.
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7: Trabajo informal, CENSE apunta al 30% que labora sin protección en la región de O'Higgins. Dentro de los desafíos que enfrenta el mercado laboral en la región de O'Higgins, no solo está la tasa de desocupación del 10,4%, sino también el preocupante 30,3% de informabilidad que afecta a la zona. Frente a este escenario, en que miles buscan refugio en el autoempleo o en trabajos esporádicos sin protección social, el Servicio Nacional de Capacitación y Empleo CENSE está articulando un plan de acción enfocado en la reconversión laboral y en el fortalecimiento de la intermediación municipal. El director nacional subrogante del CENSE, Rodrigo Valdivia Lefort, destacó que el desafío en O'Higgins exige abordar de manera simultánea la creación de puestos de trabajo y la formalización de quienes ejercen actividades de manera precaria. Necesitamos, dice, que no solo se creen más puestos de trabajo, sino que también se formalicen este 30% que hoy día está bajo informalidad, enfatizó así la autoridad.
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7: Balance de proyectos habitacionales con problemas de postventa. 18% de los fiscalizados presenta afectación en la región de O'Higgins. El pasado mes de julio trajo consigo para gran parte del país una seguidilla de sistemas frontales que generaron un complejo nivel de afectación, aunque la región de O'Higgins ha resistido a grandes rasgos de manera más positiva que en otras ocasiones. En este contexto que se ha conocido de situaciones de deficiencia de viviendas entregadas hace algunos años, desde la Seremi de Vivienda y Urbanismo dieron a conocer, por ejemplo, lo ocurrido con tres conjuntos habitacionales en Requinoa, que fueron desarrolladas mediante el programa de integración social y territorial del MINBU y que presentaban filtraciones, humedad, deficiencia constructiva. En la región de O'Higgins hemos inspeccionado 14 conjuntos habitacionales entregados durante los últimos años, correspondiente a 9 proyectos DS-19, 4 DS-49 y 1 DS-27. Estos reúnen 1.987 viviendas y, de acuerdo con nuestro catastro, 357 presentan afectación equivalente al 18% del total, detalló así el Seremi de Vivienda y Urbanismo Cristian Villegas, subrayando que es importante precisar que hemos registrado casos en 12 de los 14 proyectos revisados y que las otras 1.630 viviendas no presentan afectaciones informadas.
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7: Bencinera activa descuento de 100 pesos por litro todos los domingos de agosto. COPEC puso en marcha una nueva promoción para los domingos de agosto que permitirá acceder a un descuento de 100 pesos por litro de combustible a través de su aplicación móvil. Para obtener el beneficio, los usuarios deberán ingresar todos los domingos a la aplicación COPEC y activar el cupón correspondiente. El descuento será válido para cargas de gasolina de 93, 95 y 97 octanos, además de diésel en las estaciones de servicio adheridas a la promoción. Quienes no activen el beneficio directamente desde la aplicación también podrán hacerlo ingresando manualmente el código que la empresa publicará cada domingo en sus redes sociales.
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7: Alerta sanitaria por antivirus. Especialista explica qué cambia y cómo prevenir los contagios. La decisión del Ministerio de Salud de decretar una alerta sanitaria por antivirus en gran parte del territorio nacional marca un hecho sin precedentes en la respuesta frente a esta enfermedad. Se trata de una medida que entrega facultades extraordinarias para contratar personal, adquirir insumos con mayor rapidez y reforzar la red asistencial. La doctora Gema Rojo, académica del Instituto de Ciencias Agroalimentarias, Animales y Ambientales de la Universidad de O'Higgins, subrayó que el objetivo de la medida es anticiparse y fortalecer la capacidad de respuesta y no reaccionar ante una emergencia que ya se encuentra en curso. La investigadora señaló que esta alerta no significa que estemos frente a una epidemia ni que el sistema de salud esté sobrepasado. Se trata de una medida preventiva y de preparación que permite anticiparse y responder con mayor rapidez si aparecen nuevos casos o brotes localizados. Lo distinto es un carácter inédito. El síndrome cardiopulmonar por antivirus quedó incorporado de manera expresa dentro de un instrumento que ya existía para otras enfermedades vectoriales o zoonóticas, ampliando su cobertura desde Atacama hasta Magallanes y la Antártica chilena.
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7: La PDI incauta droga lista para la venta y detiene a un hombre en Pichidegua. Detectives del equipo MT0 de la Bicrim San Vicente realizaron un allanamiento en Pichidegua, donde detuvieron a un chileno acusado de microtráfico en el sector. La investigación permitió establecer que el sujeto vendía droga en pequeñas cantidades desde su domicilio. Según el comisario Francisco Reyes, este proceso investigativo logró dar eficacia en derecho y tranquilidad a la comunidad. En el registro, los funcionarios incautaron más de 15 envoltorios de clorhidrato de cocaína listos para su venta y 34 gramos de cannabis, confirmando la actividad ilícita en la zona. El detenido fue puesto a disposición del Ministerio Público para su formalización.

0: Nos despedimos ya este boletín informativo este día lunes 3 de agosto de este 2026.
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2: 17 horas con 55 minutos.
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10: El secreto de la felicidad no está en hacer siempre lo que se quiere, sino en querer lo que se hace. León Tolstoy.
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1: Muy buenas tardes, queridos amigos, gusto de saludarlos en este super lunes, día de Santa Lidia. Muchas felicidades, que lo pasen muy bien, pues que lo disfrute, que hoy día ojalá lo comparta con la gente amiga también que están de fiesta. Hay mucha gente que también está de cumpleaños, esperar de que lo pasen realmente extraordinario en esta jornada que se nos viene también con mucho cariño para todos ellos. Vamos a hablar un poco de lo que han sido estos días también, pues de lluvia, se va a parar un poquito, vamos a estar hablando del tiempo porque habrán algunos días en que vamos a estar un poquito más relajados y que lógicamente también van de la mano de esta jornada. ¿Qué pasó con esta lluvia? ¿Cómo se vivió también? Pues algunos temas muy puntuales que se han dado, por ejemplo, en la zona de Marchihue, también pues Navidad, para allá, para esa zona hubo algunos inconvenientes. Santa Cruz, algunos temas puntuales, pero que son solucionables en el tiempo, el trabajo que hace también el municipio para poder enfrentar. Lolol, de acuerdo a lo que nos señalaban, también pues ayudó mucho que los canales estuviesen también pues en condiciones, a pesar de que hubo algunos inconvenientes que siempre usted sabe que por ahí por la cabaña, tengo entendido, la viña en Namascaró. Oiga, nos fuimos el día sábado precisamente a Lolol y descubrimos por qué le llaman la tierra de los cangrejos. Qué manera de ver hoyos por ahí, qué terrible, increíble. Y le dimos el datito ahí al pasar también a los concejales, porque el señor alcalde no estuvo. Sí, estuvieron los concejales también para que pudieran hacerlos algún convenio, por lo menos con el MOP, para que lógicamente podamos tener también pues un camino que se torna bastante peligroso, sobre todo a la vuelta, que claro, de aquí para allá uno estaba de día, podía sacar, como dicen en Chile, el quite a los hoyos, pero definitivamente lo que tiene que ver relación directa con la vuelta, con la lluvia que caía, con toda la fuerza, pero nos vinimos muy felices, muy contentos. Vamos a hablar luego de ello, porque fue un éxito total, el segundo gran evento que se presentó también pues en homenaje a los 60 años de nuestro amigo Gabriel Morales, con un lleno total en el centro cívico y con un cariño gigante de la gente hacia nuestro programa. Hemos descubierto que definitivamente tenemos una primerísima sintonía gracias a la Radio Alegría en ese lugar, así que mil gracias por todo el cariño, porque la verdad es que es muy lindo cuando la gente se acerca, habla del programa, lo saluda con tanto cariño, le entrega un abrazo, los mejores deseos y eso para todo el equipo. En eso estamos Abelardo Miño, está Pablo Correa y quien les habla, que formamos también pues la producción de este programa. Así que estamos llenísimos de alegría también de lo que ha sido el de venir también y haber vuelto a Lolol. También fue una experiencia muy linda porque uno se encuentra con tanta gente que lo quiere y eso es inmensurable en el tiempo, y esas cosas no se van nunca de la mente ni del corazón de los que hacemos con todo el respeto, como siempre lo decimos, al frente de este micrófono y poder entregarle la información que usted se merece, que definitivamente esté al tanto de lo que sucede en diferentes lugares. Así que, una vez más, muchas, muchas gracias. Como decía por ahí, señor, como decía un amigo, contento, señor, contento. Y con tinto también, podría ser también pues un brindis que estuvimos ahí también con cafecito, con té, lo que sea. Abrazos muy sinceros para Supermercado La Colchagüina, nos acompaña la Gran Farmacia La Botica del Valle, nuestros amigos de Casa Zúñiga y está también pues la oficina parlamentaria del diputado Sebastián Crestuanini. Con ellos vamos a hablar de distintas instancias que se vienen para esta semana que ya llegó agosto, así que lo tenemos para compartirlo con usted, incluyendo el tiempo. Ya son las 18:08.

Lindo momento para estar en contacto con ustedes también, pues, en este super lunes. Cariños para todas las amigas, para Nacional y Día Pizarro, que está de onomástico, y muchas ligas que seguramente están en nuestro programa y que esperamos que lo pasen muy bien porque sea un día muy lindo. Un saludo muy cariñoso a Palmilla, también a la linda hermana que tenemos también, que se llama Olfa Lidia. Así que lo pase extraordinario. Ella, además de estar de onomástico, está de cumpleaños. Así que imagínense que de aquí nos vamos después a tocar la puerta con los pies a la casa de ella para poder celebrar también como corresponde en esta oportunidad. Así que muchas, pero muchas felicidades a Olfa Lidia Pichuante, que está también, pues, ahí en Palmilla, la gran población Palmilla Limitada. El mejor deseo para ella también, pues, se lo merece. Tengo unas hermanas extraordinarias, así que, y además somos como el conchito de la casa, así que te recibimos mucho, mucho cariño siempre de todas ellas. Así que felicidades, que lo pasen realmente muy bien, que sea un día extraordinario también, pues, en esta oportunidad. Vamos a estar hablando un poco de lo que ha sido también, pues, en esta opción, el sistema frontal, cómo enfrentaron la gente de Lolol esta jornada. Oye, la verdad es que fue mucha la agüita que cayó, pues hubo este sistema frontal provocó el desborde de zanjas y del estero, generando anegamiento, por ejemplo, en diferentes sectores, especialmente, me dicen, en La Cabaña y también al centro de la comuna. De acuerdo al último balance, el agua ingresó a 20 viviendas también de la población Hernán Mascaró y del sector La Cabaña, dejando un total de 76 personas damnificadas que fueron atendidas por agentes del Comité de Emergencia, que esperamos obviamente hayan avanzado de muy buena forma. Ya este tiempo, de acuerdo a lo que nos señala, estamos viviendo también el clima, cómo nos va a acompañar en esta oportunidad. Para mañana se espera un día con cielo cubierto, mínima de 10 grados, máxima de 15. El miércoles vuelven los chubascos, 8 la mínima y 15 la máxima. Para el jueves también tendríamos chubascos, 6 la mínima y 13 la máxima. Claro que van a ser muy poca el agua que va a caer, los milímetros. El día viernes también habría algunos chubascos durante la jornada, 3 la mínima. Aquí se viene el frío, ¿eh? Van a bajar mucho las mínimas, porque para el viernes se espera una mínima de 3 y una máxima solamente de 11 grados. Mientras tanto que el sábado estará nublado parcial con una mínima de 2 grados y la máxima de solo 10 grados. Y ojo para el domingo, también va a estar ahí con un sol que va a encantar, pero verlo nomás, porque sentirlo no se va a sentir tanto. 0 grados para el domingo y 9 la máxima, se dice que podríamos tener. Así que entre lo que es los chubascos, vendrá después, pasado lo que es este tiempo, también, pues, las bajas temperaturas desde el viernes para adelante. Viernes 3 la mínima, el sábado 2 y 0 grados para el día domingo. Así que hay que abrigarse muchísimo. Tenemos la oportunidad, quienes tienen que salir temprano a trabajar o ir al colegio, y los demás obviamente se pueden cuidar también, protegerse un poquito más. 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

0: 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Hablábamos de Lolol hace algunos instantes, porque la verdad es que tuvimos el gusto de estar durante este fin de semana en dos grandes eventos que permitió entregarle el reconocimiento a un tremendo amigo que tenemos dentro de lo que es el mundo de la música folclórica. Nos referimos a don Gabriel Morales Morales, que junto a su linda familia recepcionaron el cariño de mucha gente. Recordemos que don Luis Gabriel Morales es la voz de Colchagua, en la actualidad uno de los más destacados cultores naturales de la música folclórica campesina de Chile, que se lo demostró también la cantidad de gente que llegó, se llenó absolutamente el a pesar de todo el clima que habíamos tenido con lluvia y todo eso, el Salón de Eventos de la Ilustre Municipalidad de Santa Cruz, cedido por el señor alcalde, el Consejo Municipal y coordinado con la gente del Departamento de Cultura, llenísimo en lo que fue también el reconocimiento. Actuó en primera instancia la gente del Conjunto Folclórico Santa Cruz, nuestros grandes amigos que son realmente extraordinarios. Ellos están a punto también de celebrar un nuevo aniversario y es muy lindo presentarlos cada vez que uno va a los eventos, porque la verdad es que uno se siente muy cercano a ellos, le entregan también desde su amistad también para el reconocimiento a lo que hacemos, y por lo tanto hablar de ellos es muy destacado. Así que saludos para todos los integrantes de este lindo conjunto folclórico Santa Cruz, que es también pues uno de los conjuntos hitos que tenemos en nuestra zona. Y además, por supuesto, de la presentación que tuvo también don Luis Morales junto a su linda familia, cantores populares, lógicamente de tradiciones, que son heredados también, como él lo dijo en sus dos presentaciones, tanto aquí en Santa Cruz, en el Salón de Eventos, como en el Centro Cultural, que se hizo chico prácticamente, hubo que empezar a solicitar algunas sillas por ahí, desde lo que era incluso por ahí la parroquia, porque la verdad es que no había capacidad para tener también a la gente ubicada. Es lleno, tiene este Centro Cultural es muy especial, porque tiene como ahí también unos balcones arriba, llenísimo, abajo también el público y mucha gente parada, lo que demuestra que la gente reconoce en él lo que ha hecho en esta oportunidad. Hubo algunos momentos que fueron muy especiales, que se vivieron también pues en esta oportunidad, con su presentación, con la presentación de su nieta, con las canciones que de verdad fueron realmente muy bien recepcionadas y que lógicamente le dieron cabida a esta instancia de poder también pues cantando Se Va Las Penas, así se llama esa linda canción que cantó su nieta, así que abrazos para ella también y para el entorno al cual se convivió. Estuvimos ahí también pues con la presencia de algunas autoridades que llegaron también pues a ser parte de este encuentro, así que saludarlos a todos ellos y felicitarlos en cierta manera, porque la verdad es que eso significa reconocer en sí lo que ha hecho el amigo Gabriel. Faltó algunas cosas que a lo mejor algún reconocimiento de otra manera, pero con su presencia a lo mejor es importante, porque aquí en Santa Cruz, por ejemplo, se le entregó un galvano maravilloso de parte de la Ilustre Municipalidad, el Departamento de Cultura, lo que no llegó, lamentablemente, en Lolol. Estuvieron sí presentes don José Manuel Morales, la amiga Karin Morales, su hermana, que son concejales, la amiga Soledad Piña, el amigo César Areva, lo que tuvimos el gusto de conocerlo, así que abrazos para él. Estuvo el señor cura párroco, que le encantó también el trabajo que hicimos ahí también pues, con la gente, el padre Cristian. Y además, entre otras personas también estuvo ahí el don Ibe Correa, que es un profesor de mucha experiencia, incluso está escribiendo un libro que se llama Memorias de mi Pueblo, que también lo tuvimos el gusto de poder conversar con él. Se le entregó algunos galvanos de parte de la Confederación Nacional Campesina Indígena de Chile, en el Tuen. También estuvo la Casa del Artesano, que en representación de ellos también llegaron algunos amigos para expresarle el cariño, a la Junta de Vecinos del Rincón Las Ovejas. En fin, hubo mucha gente que desde fuera reconoció también, pues, ellos de muchas cosas que le ha hecho por lo que es el trabajo que lógicamente tiene el amigo Gabriel Morales, a quien le enviamos todo nuestro cariño, y fue un privilegio de haber estado con él en estas dos presentaciones. Y hablar de él es hablar un poco de la historia de la música y de reconocer en cierta manera a un gran embajador. Es un tesoro vivo humano que tiene la comuna de Lolol, y ojalá que la gente, como lo decíamos ahí en esta oportunidad, lo pueda reconocer las autoridades con sacarle provecho. La verdad es que es un hombre que sabe mucho de cultura y que obviamente está en estos momentos en otras actividades. El aplauso cariñoso fue tal vez la marca registrada. Tenemos por ahí también, pues ahí conversamos a propósito de ellos, entre una vez que terminó la actividad, con don Yves Correa, quien es profesor. Muy contento, muy feliz de conocerlo, porque la verdad es que es un auditor que me decía que todos los días no se pierde nuestro programa, y la vez que siempre nos puede, nos escribe también a nuestro WhatsApp. Esto nos dijo también, pues muy contento, muy feliz de saludarlo personalmente. Le dijimos, querido profesor.
1: Muchas gracias, don Tito, una alegría para mí poder conversar con una persona tan importante con usted y que trabaja tanto para el bien, digamos, de toda la comunidad, porque siempre está ayudando en todos los eventos que hay para que participen, así que para mí es un orgullo haber estado por aquí. Mi labor como profesor, trabajé hasta los 85 años como docente. Primero trabajé en Santiago y vine a terminar en San Pedro de Alcántara porque quería enseñarle a los niños de mi pueblo lo que yo había aprendido en estos años, y fue muy gratificante porque eso me quedó, digamos, grabado en el corazón, que cumplí un deseo con mi pueblo.
0: Y bueno, ahora, por estos días también, pensando en que esa, digamos, esa enseñanza usted la quiere plasmar también a través de un libro, tengo entendido que está preparando ya para pronto sacarlo a la circulación, ¿no?
1: Y, sí, efectivamente, ya lo tengo escrito, tengo que ir a conversar con en la imprenta, porque el libro se llama Memorias de mi pueblo, donde están todas las familias antiguas, está todo el trabajo que se hacía en la escuela, las organizaciones que habían y que hay ahora, el trabajo que hacía la iglesia, porque en ese tiempo la iglesia era muy importante, digamos, en el pueblo. San Pedro de Alcántara es el segundo convento franciscano de Chile. Correcto. Y se celebraba San Francisco, donde en ese tiempo, cuando estaban los franciscanos, iban de Curicó, de Santa Cruz, de todos los alrededores a celebrar la fiesta de San Francisco, y todavía se sigue celebrando el 4 de octubre.
0: Bueno, y con estas fechas muy, muy mojadas, porque hemos tenido muchísima lluvia, me imagino, usted también, pues, celebrando estos 60 años hoy día con el amigo Gabriel Morales, que ha sido un cultor y un hombre que embajador de tantos momentos, llevando al Lolol a todo el país, incluso a nivel internacional.
1: Mire, ha sido, digamos, una alegría muy grande de venir a compartir este momento con don Gabriel. Yo lo escucho todos los días recorriendo tradiciones al mediodía, y todo lo que él enseña y ha aprendido en todo este recorrido que ha hecho de norte a sur por Chile y por el centro, y sobre todo por la sexta región, me ha dejado muy tranquilo de haber podido venir a compartir con él y aplaudirlo y saludarlo personalmente en estos 60 años de su trabajo del folclore.
0: Bueno, un agrado de primero saludarlo personalmente, agradecerle todo el cariño que nos entrega también, y feliz de poderlo tener en nuestro programa siempre presente, y esperamos que le vaya muy bien en su, digamos, este trabajo que tiene también usted de tener un libro que habla un poco de nuestra tradición.
1: Muchas gracias por darse el tiempo para entrevistarme y poder enviarle un saludo a todos los folcloristas, a mi región, a mi comuna de Paredones y a mi pueblo de San Pedro de Alcántara a través de su programa, que lo escucha mucha gente. Gracias, don Héctor.
2: Gusto saludarlo, que lo pasen gracias. Muy bien ustedes. ¿Eh?
1: Muchas gracias, encantado. Y que tenga un feliz regreso.
2: Gracias, encantado. Y nos vamos a acercar por acá también, pues, a lo que es en esta oportunidad. Vamos a esperar un poquito para que podamos conversar mientras tanto con la gente. ¿Cómo está, querido amigo? Se están sacando algunas fotografías. Vamos a ver si podemos, perdón, para poder tener también por la posibilidad de conversar con don Gabriel Morales en esta opción muy importante que se está viviendo.
3: Muchas gracias.
2: Ahí están recibiendo los saludos, el cariño. Gracias, gracias. Vamos por acá, don Gabriel, para que conversemos por este lugar y poder tener también la visión de nuestro amigo. La verdad es que aquí está un poquito más en silencio. Hay mucha gente que ha venido a cerrar estos dos conciertos que me imagino ustedes lo deben tener muy feliz, muy orgulloso y muy emocionado. Lo vimos también pues en algunos momentos, ¿no?
3: Así es, don Héctor. La verdad de que en la mañana o anoche, después de lo de Santa Cruz, que llegamos acá a Lolol, servirnos un tecito, un café por ahí, comentábamos esto y me preguntaban cómo había salido y cómo me sentía yo. Con un choque de emociones distintas, digamos, una por lo que se vio, por lo que la gente nos acompañó, por las distinciones que me entregaron y por todo ese cariño que me dio o me presentó la gente de Santa Cruz, que me hicieron sentir en casa. De verdad, yo no me sentí extranjero ahí, digamos. Yo me hice cuenta que estaba en mi casa con toda la compañía de personas que habían ahí y autoridades que hubieron ahí en Santa Cruz. Okay. Así que yo feliz, feliz. Y ahora tenía un poco de temor porque, lo dije, de repente cantar aquí en mi pueblo se me hacía como más difícil. Pero lo hicimos y bueno, a poco andar nos tranquilizamos y salió, creo que redondo todo, porque fue una ovación de la gente, del público, porque el público que vino aquí es gente seguidora de mi programa y seguidora del folclore, entonces, y seguidora del trabajo de los hermanos Morales. Entonces, gente amiga en el fondo.
2: Buena cosecha también, pues, a lo que uno siembra de todas maneras y que hoy día se reflejó con mucho cariño, también con muchos saludos de mucha gente sencilla, humilde, trabajadora, el mundo campesino que se reflejó también. Y me imagino que eso también a usted lo llena de cariño, de afecto, porque uno siempre entrega lo mejor, pero cuando recibe también de parte de la gente el reconocimiento es muy lindo, ¿no?
3: Efectivamente, bueno, ahí se veía, digamos, en el momento que uno estaba, que cuando venían para acá para el compartir que tenemos acá, no me dejaban salir, yo estaba guardando mis cosas por ahí para poder venir más tranquilo para acá. Y se armó una fila y todo a felicitarme, todo, cosa que casi terminé cansado de tanto abrazo, de tantas felicitaciones. Y bueno, y ahí uno ve el cariño que la gente le tiene a un cantor como yo, digamos, que yo he sido siempre, yo he tenido siempre ese predicamento, que yo no me creo artista, yo me creo un cantor popular nomás y que trato siempre de hacer las cosas lo mejor posible.
2: El respeto y la sencillez también siempre me han querido, ¿no?
3: Bueno, y creo que eso también ahí la gente lo valora y por eso que estaba ahí. Porque yo nunca le doy la espalda a nadie ni vuelvo la cara para no saludar a este o al otro. No, yo saludo a todos los que quieren saludarme. Ahí está mi saludo también de respuesta. Y esa forma de actuar mía, digamos, con la gente, creo que es la que me da a mí esta... me dio ahora este respaldo en estos 60 años que yo no creía, no me imaginaba, digamos, lo que podía pasar. Así que, nada, gracias.
2: Un agrado estar aquí con usted y poder sentir el cariño de tanta gente que también nos ha saludado y que sabemos también por representa lo que uno hace desde el mundo de lo que es la comunicación, ¿no?
3: De la radio, claro, por supuesto que mucha gente a usted lo escucha permanentemente todas las tardes, y aparte de eso que usted, como yo lo dije, haya tenido la buena disposición de venir a acompañarme, la gente también lo premia a usted porque lo siente amigo, no lo ve distante. Así que eso es bueno, estimado.
2: Bueno, felicidadlo una vez más por estos 60 años. Y como siempre, disponible ahí el micrófono abierto en este programa y en lo personal para poderlo apoyar, ¿eh?
3: Muchas gracias, don Héctor. Gracias por todo. Y ya vamos a conversar para que nos juntemos en otra oportunidad, ¿ya?
2: Encantado, un gusto saludarlo y que siga disfrutando usted el cariño de la gente.
3: Sí, pues muchas gracias y discúlpeme que no vamos a poder seguir porque hay gente que todavía quiere saludar.
2: O sacarse una foto.
3: Exacto, presente, ¿no? Parezco artista, aunque eso. Yo no digo.
2: Muy bien, pues un agrado, que esté muy bien.
3: Gracias, don Héctor, muchas gracias.
0: Mucha alegría, mucho entusiasmo y también mucho reconocimiento para un tremendo hombre que es muy humilde, que ha hecho tantas cosas por nuestra música, así que felicidades también a él, también pues, que está presente. Y pues, lo decíamos, el cariño de las personas que se acercaban a nosotros. Mire, me dijo usted, mándanos un saludito, don Cristian Rosell, con la amiga Angélica Duque, por ejemplo, una amiga que se llama Evita, que me decía que conoce mucho también a mi hija que trabaja por allá, pues en esa linda zona. A don Juan Álvarez y a Rosita Salas de la Vega, al amigo Fernando Medina, el famoso rústico, que es un hombre que también pues ahí entregó un mensaje muy especial, para la amiga María Iris Navarro y el amigo Leopoldo Cubillo, también pues gran, un hombre que desde la comunicación, desde lo que fue su labor de profesor, también pues el hombre que ha creado una empresa especial con su familia y de buenos vinos, o sea, pero más que nada, más que todo, siempre, como lo dijimos ahí presente también, pues en este cariño y este afecto, como lo hablaba también Doriv, quien nos entregaba el desarrollo de un trabajo que está haciendo él, y también pues que nos escuchan cada día, pues así que para él, para su señor esposo, para toda la gente que están en la sintonía, y a tanta gente que nos decía que están siempre en nuestro contacto, nos alegra mucho, lo hacemos con todo el respeto, con todo el cariño, con el profesionalismo que se merece un programa como este, y por esta misma razón es que no podíamos dejar pasar esta opción de saludarlos a cada uno de ellos. Alguien me decía, venga más seguido. Yo le dije, bueno, si arreglan el camino, yo feliz voy para allá más seguido. Así que, de todas maneras, un cariño, los saludo y una linda canción, que fue una de las tantas que entregó nuestro buen amigo Gabriel, y que está en la producción de los 60 años de trayectoria artística. Aquí está La Señora Violeta.

0: Ahí estaba esa señora Violeta Parra, una de las lindas canciones que aparece en la última producción de estos 60 años de guitarras, de tañado y de buena música con el gran Gabriel Morales de Lolol. 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Con una grata visita también, porque es muy importante conocer lo que han sido estas últimas horas de un tremendo trabajo que se está realizando para este mejor Santa Cruz. Y como siempre, ante el llamado, él se da un tiempo para venir a estar en vivo y en directo a través de nuestro programa, siempre presente, el señor alcalde, don Yamiletit Romero. Gracias, alcalde, por venir, por ser parte también pues de nuestro programa, por estar acompañándonos en esta oportunidad y poder destacar un poco, en cierta forma, lo que han sido estos días con mucho ajetreo, pero muy positivos en todo aspecto. ¿Cómo le va?
1: Así es, todo ha andado, todo está funcionando, felizmente. Bueno, saludar a nuestros vecinos hoy día, primer día de la semana, partiendo esta semana de agosto, donde hay bastante actividades, novedades también, pero bueno, más allá de eso. Estamos de vuelta, venimos llegando, de hecho me bajé del vehículo para entrar a la radio, vimos llegando de Rancagua, donde tuvimos una reunión los 33 alcaldes y alcaldesas de la región con el gobernador regional para debatir, analizar la inversión regional. Perfecto. Del año siguiente y por supuesto del segundo semestre de este año, además también ver los fondos de cultura que se van a asignar a las municipalidades, un fondo de seguridad escolar, también una innovación del gobierno regional, y también pudimos analizar la contingencia en torno al proyecto de reconstrucción nacional, la municipalización de algunos, municipalización o no de algunos recursos, más que municipalización, el fondo de compensación. Perfecto. Municipal respecto de la exención de impuesto territorial o contribuciones. Ahí sí, ese era el tema, uno de los temas principales.
0: ¿Esto va inserto en la mega reforma, alcalde?
1: Exacto, esto es parte de la mega reforma, donde efectivamente dentro de todos los puntos que se van a tocar, hablando del municipalismo, se entrega una herramienta para hacer efectivamente el cobro de los deudas que se generen por impuesto territorial, que se generen por patente, que se generen por otro tipo de derechos municipales, y además también está la exención de contribuciones a los adultos mayores, donde hay personas que ya llegan a un momento en que con su jubilación no es posible que puedan pagar, enfrentar las contribuciones que en su etapa tal vez laboral lo podían hacer, pero después cuando la jubilación no alcanza tal vez para poder asumir todos los gastos que tenían en época laboral activa, ya esta ley, que fue parte de la propuesta de campaña del presidente José Antonio Kast, de hecho se lo dijo incluso en todos los debates, ya se estaría materializando en esta mega reforma, eximiendo de su primera vivienda, no de todas las contribuciones, de su primera vivienda las contribuciones a los adultos mayores respecto de la que declaren como primera vivienda, no para la segunda vivienda, ni la recreacional, ni la que arriendan, nada, es para la vivienda que es la residencia principal, que es su primera vivienda donde viven los adultos mayores, en caso que exista alguno que tenga más de un bien. La exención de ese impuesto territorial, la ley de reconstrucción, las últimas modificaciones, implica que los municipios que dejamos de recibir contribuciones como el nuestro, producto de esa exención, va a ser totalmente compensado mediante la misma ley con fondos del presupuesto de la Nación.
0: Buenísima noticia, sin duda.
1: Cada peso que se rebaja, cada peso que se compensa.
0: Tanto a los adultos mayores como así también para el municipio, que lógicamente va también, pues se van necesitando mucho también recursos para avanzar en el
1: aspecto. Podemos pensar que es un acto de justicia, en el sentido de que adultos que tal vez durante su vida laboral pudieron hacerlo, pero ahora no lo pueden hacer. Hay ejemplos dramáticos en todo Chile de personas que incluso han tenido el riesgo de perder sus casas porque no son capaces de enfrentar las contribuciones o impuesto territorial, porque han tenido un alza brutal, y eso hay que decirlo.
0: Además que en el tiempo en que ellos estaban más jóvenes también tuvieron la posibilidad de hacer una mejor vivienda. Además,
1: sí, no, por supuesto, pero es que la tasación sube. O sea, efectivamente cuando compraron la vivienda en algún lugar no tenía el costo que el día de hoy tiene o la tasación.
0: Correcto.
1: Pasaron 40 años y el inmueble se encuentra tal vez en un lugar muy caro, con una tasación muy alta, con una contribución elevada, y sumado a que en los últimos años tuvo un aumento exponencial el pago de las contribuciones, algunas se duplicaron, eso pasó en los últimos 5 años. Por lo tanto, todo eso creo que es un acto de justicia, poder a nuestros adultos mayores eximirlos de ese pago, pero también con preocupación, porque efectivamente esa exención es una disminución de ingresos. Y nosotros los alcaldes y las municipalidades no podemos dejar de percibir ingresos que nos afecten el presupuesto, porque si nosotros dejamos de percibir ingresos, quiere decir que estamos dejando de dar respuesta a la comunidad. Correcto. Por lo tanto, entendiendo muy bien esa realidad, en esta ley se hace una compensación respecto de los menores recursos que ingresarían producto de la exención de algunos inmuebles en cada una de las comunas del país.
0: Importante, sin duda. Pues estamos conversando con nuestro alcalde de Santa Cruz, don Yamil Romero, sobre lo que son también pues las distintas instancias que se mantienen vigentes y que forman parte de lo que es también pues el trabajo. Sigue este impulso al desarrollo, y una de las cosas destacadas que tiene el país también y la necesidad en cada hogar es la salud. Hay un listas de espera que se mantiene mucho tiempo, y gracias al esfuerzo también pues de el Ministerio de Salud, en comunicación directa también incluyendo a la ministra que estuvo aquí presente en Santa Cruz, se puede avanzar, y se hizo un trabajo extraordinario con una gran campaña también pues que va a permitir de este operativo médico de haber avanzado y haberle dado respuesta a tanta gente durante tantos años esperaba, señor alcalde.
1: Sí, primero mira, hay historias de personas que estaban del 2017 esperando una operación. Eso pudimos escuchar cuando fuimos el día viernes al lanzamiento de este operativo, mega operativo, y está bien puesto el calificativo de mega operativo, claro. Porque hay veces que se llama mega algunas cosas que no lo son, pero mega operativo, ¿por qué? Porque es el operativo más grande que se ha hecho en la región de O'Higgins y en el país. 170 médicos que vinieron de la clínica MED a nuestra región, en una alianza público-privada fructífera que ayudó a rebajar las listas de espera geriátrica, dermatológica, evaluaciones deportivas y cirugías traumatológicas. Hubo 5 comunas beneficiadas en nuestra región de O'Higgins: San Vicente, San Fernando, Chimbarongo, Rengo, Santa Cruz con sus hospitales. Correcto. Y Pumanque y otras comunas con sus postas rurales. En nuestra comuna la atención se centró en el hospital dependiente del Ministerio de Salud y en el CEFAM dependiente de la municipalidad, donde el día sábado pudimos estar con el doctor Enrique París y con el doctor Vilar, que es el director regional del hospital, el hospital regional, que tiene el nombre de un médico el día de hoy, Franco Ravera, y en la mañana estábamos haciendo atenciones o evaluaciones médicas deportivas, y en un ala del hospital estaban atendiendo pacientes en lista de espera dermatológica, tres dermatólogos revisando, haciendo biopsia, había un patólogo y haciendo tratamiento en caso que sea necesario. O sea,
0: con la calidad de los profesionales que
1: por además, supuesto, fue un operativo resolutivo, ¿ya? Y eso fue producto de una alianza virtuosa entre el mundo público, privado, las municipalidades, el Ministerio de Salud, a quien aprovechamos de agradecer, a su ministra May Chomalí, a la Clínica MED, dirigida por Enrique París, ex ministro de Salud, a la Fundación Siete Sueños, a la Dirección de Salud O'Higgins, que dispuso de recursos, y nosotros que dispusimos de nuestros medios, infraestructura y recursos para atender a los vecinos de Colchagua, porque en la mañana fuimos al operativo el sábado por la mañana y preguntamos a algunas personas, y venía gente de Paredones, de Lolol, de Pumanque, de La Estrella, de Navidad, de Pichilemu y por supuesto vecinos de la comuna.
0: Esta coordinación que hiciera también el director del Hospital de Santa Cruz, me imagino que también muy valiosa, ¿no?
1: Sí, por supuesto, el director tuvo un papel fundamental, le agradecerle su profesionalismo del equipo. Yo agradezco enormemente a nuestros profesionales del Departamento de Salud Municipal, que pusieron todo su compromiso y profesionalismo para que este operativo se pudiese ejecutar de una manera brillante. Más de 3.000 pacientes se atendieron en la región de O'Higgins y en nuestra comuna a las 11:30 de la mañana del día sábado se habían atendido más de 550 personas. Por lo tanto, la expectativa o la meta era que a fin del día domingo, cuando terminó el operativo, se atendiesen 1.000 personas de las 3.000 entre el hospital y el CEFAM. Y eso es muy bueno. Nuestra comuna tuvo casi el 30% de las prestaciones de toda la región, se hicieron en Santa Cruz. Se concentró una gran cantidad de profesionales, más de 170, algunos se quedaron aquí en nuestra comuna, otros se distribuyeron en las otras comunas de la región, pero nos pone contento porque una de las principales virtudes, o no virtudes, sino que una de las principales responsabilidades que tenemos los alcaldes es gestionar. No todo es gestionar o diseñar proyectos, hay cosas que tienen una repercusión muy importante en la comunidad, es
0: que son materialistas, ¿no?
1: Hacer una gestión, y esta gestión se logra gracias a la experiencia, gracias a los contactos, que lo he dicho siempre, y efectivamente estas cosas resultan por eso, y ya tuvimos un fin de semana donde el acceso a la salud oportuna con profesionales de primer nivel se vio en nuestra comuna de Santa Cruz.
0: Maravilla de atención y además absolutamente gratis, señor alcalde.
1: Por supuesto, absolutamente totalmente gratuito, financiado entre la Fundación Siete Sueños, el Ministerio de Salud, la Clínica MED y los municipios beneficiados.
0: Importante también pues aprovechar las oportunidades de tenerlas aquí también a las autoridades, porque tengo entendido que usted tuvo la opción ahí de recordarles también y entregarle mayores detalles con respecto a esto que a usted también le apasiona, tener un segundo CEFAM, porque la verdad es que este ya prácticamente por la cantidad de habitantes no da abasto, ¿no?
1: Sí, estuvimos con la ministra ya le habíamos propuesto a la ministra anterior, que no le echamos de agradecer, y a la ministra actual, efectivamente estuvimos con May Chomalí, muy simpática, muy cordial, y empatizó por supuesto con lo que estamos haciendo.
0: Muy cercana a la gente.
1: De hecho, 47.000 inscritos y un CEFAM máximo es para 25.000 a 30.000, en el mejor de los casos. Estamos pasados casi en el 50%, producto que no se había planteado antes. Y nosotros, inmediatamente, una de las principales misiones, empezamos por supuesto a gestionar los proyectos de inmediato, todo lo que se está haciendo, que ustedes lo ven, correcto, y lo que va a venir, pero también los proyectos grandes a mediano plazo, y uno de ellos es el CEFAM, el otro del teatro, que ambos están en etapa de diseño. El CEFAM ya deberíamos tener este año el IRS de diseño, vamos a pagar el diseño con nuestros recursos y el próximo año vamos

0: a ir a tocar las puertas para el RS de ejecución. Ya hay un compromiso, efectivamente la ministra lo dijo públicamente, que nos va a apoyar con el segundo CEFAM, pero hay que diseñarlo primero y el diseño podría estar el próximo año. Este año ya vamos a tener el RS de diseño, sí, para después de eso el RS da la luz verde para diseñar. Luego de eso vamos a pagar nosotros el diseño con recursos nuestros, y cuando tengamos el diseño listo vamos el próximo año a tocar las puertas para tener el RS de ejecución, y ahí donde la obra físicamente se empiezan a concretar, y esperamos
1: con
0: que
1: financiamiento incluido,
0: por financiamiento por supuesto del Ministerio de Salud y del Gobierno Regional. Así que estamos, vamos avanzando paso a paso, pero los proyectos van avanzando. Paralelamente estamos tratando de cubrir todas las áreas de necesidades que hace mucho tiempo no estaban resueltas en nuestra comuna.
1: Señor alcalde, don Yamil Atit, bueno, aparte de lo que fue también este tremendo operativo, las lluvias que avanzaron de muy buena forma, la gente lo esperaba, pero que llegaron con tanta potencia a nuestra zona, también nos hizo avanzar de muy buena manera, porque tengo entendido que hubo algunos temas puntuales que se dieron solamente en algunos sectores, porque se había hecho un trabajo con anticipación y usted guió también pues este impulso para que definitivamente enfrentáramos esta, digamos, esta cantidad de agua que iba a llegar de la mejor manera, ¿no?
0: Sí, mire, ejecutamos un plan de invierno. Un plan de invierno que tiene tres fases. La fase 1 o previa es la preparación de la comuna. Y para preparar la comuna hay que hacer un catastro de todos los caudales o vías acuíferas, esteros, ríos, canales que nos correspondan a nosotros. En marzo nos reunimos con los canalistas, ellos tenían que limpiar lo que efectivamente le correspondía a ellos, nosotros lo que nos correspondía a nosotros, y desde abril comenzamos a ejecutar ese plan de invierno con tres ejes. Eje 1, en la fase previa.
1: Perfecto.
0: Eje 1, limpieza de todos los caudales acuíferos que llevan la mayor cantidad de agua en nuestra comuna, a saber, el Tinguirica, Las Toscas y sus ramificaciones. Segundo contrato, limpieza de colectores. Hicimos una licitación pública para contratar un servicio profesional con una máquina de gran envergadura para limpiar todos los colectores de la comuna.
1: Es clave para esto.
0: Por supuesto, tiene que estar todo limpio. Y contrato 3, limpieza de caudales urbanos donde no es capaz de ingresar una máquina porque están atrapados en la ciudad. Y a eso hicimos un contrato de limpieza de colectores manual. Limpieza de caudales del Tingririca, del Guiribilo, de Las Toscas, que están dentro de la ciudad. Y ahí ingresaron operadores manuales con un contrato donde limpiaron lugares que efectivamente hace un tiempo no tenían limpieza, y logramos tener toda la comuna limpia para que pudieran fluir más de 500 milímetros que hemos recibido hasta la fecha. Hace muchísimos años no llovían casi 3 semanas. Y felizmente nuestra comuna ha resistido. Han habido anegamientos de calle, por supuesto, porque estamos hablando que los colectores hacen un litro, y si cae 1.5 litros, ¿dónde queda el otro 0.5 litro? Fuera el vaso. Exacto. Si ponemos el ejemplo que el colector es el vaso, el otro 0.5 litro es la calle. Por lo tanto, es imposible que cuando los colectores se llenan no haya agua en las calles.
1: Pero tenemos, la fluidez es mucho más rápida.
0: Pero claro que sí, porque el colector de Adriano Díaz con Cabello está limpio, el cauce natural que lleva esa agua y por supuesto el agua fluida. Ya llegaba un momento en que llegaba a su capacidad máxima y el agua se acumulaba en las calles. Claro. Llevábamos barreras para cortar, para señalizar, pero eso ya pasa en todo Chile. Pero a grandes rasgos nuestro principal objetivo es que no se inunde ningún vecino, y creo que eso lo logramos, porque efectivamente no tuvimos afectaciones mayores producto de la ejecución de este plan, donde la etapa 1 ya se ejecutó y ahora vamos a la etapa 2, que es poder responder a la contingencia. Cuando hemos tenido estos dos frentes, el del fin de semana y el primero, tenemos equipos, cuadrillas de emergencia que están resolviendo con un WhatsApp que hemos publicado que recibe requerimientos. Y vamos a entregar nylon, carbón, otro tipo de ayudas, también
1: sacos de arena.
0: Es muy recurrente también, ¿no? Los sacos de arena. Cortamos algunas calles como Gonzalo Unes, que lamentablemente es una calle, un punto histórico de anegamiento, saturación, producto de que el punto más bajo de la comuna donde se proyectó hace 30 años recibir las aguas de la comuna, las aguas de la avenida Gabriela Mistral Lautaro. Por lo tanto, ese punto estaba el colector limpio, tenemos una cuadrilla ahí, le llevamos previamente arena y otras cosas a los vecinos, cortamos la calle, pero no se puede hacer más que eso por el momento. Y la etapa 3 es salir a reconstruir o reparar los daños producto del exceso de agua. En el temporal pasado, al día siguiente estábamos con maquinaria simultáneamente en Los Maitenes, en Panamá, en Yaquil, en Barriales.
1: Correcto.
0: Hoy día, un poquito más de 24 horas después de lo del fin de semana, tuvimos una interrupción de un puente en Lagunillas y la interrupción del camino en el Tambo. Hoy día en la mañana fueron las máquinas, coordinamos los trabajos, dimos las instrucciones y eso ya está resuelto. Muy Esa genial. Es la ejecución del plan. Preparación, enfrentar la contingencia en el momento y salir a reparar posteriormente cuando hay algún tema que reparar. Hay baches. vamos a salir a reparar los baches, pero necesitamos que se seque la superficie porque la bachadora no

0: Y me lo dice a mí que tuve que ir al Olol.
1: Bueno, son cosas que se dan. Pasados los Maitenes, yo estuve con estuve con el alcalde de Olol y la reunión regional, hasta los Maitenes en nuestra comuna, el Peral, después está el límite con Olol, claro. Y de ahí para allá está el camino, pero muy, muy malo. Felizmente, hasta el límite comunal, solo pudimos hacer unas acciones previas, pero bueno, ahí la sufrí el alcalde de Olol, me estaba comentando respecto de la travesía que significaba recorrer la I-72 hasta su comuna. El día de hoy.
0: Eso es, con la lluvia y todo. Bueno, queremos agradecerle, señor alcalde. Siempre muy grato de recibirlo aquí en nuestra casa, en la radio, en el siempre presente. Nos escucha mucho también a través de la Radio Alegría, el Olol, así que contentísimo de poder pues destacar lo que es este mejor Santa Cruz, que no solamente suena bonito, sino que son distintas obras, distintos eventos que van en beneficio, como siempre usted lo ha querido, para la gente de Santa Cruz, porque así se le entregó esta linda responsabilidad y usted está respondiendo con hechos que llegan directamente a la solución.
1: Por supuesto, con hechos. Nosotros transformamos ideas, planos, en cosas que se concretan. No dejamos ideas al aire que luego de ellos se fuman y la gente pregunta, ¿pero qué dijeron? Si alguna vez escuché al alcalde decir algo y no se hizo. No, nosotros decimos las cosas y efectivamente las ejecutamos. Y eso creo que es parte de lo que ha logrado tejer esta confianza entre la ciudadanía con la municipalidad, con la administración, porque escuchan al alcalde que comunica, planifica y efectivamente cumplimos con lo que estamos diciendo. Tenemos varios proyectos que vamos a entregar, producto de la contingencia climática no hemos podido entregar, pero ya está, mira, de aquí a estos 10 días vamos a entregar alrededor de 5 o 6 obras importantes y se van a estar ejecutando en nuestra comuna paralelamente. Las vamos a mostrar, más de 12 obras simultáneamente. De hecho, hoy día partía la pavimentación de la Yucatán, un proyecto que ya más de 15 años espera. Fuimos el año pasado a hablar con el ministro Montes, a quien le aprovecho a agradecer, priorizó el proyecto, le puso los recursos, lo licitó el Ministerio de Vivienda y ahora la empresa está desde hoy día ya instalado en la Yucatán para poder pavimentar. Debe estar hoy día. Si alguien está escuchando esto y pasa por la Yucatán, no quiere decir que están pavimentando, quiere decir que la empresa hoy día partió la obra, por lo tanto hoy día capaz que no haya ninguna obra física. Pero hoy día firmé un decreto, el día viernes, que hoy día se le entregaba el terreno a la empresa. Muy capaz bien. Que el día de hoy estén instalando faenas, estén midiendo, pero no, si no hay nada no quiere decir que estemos faltando la verdad en el contacto, quiere decir que hoy día es el día cero de la obra. Además, seguramente
0: esto tiene un comienzo y un buen final.
1: O sea, el comienzo hoy día, pero la obra se planifica, las empresas llegan, hacen la instalación de faena, hacen sus mediciones, seguramente ya mañana o pasado habrá tal vez una obra física en el lugar, pero eso ya es un hecho, un contrato que está adjudicado y que hay una empresa que ya el viernes firmó el decreto para que hoy día hicieran posesión del terreno, que es las dos calles y veredas de la Yucatán, que hace muchos años que ya los vecinos esperando esta buena noticia.
0: Muchísimas gracias, señor alcalde, ha sido muy grato de tenerlo aquí, pues porque hablamos de todo un poco, pues de lo que es los servicios, de lo que se nos viene, de lo que se ha hecho también y lo que vendrá para este Santa Cruz, que este mes de agosto viene con muchas instancias, se preparan las fiestas patrias, me imagino ya también pensando lo que va a hacer esta jornada, se vienen también pues algunas actividades que van de la mano con este viernes, por ejemplo, una gran cantidad de proyectos que se hicieron, muchos talleres y que van a ser también entregados a la comunidad también pues esta certificación, o sea, hay mucho más que decir por Santa Cruz, así que mucho éxito, que le vaya muy bien y encantadísimo tenerlo en nuestro programa.
1: No, gracias a ustedes por la invitación, quise venir a los estudios porque llamar por teléfono no siempre resulta, se escucha, no se escucha, se cae las comunicaciones, usted sabe que no es lo más óptimo que tenemos después de un episodio de lluvia, así que estamos acá feliz de poder escuchar, conversar, poder estar comentando lo que estamos haciendo nuestros vecinos, estamos trabajando con entusiasmo, profesionalismo, con mucho compromiso y creo que hemos tenido un tiempo, un año y medio insuperable. Si planificáramos nuevamente este año y medio, haríamos exactamente lo mismo.
0: Perfecto.
1: Lo planificaríamos de la misma manera. Así que ahora ustedes van a ver las obras que vamos a entregar y vamos a difundir que en nuestra comuna tenemos el orgullo, después de un trabajo planificado, donde hay planificación de los proyectos, el cumplimiento de un programa, van a ver en un par de semanas más 12 obras, a lo menos, sobre 10 obras simultáneamente ejecutándose en nuestra comuna. Infraestructura educacional, deportiva, comunitaria y para nuestros adultos mayores.
0: Un abrazo y que le vaya muy bien, señor alcalde.
1: Muchas gracias.
0: Siempre presente, pues, la noticia del momento a través de nuestra señal, pues, de la Radio Santa Cruz y Alegría FM.

0: Noticioso siempre, buena música para compartirlo con usted, pues nuestro siempre presente, agradecidos también de su tremenda sintonía cada día, pues en compañía de Supermercado de la Colchagüina, que nos acompaña. 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Que tenga usted una linda semana. Los buenos deseos de su programa favorito, siempre presente. Hasta luego. Gracias por estar con nosotros.
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2: 19 horas con 7 minutos.
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15: La soledad y el silencio me enseñan a amar a los otros por lo que son, no por lo que dicen. Thomas Merton.
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2: 19 horas con 59 minutos.
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9: ¿Qué tal? ¿Cómo están? Les saluda Carlos Maturana. Les doy la bienvenida a esta nueva edición de noticias, donde sabremos de la propuesta del Ejecutivo de eliminar facultad querellante del INDH en reforma al organismo. Sabremos del último comité policial donde se destacó plan de infraestructura penitenciaria. Hablaremos de Chile y Brasil que refuerzan su alianza estratégica con la visita del canciller Pérez Mackenna.
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9: El canciller Francisco Pérez Mackenna inició una visita oficial de 3 días a Brasil para fortalecer la cooperación bilateral. La agenda incluye reuniones de alto nivel en Brasilia y Sao Paulo enfocadas en potenciar el comercio, la inversión y el avance del corredor bioceánico vial. María Belén Araya con el informe.
10: El ministro de Relaciones Exteriores de Chile, Francisco Pérez Mackenna, inició una gira oficial por Brasil, donde sostendrá encuentros bilaterales de alto nivel para promover el comercio, la inversión y la cooperación en sectores estratégicos como seguridad, minería, energía e inteligencia artificial. Al respecto, Pérez Mackenna destacó la relevancia de esta cita diplomática para el desarrollo regional, señalando que esta es una oportunidad para seguir profundizando la colaboración en áreas de interés para ambos países.